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0: Las 5 de la tarde con 15 minutos.
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1: Las 6 de la tarde con 2 minutos.
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0: Bien, ¿qué tal? ¿Qué tal? Muy buenas tardes, muy buenas tardes. Es un placer saludarles a través de los micrófonos de la 88.5 de FM, de la Interesante. Saludamos por allá también a lo que viene siendo al Qué Buena en el Fuerte, la Interesante de WhatsApp. Es un placer estar con ustedes esta tarde. Un momento más llegan nuestros compañeros aquí a cabina. Pero déjenme comentarles, miren, ya entrando un poquito de lleno al asunto este, donde se está poniendo las cosas bastante interesantes. No vamos a decir de color hormiga, porque tampoco no se llega a ese extremo todavía, pero lo que sí es un hecho es que lo que viene siendo ya el rompimiento, el posible rompimiento o separación, vaya, de fuerzas entre lo que es el Partido del Trabajo, el Partido Verde Ecologista y lo que viene siendo Morena, y no nomás a nivel local, también a nivel nacional. Y es que ayer, precisamente, ya en horas de la tarde-noche, el que viene siendo diputado por el PT, allá en la Ciudad de México, bueno, lo que es la Diputación Federal, Sandoval, dejó claro que ellos, a como está la situación y a como se están presentando las cosas con Morena, que prácticamente les están haciendo el patito, les están haciendo el fuchi, les están haciendo el feo, los están marginando, los están dejando fuera prácticamente de la jugada. Nora, buenas tardes.
1: Buenas tardes.
0: Y fíjate lo que dice, pero qué curioso lo que dice Reginaldo Sandoval. Dice, nosotros, dice, nos vamos a ir posiblemente de manera independiente, pero fíjate quiénes se quieren llevar para que encabecen sus posibles candidaturas en los distintos lugares. Fíjate, en Chihuahua, como Andrea Chávez quedó fuera de la jugada,
1: curiosamente,
0: el PT la quiere adoptar como candidata. Fíjate nomás. Allá en Michoacán, Raúl Morón también quedó fuera de la jugada.
1: Ajá. ¿Y?
0: Pues dicen los del PT que lo van a candidatar. Ellos lo van a jalar para que sea su coordinador.
1: De la defensa.
0: Lo que viene siendo en Quintana Roo está Rafael Marín Molinedo. Ese es el otro, que también quedó fuera de la jugada. Y para cerrar con broche de oro, bueno, pues ahí está lo que viene siendo en Zacatecas, también van a jalar a quien quedó fuera, no recuerdo el nombre porque no lo pude encontrar, pero también ya dijo que en Zacatecas también ellos van a jalar a los morenistas que están quedando fuera de la defensa, ¿no?, de la soberanía y de la cuarta transformación. ¿Cómo la ven? Buenas tardes.
1: Buenas tardes, Óscar Auditorio. Pues interesante pensar que al final yo creo que el plan B lo tenían elaborado de hace tiempo, y un partido, en este caso el PT, que se está convirtiendo en una atarraya política, pues está pescando aquellos peces gordos que considera le pueden representar votos por un lado y por el otro la posibilidad de alcanzar el poder vía esta curva que se va a hacer con algunos de aquellos que se apuntaban para liderar por Morena la defensa de la cuarta transformación y la soberanía nacional. En ese sentido, pues se ve más como una jugada de algún modo de ajedrez.
0: Desesperada también.
1: Sí, y desesperada por un lado, pero también si lo aceptan. Han de decir, bueno, es otro nombre, pero al final es un mismo proyecto, PT Verde Morena. Entonces, entre ellos mismos, mira, no te vamos a poner por aquí para que no vean que Morena te está impulsando, pero por otro lado vas a tener oportunidad y a lo mejor en el camino se acomodan las calabazas. Esa es la apuesta, Oscar.
0: Sí, coincido contigo en ello, pero también hay que ver que están jugando con el filo de la navaja, porque si te das cuenta son personajes que se estuvieron mencionando mucho antes de que se abriera el proceso y que dijeron que y los que supuestamente decían que ellos iban a encabezar en sus respectivos estados la defensa
1: de la ley
0: por parte de Morena, pero quedaron fuera, como una Andrea Chávez, el Morón y el otro de acá de Quintana Roo y el de Zacatecas. Pero fíjate un detalle, también dijo que no nos dan nada, o sea, como que quisieron negociar para que les dieran candidaturas para gobernaturas, por eso
1: al PT, al partido.
0: Sí, al partido, estamos hablando del PT. Pero dijo, Pero sí tenemos la capacidad, dice...
1: De hacerlos perder.
0: De hacerles perder 12 gobernadores.
1: Bueno, sí, ya lo escuché.
0: Entonces, dices tú, hay una incongruencia en el
1: asunto. No, yo creo que no. Yo creo que fue otra forma de decirlo. Si los están, no les están viendo tamaño, los de Morena, para cederles una... dos candidaturas, que se ve muy difícil porque ya en Morena aprendieron también esta situación del poder. Entonces, claro, lo que el que tiene el poder no lo quiere soltar, y eso pasa aquí en China, en todos lados.
0: El sartén por el mango es lo quiere seguir el cocinero principal.
1: Así es. Entonces, en este caso, el PT lo que está arriesgando, porque sabe que al final no pierde nada. O sea, cuando tienes el no y vas por el sí, si te dan el no, ya lo tenías. Entonces, en esa lógica, están jugando, pero además yo pienso que sí les va a funcionar y van a ganar algunas cosas. Al final, la presencia dentro de esta alianza, que cómo los ha beneficiado.
0: Pero fíjate un detalle. Son personajes que de una u otra manera estuvieron también en la palestra de la cuestión no muy clara en su forma de actuar y decir y hacer, uh-huh, ¿no? Como Andrea Chávez, como el de acá de Quintana Roo. ¿Y cómo es posible que el PT diga, yo me lo llevo, los meto a la palestra del proceso electoral 2027, los meto como cabeza de serie y me voy con ellos? A sabiendas también el riesgo que corre de que la población los quiera o no los quiera. Porque acuérdate que Michoacán Morón no es muy bien visto tampoco. Entonces, pero hay otro detalle ahí también que es interesante. ¿Qué tan profundo? Ahora, ¿van a jugar en contra o nomás van a hacerle a la comparsa?
1: Van a hacerle a la comparsa, van a esperar de aquí a que se resuelvan, de acuerdo al proceso electoral marcado por el INE, de aquí a que se resuelva, ellos van a buscar que se acomoden las cosas de tal modo y que diga, Morena, sí es cierto, a mis aliados yo les tengo que dar algunas candidaturas, y le voy a dar la candidatura, pero se la va a dar a petistas, a morenistas disfrazados de petistas, para que lleguen, y al final el poder lo siguen manteniendo. ¿Por qué? Porque si ellos dicen, vamos en alianza, por ejemplo, en Chihuahua, y ahora le va a tocar al PT poner candidato, ya tiene candidata, ¿no? El PT, pero a la hora Morena ya no pone candidato. Entonces la estructura de Morena va a trabajar para que sea el de la alianza con el PT poniendo, como lo hicieron con el Verde, como lo han hecho con otros.
0: Es ahí donde hay que ver cómo va a trabajar Morena, si realmente va a dejarles el camino libre al PT con esos candidatos.
1: O se van a acomodar,
0: o bien,
1: cosas.
0: Morena va a lanzar sus candidatos y el PT los suyos con esos personajes. Ajá. Y a ver cómo resulta.
1: Porque
0: la
1: mira,
0: callada,
1: como lo digan, recuerda que, por ejemplo, Andrea Chávez en Chihuahua, pues no es una persona que tú digas tan fácil la voy a dejar a un lado. Lo tuvieron que hacer porque de alguna manera Morena tiene que tener algún signo de
0: moralidad.
1: De moralidad, de dignidad, de algo, y decir, no, ya ves, no va a ser ella. Pero el PT acá está negociando, no es que si reaccionamos, y al PT sí tenemos que darle algunas candidaturas a nuestro aliado, no, etcétera, etcétera, y le vamos a dar Chihuahua. No puedo hacer Andrea Chávez.
0: Fíjate que es interesante esto, porque también aquí en Sinaloa no te creas que las clínicas no andan muy bien acomodadas tampoco, ¿eh?
1: No, por ahí andan
0: por
1: cosas.
0: Por ahí escuchamos algunos ya comentarios donde el Verde, pues, puede jalar por su lado. El PT ni se diga, y perdón, y eso puede hacer también que, aparte que Morena en Sinaloa la tiene muy difícil, ¿no?
1: Por la situación que vivimos, o sea, si en la lógica social y política y económica, porque son las tres variantes, en esa lógica, en Sinaloa no tendría nada que hacer, pero al final, Oscar, al final, sí, claro, yo creo que sigue contando y va a seguir contando la parte sensible de la liquidez de la que dispone una parte importante de la población.
0: Pero, fíjate, mira, por ejemplo, estábamos checando hace temprano con un compañero, un buen amigo, estábamos analizando precisamente el perfil, la situación de Sinaloa, ¿no? ¿Cómo se pueden acomodar las canicas o cómo se están queriendo acomodar? Fíjate, AOME, cosa muy curiosa, uh-huh, es una, como dicen en el rancho, es una isleta, una isla, ¿no? Uh-huh. En la cuestión de inseguridad, uh-huh, en la cuestión del desempleo, uh-huh, en la cuestión de la no violencia, es el municipio más tranquilo de todo Sinaloa. Porque si vamos al fuerte, el fuerte ya ves que ha habido.
1: Tiene sus historias.
0: Tiene lo suyo. Choice, ahí se mueve también más o menos, aunque Choice está gobernado por el PAN.
1: Y el tema de los desplazados sigue
0: pesando. Y el tema de los desplazados sigue pesando y pesando demasiado. Sinaloa y Leyva ni se diga. Guasave, tenemos entendido que está repuntando muy duro la violencia, la situación que se está viviendo en Guasave. Culiacán, pues.
1: Aparte es un foco rojo ya, Guasave.
0: Sí, es un foco rojo ya también.
1: Sobre ellos.
0: Mazatlán, pues, ya ves cómo está. Y los municipios del sur, como es Concordia y es Rosario, están prendidos en la cuestión de inseguridad. Entonces, ¿qué va a pasar con esto?
1: No, pues definitivamente yo creo que vamos a ver o un crecimiento ciudadano en cuanto al análisis y a la comprensión, ¿no?, de que hay cosas que no están en riesgo en la elección, o sea, no están en riesgo lo que se llaman programas sociales, no está en riesgo la política general del gobierno a nivel federal para todas las entidades.
0: Eso tiene que respetar.
1: Esto está fuera de discusión. El asunto es sacarlo de esa discusión y que los partidos todos sean capaces de construir una narrativa al margen de esa entrega, ¿no? Y ponderar otras cosas que son importantes, incluido el propio Morena, que al final el discurso que presenta a Sinaloa va basado ahí, porque un compromiso con la producción, un compromiso con el rescate de la seguridad, con que la impunidad ya no exista, no lo vemos, pues, en un reordenamiento de poder judicial, o sea, temas centrales no vemos que vayan ni por ese lado, van a seguirse sosteniendo y relacionando en el tema de la entrega de los programas sociales.
0: Es que fíjate, te decía, que Gómez es un municipio que se encuentra
1: especial
0: en todas las extensiones, en toda la extensión de la palabra, y que pero hombre, no es todo Sinaloa, y esto va a ir a Guato, pues también anda por las mismas, y que esto venga a repercutir precisamente en lo que viene siendo ya el proceso del próximo año, pero sobre todo también en las alianzas de los partidos políticos,
1: la capacidad,
0: la capacidad que tengan,
1: así es, la oferta. Y sí, es cierto, son 20 municipios en Sinaloa, pero hay uno en especial que lo hemos estado repitiendo en cada uno de los programas que hemos tenido, que he tenido la fortuna de compartir contigo, que tiene que ver con Culiacán. Culiacán reúne el padrón electoral más gordito, sí, que tiene Sinaloa. Y la decisión de la gubernatura de Sinaloa está en Culiacán. Está en Mazatlán, está en Ahome, está en Guasave, que son los cuatro padrones más importantes y que pueden mover una elección, pero Culiacán principalmente. Ahí habría que ver de qué están hechos los culiches. ¿De qué están hechos? Porque lo que ha pasado, la sociedad de Culiacán, municipio, no solamente la ciudad capital, el municipio de Culiacán, no es cualquier cosa, no es una situación que tú digas, ay, lo voy a dejar pasar. No. Se han perdido empleos, se han perdido vidas, el del robo de vehículos, ni hablemos, se cuenta por miles, o sea, han perdido la tranquilidad, han reacomodado su vida en otros horarios porque no se puede transitar con seguridad.
0: Y nos olvidamos de Navolato, que es parte de
1: eso. O sea, son muchas cosas. Y Navolato, que es como el signo, y la obra, te vas a Mazatlán, te vas a Concordia, te vas a Escuinapa, te vas al Rosario. Y ahí sigue la retahíla, pues. Entonces, ahí tenemos que ver la ciudadanía, cómo está hecha, para qué está hecha y cómo se va a definir.
0: Y sobre todo también en el aspecto de que ya ves que se han hecho las marchas multitudinarias en Culiacán, pues precisamente buscando paz y tranquilidad, y a ver cómo responde precisamente exactamente en lo que viene ya siendo el proceso del próximo año, pero sobre todo también, insisto, en cómo se van a reagrupar los partidos políticos, si realmente van a buscar una alianza real, efectiva, o no más de momento están jugando con la inteligencia del sinaloense, ¿no,
2: Gabriel? Así es. Buenas tardes, Nora, buenas tardes, Oscar. Sobre todo, Nora, y tú has sido muy insistente, saber el 27 de qué están hechos los sinaloenses.
1: De qué estamos hechos, sí. De qué vamos a resistir.
2: Si somos todavía capaces de seguir aguantando.
1: Ajá.
2: Culiacán, caso,
1: sí,
2: yo creo que básico, ¿no? Después de 2 años de guerra, después de tantos negocios cerrados, después de tantos niños muertos, tantas familias con padres, hermanos, esposos desaparecidos, y que no se vea una sacudida social a través,
1: una respuesta,
2: a través de la única arma que tenemos como sociedad para
1: hacernos
0: valer. Me llamó la atención en esta marcha, Navolato, Navolato, es un municipio, sí, ya sí, es sí, independiente sí, sí, sí. ¿Sí? De Culiacán, pero sí, se conformó el municipio. Pero Navolato, si tú vas a ese municipio, platica con la gente, ellos se siguen creyendo todavía parte de Culiacán.
1: Claro, pues
0: y eso me llamó la atención también.
1: Fue un desprendimiento de Culiacán.
0: Sí, es un desprendimiento, pero todavía ellos siguen con esa idea de que prefieren más a Culiacán en toda su narrativa.
1: Sí, claro. ¿No?
0: Económica y social y todo lo que tú quieras, que su propio municipio ya que ya creado como Navolato. Y esto me llama la atención, digo, porque yo no recuerdo que en la marcha del esta última que hubo, hubiera pancartas o gente de Navolato. Y mira que Navolato también ha sido muy golpeado.
2: El Dorado es otro. Es hora que no conocemos ninguna obra, ninguna acción, ni siquiera el nombre del alcalde del Dorado sumido. Está en el núcleo de la guerra, de esta narcoguerra, sí, de este pequeño y naciente municipio del Dorado. O sea, ¿cómo la población va a responder, insisto?
1: Y pujaron mucho por ser municipio. Sí. Más que Juan José Río, creo todavía el Dorado tenía un tema de municipalización añejo.
2: Bueno, no sé si ya comentamos las participaciones de nuestro
1: auditorio. No,
2: Oscar Tomás Figueroa Ávila, saludos. Dice, hoy pasé por el Banco del Bienestar que está cerca del Eje Quilpan, acá por la 10 de mayo.
1: Hay un banquito.
2: Y no cabía la gente cobrando el pago de bienestar. Eran colas dobles y triples para cobrar. Toda esa gente va a votar por Morena. Son cautivos del dinero que le regala el gobierno de la cuarta transformación. No. Esa es la apuesta de este gobierno.
1: No, sí, esa va a ser la ley Cerdán también.
2: No, ahí en la banqueta, en la calle, literal, ¿la calle? Mucha gente, mucho adulto mayor, porque está muy chico el espacio ahí.
1: Las largas filas.
2: Saludos, Domingo Vázquez, mira, también se está reportando. Saludos, Domingo.
1: Saludos.
2: Hoy, por cierto, empezó a rolar una imagen, ¿no? De un encuentro que creo que no fue de hoy, pero sí fue reciente. Sí, un encuentro cordial donde se hace valer, sobre todo, más allá de proyectos políticos, la amistad entre Mario Zamora y José Domingo Vázquez.
0: Sí, de hecho, ellos tienen mucho tiempo que son amigos, nada más que, pues claro, la cuestión de la política, tú sabes bien que pues, distancia a las personas cuando algunos ganan por un partido y otros por otro. Pero en realidad, cuando las circunstancias y la misma vida política te llega de tal manera que pues muchas veces tienes que tener acercamientos con tus amigos, ¿no?
2: No, totalmente, pero bueno, cobra relevancia esto porque estamos en tiempos de definiciones. Claro. Mucho se habla que aquí en Morena, la opción de Morena, pues en la recta final quedaría definición, únicamente la definición si es el género, ¿no? El género es el que va a marcar. Si es mujer, todos dan por descontado que podría ser la diputada Ana Ayala. Si es hombre, sin duda alguna, José Domingo Vázquez llevaría la delantera por lo que se hace en las encuestas, por la alianza de...
1: Porque esto a los municipios va a ser Morena. Otra cosa también,
2: Porque es otra cuestión, o sea, ¿sí? si José Domingo Vázquez va a enarbolar la alianza completa
1: con Morena,
2: PT y el Verde,
1: PT incluidos con el Verde.
2: Sí, usted lo comentaba el caso del PT, pero es el mismo caso del Verde. Ellos quieren jugar
1: dentro en los de la alianza también, pero dentro con la representación de los tres partidos
2: y en algunos buscar también participar solos.
1: Eso, pues hablábamos ahorita de ética, no éticamente, políticamente sería lo correcto, ¿no? Si van como alianza.
2: Así es.
1: Pero pues decimos también, decíamos Oscar y yo, ya tienen el poder, pues no quieren soltarlo de Morena, se olvidan que tienen dos partidos aliados.
2: Hay que recordar, el proceso pasado, el Verde tuvo candidatos en las alcaldías, sí, aquí en Ahome, en Juan José Ríos, en El Fuerte, en la mayoría de las alcaldías, el Verde, en las posiciones locales, jugó cada quien con sus candidatos, en las diputaciones locales repartió seis alianzas Morena-Verde, que fueron finalmente las que ganaron, porque las donde el Verde iba solo en algunos distritos, no ganó. Al final, fueron seis diputados que se convirtieron en diputados de Morena, ¿no?
1: Claro.
2: Que para cuestiones administrativas, pues sí, dicen el Verde, para repartirse las posiciones en el Congreso, las mesas directivas, la presencia de la mesa directiva, pero hablan, actúan como morenistas.
1: Es que obviamente.
0: El gandallismo de Morena también ya está muy palpable, pues ya se creen ellos ya que tienen todas las canicas a su favor cuando se ha visto dentro de los procesos que se han venido y las reformas que se han hecho tanto federal como locales, o estatales, respecto a modificaciones a su favor, y que tanto el PT como el Verde han sido factores fundamentales para darles esa mayoría que ellos requerían.
1: Claro. Entonces,
0: sin ellos, también Morena iría al desastre, en cierto momento.
1: Es que, sí, pero aquí viéndolo como analistas, en este caso yo diría, bueno, poniéndose del otro lado, ¿no? Uh-huh. En el caso de Morena, que se presenta la candidatura o del grupo esto de la Alianza del Verde, del PT, yo les veo un factor importante en la autocrítica, ¿no? ¿Qué tan capaces son de presentar una propuesta que también haga una crítica, exhaustiva en las cosas en las que han fallado, en las cosas que quieren corregir? Todavía nos falta ver si son capaces de crear esa narrativa,
0: yo,
1: Oscar.
0: Yo tengo mis dudas, porque lo que tiene, a como se han visto y a como han estado haciendo las cosas, pues, no tienen esa capacidad todavía de una autocrítica. Pues de
1: a mí se me sorprendería agradablemente pensar que sean capaces de esa otra parte y de proponer con claridad formas de gobierno que hasta ahorita no hemos visto.
0: No se ha visto,
1: pero bueno.
2: Efraín Mesa, dos comentarios. Marco Antonio Pergué, perdón, antes Marco Antonio Pergué dice: buenas tardes. Pues algunos beneficiarios de la pensión del bienestar se podrían evitar la asoleada pagando 35 pesos en algún banco. Sí, claro. Pero no sé, yo tengo datos de algunos conocidos. Cuando usas la tarjeta de bienestar en otro banco, te falla, o sea, te bloquean. Son constantes los bloqueos.
0: Te voy a decir cuál es el motivo. A mí pasó.
2: Sí.
0: Lo que pasa es que si te depositan, suponer, te tocó tu apellido el día de uh-huh. ese día, y tú vas en la mañana uh-huh. a retirar en otro banco. Ahí es donde el problema. O sea, ¿por qué?
1: Porque tarda en llegar la
0: información. Tarda en llegar a los otros bancos.
1: Lo que mira, la pero ¿por qué no pasó, lo han modernizado eso sí. en una época tan digital?
0: A mí me pasó eso, que yo también me aceleré. Digo,
2: te tocaba el día.
1: Es humano.
0: Ya me toca. Entonces, y ese día, dije, voy a ir una vez para no hacer fila ahí, para irme a tocar casi enfrente ahí. Y fui a un banco y sí me entregó la tarjeta, pero me bloqueó la...
1: La entrada, el acceso.
0: No me la dio, no me dio la lana. Tuve que esperar 10 días, incluso fui aquí a los cajeros.
1: ¿Y no pudo ir al cajero de bienestar?
0: Me dijeron de bienestar. Tiene que esperar 10 días para que ese dinero se desbloquee, porque quedó bloqueado.
1: ¿Pero por qué?
0: Entonces, lo que sí me aconsejaron, que lo estoy haciendo, es espérese hasta la tarde.
2: Pues sí.
0: ¿No? Ese mismo día
1: que toque.
0: Ese día, o otro día temprano, ya puedes ir a retirar.
2: Pues sí, pero el problema de estas largas filas es porque justamente la gente ya está necesitada, ya llega, ahora sí que barrida, mucha de ellas llega barrida
0: a ese día
2: del pago, pues.
0: Sí, pero le meten en la cabeza a las personas que hoy te toca la M, y vas a ir hoy porque ya mañana le toca el de la O, ¿no? O el de la Ñ.
1: Es el día por letra por día, pues.
0: Sí, sí. Por eso es que la gente... Y estar pendiente del día que le toca su apellido, la primera letra de su apellido, para ir precisamente al cajero. Cuando lo puedes, incluso puedes pagar por fuera, no hay necesidad de estar haciendo fila. Tú puedes ir al súper y puedes pagar con la tarjeta sin ningún problema.
2: Retirar de la misma
0: incluso
2: caja.
0: Incluso te dicen que si quieres retirar.
2: Sí, retirar de la misma caja.
1: Nomás, sí, como lo hacen con todos los bancos,
2: ¿sí?
1: Pues.
2: Sí, pero también acá estamos hablando de que la mayoría pues son personas adultas mayores, que apenas muchos pueden...
0: Sí, muchos no saben tampoco el movimiento.
2: Efraín Mesa, que no se confíen los de Morena, Sinaloa, de que con ayudas ya tienen asegurados los votos. Si no, volteen a ver el estado de Coahuila, donde Morena, con todo y las ayudas y amenazas... se fueron en blanco.
1: Uh-huh. Sí, pero ahí hay un bastión ahí del primo que
0: ahí
1: está
0: mal. Fue mal ahí.
2: Ahí el gobierno.
1: El PAN perdió.
0: El registro.
2: Sí. Pero ahí es un estado gobernado por el PRI.
1: Que lo ha mantenido y que se gobierna bien.
2: Que la estructura gubernamental.
1: Bien te da una...
2: La estructura gubernamental, pues no jugó a favor de Luz de Morena, por supuesto, ¿no? O sea, Magupi Gutiérrez, saludos, ¿no? Muchas gracias, Magupi Gutiérrez también. Pues la verdad que. Y lo que yo me. Venía preguntando, y que es un tema que yo creo que ya quedó fósil, un término, la ideología, Nora Lizer.
1: Ay, Dios. Pues fíjate.
2: ¿Cómo explicarle a los jóvenes, ¿no? ¿Qué es la ideología?
1: O sea, las razones, vamos a cambiarle palabra porque a veces no entiende. Las razones por las que alguien tiene una idea política, o sea, ¿qué defiendes con tu posicionamiento político? Por eso a veces yo cuando veo así candidaturas independientes me quedo un poquito patinando, no porque no considere que no deban ser, sino porque a la hora de que alguien llega, y me recuerdo al Bronco en Nuevo León, ¿no? que luchó mucho esa parte y llegó a la gubernatura de Nuevo León el Bronco, personaje, ¿no? Lo tuvo hasta el bote fue a dar, ¿no? Y, sí, pero no. Salió y todo, tuvo sus asegúnes. Pero con esa idea, pues, ¿cómo llegas? Se supone que cuando alguien llega al gobierno y se supone que la campaña política debe darle idea de cómo la gente que está aspirando a algo quiere gobernar cuando tenga el cargo, pues, más en lo ejecutivo. Y los que van a legisladores tienen que saber qué van a hacer como legisladores. Pero con base en qué defiendes tú, desde qué idea defiendes tu posición política, para hacer qué, cómo, el cómo.
0: Es que ya no hay ideología política, hombre, ya, bueno, la persona lo considera así. Sí, muchos dicen, yo me voy a Morena por los apoyos que nos está dando, por eso, por otro. O sea, no hay una ideología. Están yendo porque te interesa, porque hay un interés económico.
1: Por gratitud, ¿no?
0: Te interesa la lana que están dando ahí, ¿no? Pero no hay una convicción, pues. Entonces, el PRI, ¿qué le pasó al PRI? ¿Qué le pasó al PAN? ¿Qué le pasó a esos partidos políticos donde la mayoría, el 80% de sus militantes que se rasgaban las vestiduras y se tiraban de cabeza a un pozo sin fondo por el Partido Revolucionario Institucional, ¿no?
1: Sí.
0: Pues están acá.
1: Sí, Acción Nacional.
0: Y hasta la fecha todavía hay uno que otro que se sigue pasando de bando.
1: No, o sea, sí.
0: Ya una ideología ya no existe, solamente hay interés político, económico, porque ya se dieron cuenta que en México estar en un partido político y llegar a ocupar un cargo público por un partido político, sea el que sea, te va a sacar de la pobreza. Ahí sí que te va a sacar de la pobreza y vas a
1: Es que la ideología tendríamos que centrar en qué, por qué, para qué, cómo, dónde, ¿no? O sea, eso es importante, claro, en un político. O sea, ¿qué? ¿Para qué eres político?
0: No hay posibilidad.
1: ¿Cómo lo vas a hacer y dónde lo vas a hacer? O sea, ¿y cómo integrar ese, ya a la hora de en la parte del ejecutivo, a los equipos? ¿Cómo ver la especialización? ¿Cómo ver todo? Ese es el detalle.
2: Ese es el detalle. Bueno, hacemos una breve pausa, regresamos, estamos en Cuarto de Guerra.
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5: Las 6 de la tarde, con 33 minutos.
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0: Continuamos y bueno, ¿qué está pasando con Polo? La verdad que sí nos tiene inquietos. Hoy fue un día soleado, contrario a los pronósticos.
1: Qué curioso, ¿no?
0: Fue un día soleado, pero bueno, el último reporte de Protección Civil, Polo bajó, se mantiene como categoría 4, pero se ubica ya a 790 kilómetros al sureste de Cabo San Lucas.
2: Sureste.
0: Y decía mi abuelo, sureste, si pega en
2: tierra.
0: Si pega en Cabo San Lucas, se pega en la Baja, nos rebota aquí al norte de Sinaloa. Pero bueno, presenta vientos máximos de 240 kilómetros por hora, con rachas de 295 kilómetros por hora, se mueve al oeste-noroeste a 17 kilómetros. Su intensidad.
2: Al oeste-noroeste, okay.
0: Su intensidad estará fluctuando en las próximas 24 horas, sin descartarse que vuelva a adquirir la categoría 5.
2: No, si viene con ganas y con fuerza, ¿no? Este polino.
0: Presenta vientos máximos, está, le decía, 260 kilómetros al sureste de Manzanillo, Colima, y a 790 al sureste de Baja California Sur, de Los Cabos. Su circulación refuerza la probabilidad de lluvias en el occidente y sur del país. Se desactivan zonas de prevención por efecto de vientos de tormenta tropical desde Tecpan de Galeana, Guerrero, hasta Manzanillo, Colima, y zonas de vigilancia por efectos de viento de tormenta tropical desde el oeste de Manzanillo, Colima, hasta Playa Perula, Jalisco. En esos momentos no representa un riesgo directo para Sinaloa.
2: En esos momentos no.
0: Sin embargo, bueno, su trayectoria, sí pudiéramos hablar de que para el domingo, lunes, pudieran sentirse los efectos, si no es que antes, efectos más directos, ¿no?, de lluvia y de aire de este huracán Polo, que está en categoría 4, pero puede subir nuevamente las próximas horas.
2: No, y se ve muy grande, Polo, por la imagen de satélite, pues, ¿no?
1: Sí, se ve bastante amplio.
2: Sí. O sea, lluvia sí tendremos, por lo menos eso ya.
1: Pero nosotros estamos como los productores agrícolas, hombre.
2: ¿Cómo?
1: Año con año, siempre estamos con esa zozobra, si va a llegar o no van a llegar los ciclones, porque ya ves que entra septiembre, y es donde empiezan a ver este tipo de fenómenos y meteorológicos, y que ya llegan, no llegan, si sí llegaron,
2: sí,
1: no se fueron.
2: Septiembre y octubre son ciclónicos.
1: Y te digo como los productores agrícolas, porque ya ves que año con año ellos siembran, levantan la cosecha y empiezan los pueblos jaloneos de que si les pagan, no les pagan, y que se van a apoyar con el precio que les prometieron.
2: Y la pesca de altamar, no han dicho para cuándo, ¿verdad?
1: Sí, ya. Ah, no, la semana que
2: viene. La de altamar.
1: Para el domingo. Para el 28.
0: 22.
1: No,
0: de octubre, para de octubre.
1: El 22
0: octubre.
1: Inició.
0: Sí.
1: No, pero son 10 días nomás, 12 días de
0: 7 de octubre.
2: Entre
0: el 7 de octubre.
2: Sí. A 7 de octubre.
0: Sí, el 7 de octubre inicia. ¿Ya inició la de Bahías?
2: Sí, pues. Y va después la de altamar.
0: Va después la de altamar. De hecho, en Guasave hay una autoveda. Bueno, no lo quieren llamar autoveda a los pescadores, pero están esperando justamente la salida de las embarcaciones mayores para ellos también salir. No fue un inicio.
2: Van en acuerdo.
1: Prometedor.
0: Sí, no fue un inicio muy prometedor para los pescadores. Por cierto, hoy sigue aquí la secretaria de Agricultura y Desarrollo Rural. Uh-huh. Ayer se reunió con agricultores, con campesinos, con ganaderos en otro encuentro con para financiera. Y hoy se reunió con pescadores.
2: Ajá.
0: Con pescadores de altamar.
2: ¿En qué parte?
0: En Culiacán. Entonces se reunió junto con la gobernadora.
2: Se trasladaron.
0: Sí, ejemplo. Se reunió con acuacultores. Muy también bien. Por separado, con acuacultores.
2: Pues bueno,
0: y se reunió con pescadores de presas, porque son diferentes.
2: Sí.
1: Son diferentes cooperativas, de cooperativa y de ayuda, pues, sí. Todos los apoyos.
2: De lobina, tilapia.
0: Ayer lo decíamos, en el caso del sector agrícola, vino a decir cosas que pues ya sabíamos, ¿no?
2: Sí,
0: cosas que ellos mismos eliminaron. Insiste ayer, en el caso de la agricultura, Columba López, hacer una banca para los agricultores.

0: conociendo, ¿no? Los errores
1: que han cometido. Ahí
0: las
1: entra la parte de la
0: atrocidades. Bueno,
1: autocrítica
0: a
1: de la
0: ver,
1: que hablo, que hay cosas que
0: puede ser
1: cometieron.
0: que vienen, ya lo sabemos que de Prometer no empobrece, ¿no? Sobar el lomo es muy bonito
1: Pero las acciones, pues
0: dejar
1: las
0: contento a la
1: políticas
0: gente
1: públicas
0: también,
1: claras.
0: pero cuando ya se trata de cumplir esos
1: Del dicho al
0: compromisos,
1: hecho hay mucho
0: es ahí
1: trecho.
0: donde empiezan las
1: El trecho,
0: situaciones.
1: pues. Sí.
0: Porque
1: Entonces,
0: entonces,
1: tiene que reflejarse el presupuesto. Si no hay presupuesto, pueden decir muchas
0: puede decir
1: cosas.
0: misa, no
1: Así
0: pasa
1: es. Y
0: nada.
1: además hubo
0: un recorte de presupuesto, ¿eh? Del 27%, comparativo al año pasado, al presupuesto del año pasado. Entonces,
1: Tampoco.
0: sí, un
1: Dice, dice
0: 27%.
1: Eduardo Sánchez Leiva, buenas tardes a la mesa. El día que se mire a los políticos trabajando y checando los problemas de los ciudadanos en años que no sean de elecciones, le vamos a creer. Pero desaparecen y aparecen por arte de magia cuando empiezan tiempos
0: Los
1: de
0: procesos
1: elección.
0: electorales. Bien, muy cierto.
1: Sí,
0: Aquí
1: lamentablemente.
0: lo hemos gritado los cuatro vientos ese
1: Y dice el
0: asunto.
1: señor Francisco Páez, saludos, licenciado. Dice, hoy no tengo ganas de ilustrarlos con mis teorías político-jurídicas, así que nada más saludos de parte del divino. Saludos,
0: Abrazo,
1: saludos.
0: Pancho.
1: Saludos. Siempre, siempre atento también ahí. Bueno, pues hoy no nos va a ilustrar. Esperamos entonces, licenciado Francisco Páez. Esperemos la ilustración que nos traiga desde Badiraguato, Alejandro Caro Corona.
0: No, sin duda debe estar
1: Bien.
0: afinando ahorita. ¿Habrá lluvia en Badiraguato? Yo creo que es la zona que más llueve en todo México.
1: Pues yo creo que sí, yo no entiendo cómo las presas cómo no están tan llenas ahí en Badiraguato, porque era, a ver, la cuando si llueve en Badiraguato, la que se llena era la del Barejonal, la que está acá en por el río Umaya, ¿no? Que es el que baja de acá. El Tamazula es la presa Sanalona. Y la Sanalona sí ya está al tope.
0: Sí, y aquí la WITES lleva un 70, que es
1: Un
0: muy bueno, 70%.
1: muy bueno.
0: Sí.
1: Dice Efraín Mesa, en WhatsApp andan unos agoreros haciendo promoción a Casimiro Zamora, el exdiputado federal de
0: Ah,
1: Morena,
0: sí.
1: de que para que Guasave salga del barranco necesita un fundador de Morena, y ese precisamente pues, es Casimiro Zamora. Y luego ponen todo lo que hizo en sus dos turnos como diputado federal.
0: ¿Qué
1: Ponen
0: hizo?
1: obras que se hicieron con las gestiones de Chuy López Rodríguez como diputado federal, y de Divada Mirabajo cuando era diputada priista. Como no hizo nada en los 12 años como diputado federal, le ponen obras que se hicieron con gestiones de
0: De
1: otros
0: otros
1: diputados federales.
0: legisladores.
1: Pero la verdad, Casimiro Zamora no hizo nada. Y eso se lo dicen los ciudadanos de Guasave a los
0: Pues
1: agoreros a favor de Casimiro Zamora.
0: es todo un personaje, Casimiro, ¿no? Porque siempre se le ha referido esa falta de gestión, ¿no?
1: Y aún así, logró, como la diputada federal acá del municipio de Ahome, ¿no?
0: ¿Cómo
1: Lograr ser
0: era?
1: reelecta, lograr ser reelecta. A
0: Sí.
1: Casimiro Zamora es un caso curioso porque ni en las campañas se le miraba, o sea, al contrario, él sabía que ni en las
0: ¿Cómo
1: campañas,
0: le
1: o
0: hizo,
1: sea,
0: pues?
1: ¿cómo
0: Pues
1: le
0: es que la ola, la
1: pero
0: ola.
1: ya
0: Le voló
1: no,
0: camotes y dijo que
1: pero ya no está
0: calculaba
1: esa ola, ¿eh?
0: y con la
1: Ya,
0: pura
1: ya
0: ya
1: murió
0: no,
1: Dionisio
0: esa
1: Herrero.
0: bola ya no,
1: Ya no es esa
0: ya
1: ola.
0: no,
1: Ya el
0: y
1: candidato tiene que aportarle.
0: ahora sí voy a tener que
1: En el caso de
0: trabajar
1: Casimiro
0: y
1: Zamora,
0: aportar.
1: en el 18, cuando López Obrador, los más sorprendidos de sus triunfos fueron los diputados locales y varios alcaldes, ¿no?
0: Sí, es lo que estábamos comentando pues al principio, Nora, que Ahome todavía sigue siendo esa pequeña isla en la cuestión política de seguridad y todo esto, pero lo que es Guasave, lo que es últimamente se está viendo ya inmersa en una situación de violencia extrema,
1: Sí,
0: desplazados igualmente,
1: y una poca obra
0: Sinaloa de Neiva,
1: pública, ¿no?
0: ¿eh?
1: Porque los poca obra
0: Poca
1: pública,
0: obra
1: pues, porque
0: pública.
1: los socavones serios que han tenido, ¿no?
0: Sí. Y esto va a traer
1: No los han
0: consigo.
1: resuelto en tiempo y
0: No, no.
1: forma, no hay condiciones. Es que los municipios han sido
0: Que por
1: muy
0: cierto.
1: maltratados. Hay que decirlo, pues, o sea, no, que no se enoje nadie. Pero les quitaron muchos apoyos a los municipios, les quitaron ventanillas para que gestionaran ya con proyectos ejecutivos determinadas obras. Los han ninguneado, les quitaron los apoyos de seguridad
0: A todos los
1: pública, o
0: municipios.
1: sea, a todos los municipios del país. Entonces, si tú en el territorio no tienes policías preventivas bien capacitadas, bien armadas, bien cuidadas, bien asalariadas, pues, ¿qué puedas esperar? Pues, en un segundo desdoblamiento que sería la policía estatal. O sea, que no, pues no se puede.
0: Y en todo, Nora, porque quitaron precisamente esos, ya ves que los municipios aportaban su capital en la cuestión de
1: Y
0: impuestos,
1: hacían
0: ¿no?
1: fondos
0: Decían
1: tripartitas,
0: fondos
1: bipartitas a
0: tripartitas, y
1: veces.
0: eso les llegaba y se les repartía para obras.
1: Sí, ¿cuánto
0: El
1: pones
0: gobierno
1: tú? ¿Cuánto
0: federal,
1: pongo
0: ya lo que
1: yo?
0: hizo, o sea, agarró toda esa lana, o agarra toda esa
1: Sí,
0: lana, y ya no la regresa, pues
1: y eso
0: entonces,
1: también hay que decirlo en
0: eso
1: abono de los
0: está.
1: municipios, ¿no? Tampoco.

0: Uno entiende, pues, las condiciones en las que están ahora laborando, resolviendo las cosas, y uno quisiera, pues, que se optimizara más.
1: Es ahí donde yo digo también que si un presidente municipal está teniendo problemas para recibir apoyos por parte de la federación o estatal,
0: que lo exprese.
1: Bueno, entonces mueve a tu gente, mueve a tus
0: que
1: masas.
0: Que lo exprese y dile a la gente, no podemos, tenemos tanto para esto y no nos alcanza. Así la cobija es. No da para tanto. Entonces, pero lo tienen que decir, no lo dicen porque no quieren quedar mal con quien les ha cortado el chorro. Entonces, ese es el problema.
1: Pues había uno que decía que no quería hablar allá porque para no molestar a la gente.
0: No, pues si venían los presidentes, ¿cómo le voy a decir? Si al contrario, cuando debes aprovechar para sacar la cartita a Santo Claus.
2: Es cuando debes de aprovechar, pero bueno. El Divino, ya ve que dice que él ahorita no quiere mucho platicar, dice, llueven balazos a diario allá en el ducado de Caro Corona. Pues se reporta Caro Corona, ¿y qué creen? Anda en Baja California.
0: Ay, Dios. Ah,
2: dice que debido a...
1: Anda con
2: debido a que el mega huracán Polo amenaza con entrar a Los Mochis, Sinaloa, el próximo domingo 27 y lunes 28, se fue a dialogar con Polo y convencerlo para que no traiga fuertes vientos, únicamente que nos llene las 11 presas de Sinaloa. Por allá anda Alejandro Caro Corona.
1: Está interesante la plática.
2: Poniéndose tú por tú con Polo.
0: Si es capaz. Es capaz que te tomes una selfie con el Polo. Amigo.
2: Pues así, así la situación. Sí, la verdad que se acabaron. Se acabaron los presupuestos, se acabaron los programas para los municipios, para los estados.
0: No hay ventanilla, no hay ventanilla.
2: Las participaciones, ¿no? Oscar, ya no son las mismas
0: participaciones. No hay.
2: Los municipios están viviendo, ahora sí que, de milagro.
0: Sí, y municipios como aún se puede considerar que el predial, no sé si cómo constituye, si andaba ya en el 30% de lo... Pero no es suficiente, pues un municipio con su principal impuesto directo, por llamarlo así, viene siendo el predial... No sostiene un aparato municipal en ningún lado, ¿eh?
1: En estos momentos todavía, por ejemplo, voy a poner a OME. OME tiene un presupuesto de 1,000,000.
0: 1,600, 1,700 millones
1: de pesos, más o menos, ¿eh? Pero, porque la gente responde al pago. Pero también, ¿qué va a pasar si conforme pasa el tiempo, el mismo sector empresarial esté siendo restringido en su cuestión económica, en su cuestión de productividad? ¿Qué va a pasar con eso? El municipio va a ir al traste, porque sí. El municipio toma de ese dinero que paga de predial y todos los demás impuestos para
0: y lo que viene para sacar obras disminuye, sí. ¿No? Que con ese impuesto se hacen muchas obras, pero en comunidad también disminuye, pero, porque
1: si no hay dinero de allá.
2: Y vamos más allá, en un tema incluso ya de ámbito internacional, luego de lo que dijo Donald Trump en la ONU, están dejando a muchos municipios a expensas de otros ingresos.
0: De otros acuerdos.
2: Sean otros los que aporten, que sean otros los que decidan, entonces, si no hay...
0: No, los que manden, los que pongan funcionariado, o sea, pues es muy lamentable, pues, para una democracia, para un pueblo que se quiere gobernar bien, no puedes así. O sea, si entra viciado la manzana podrida, pues la caja va a descomponerse.
2: El reciente alcalde
0: de Juchitán,
2: que detenido por extorsionar, por cobros de piso. ¿Por qué? Porque no tienen recursos, pues, ya los municipios, pues tienen que andar.
0: Pero no extorsionan para el municipio, la extorsión es para ellos.
2: No, pues. Y el error de ellos fue extorsionar a quien le había diseñado el vestido
0: al diseñador.
2: De Claudia Sheinbaum para la noche del 15 de septiembre. Bueno. Ese fue el error. El error del alcalde de Tequila. El error fue ponerse con los señores.
0: Con los cuervos.
2: O sea, ¿desde cuándo estaba extorsionando a los pequeños tequileros?
0: Pues, es que puedes pensar que vas a llegar al gobierno a abrir el cajón y encontrar este formadito, las pajas ahí de dinero. O sea, es increíble que busques el poder público para tener esa parte del ingreso.
1: A eso van.
0: Es un honor servir.
1: A eso van. Ese tipo de gente llegó más.
0: Entonces los partidos políticos tienen que preocuparse por quién están poniendo. Y el INE tiene que cumplir también su otra parte de obligación.
2: Dice Alejandro Caro, dice el señor Francisco Páez, saludos, señor Francisco Páez, dice que les aseguro que no pegará en Baja California Polo ni lloverá porque está Caro Corona ya. El que entendió, entendió. Caso lo que pasa en el 9 de diciembre por esa misma causa.
0: Qué profundo, maestro.
2: No, seca. Y bueno, hablando de lluvias y otro tema también, y lo comenta bien Oscar Tomás Figueroa, Los Mochis llenos de baches y de drenajes colapsados.
0: Completamente.
2: Y un azote de una lluvia que nos dejara con intensidad Polo con vientos, como está programado, no quiero ver, saber cómo...
0: La Comisión Federal de Electricidad.
2: Sí, la energía eléctrica, porque estamos...
0: Con el drenaje colapsado, con los no sé, yo espero que estén dando mantenimiento a las líneas de drenaje, limpieza, ha habido algún operativo.
2: Están trabajando sobre todo en los drenes. Porque los realmente, el sistema del drenaje sanitario pues ya está... Colapsado.
1: ¿No?
2: En la mayoría, ¿no?
0: Pues es una cuestión plana.
2: Se han trabajado, pues se han emprendido labores de desasolve del tren Juárez, pero el problema es en la caída del agua al mar. Allá es donde está. Ya, el agua se está regresando porque allá es donde no se ha podido atender por los manglares, no hay autorización de Semarnat para esas tareas y.
0: Es que es tan sencillo como si tenemos que liberar esto y lo que se destruya se tiene que hacer un. Plantar esa parte de manglar en sustitución, pero técnicamente lo tienen que hacer, pues, o sea, es una cuestión lógica, curioso, sentido ¿no? común.
2: Nos pasa por acá el dato, el presupuesto ejecutado en AOME en el 2025 fue de 2,226 millones de pesos.
0: Ejecutado. Fue presupuestado así. Sí. Porque a veces, algún día me lo explicaba eso Chalecote, que ha sido muy buen contador aquí en AOME. Una cosa es la parte que tú presupuestas. Y otra cosa es la parte que tú gastas, porque tú haces eso es una proyección, pues,
1: sí, claro.
0: Sobre el ingreso y luego sobre los gastos, okay. Pero si 2,200 ya en presupuesto, pues ha habido un crecimiento importante.
2: Ejecutado,
0: porque puedo 2,200. Hacer yo presupuesto 1,700 y me llegan 500 sí. Por otro lado, que sí se aplica aquí y es ejecutado, pero habría que ver cómo aparece ahora en el diario el Estado, el presupuesto de egresos de AOME, pero ya no, falta todavía para que nos demos cuenta de,
1: sí, esta, ya que
0: de esta parte, y luego va la ley de ingresos va primero.
2: Sí, sí, bueno, pues eso es lo que se está ejecutando, pero sí.
0: Y luego de ahí hay que ver cuánto se destina, qué porcentaje va a la obra pública, cuánto se come el gasto corriente, que es donde siempre hay que ver la parte de los ahorros.
2: ¡Saludos, Manrique! Manrique Nielsen Castro. Cumplió años, ¿no? Días recientes, Manrique, el dirigente del PRI, reportándose también. Muchas gracias, Manrique.
0: Saludos,
2: Álvaro Ruelas. Saludos, dice Álvaro Ruelas. Esto es lo del presupuesto del 2025, 2,226 millones de pesos, un 59 mayor al ejecutado en el 2017. En el 2017 se ejecutaron 352 millones en obra directa. En el 2025, 154 millones.
0: Entonces, ese aumento que se va a gasto corriente, porque yo no creo que no la deuda, si es de AOME, no es tanta, se ha cuidado esa parte, pero es muy lamentable que el gasto corriente se coma mucho sí. del presupuesto de un municipio.
2: Con un presupuesto 59% mayor, redujeron a la mitad el presupuesto ejecutado en obra pública.
0: Pues eso es para preocuparse.
2: De 352 en el 2017 a 154 ahora en el 2020.
0: Y ahora sin transparencia o con una transparencia muy controlada, pues no podemos saber exactamente cómo la dispersión del gasto, de los recursos, cómo lo hicieron y qué están favoreciendo y qué no, ¿no? Y además cuando se van a adjudicaciones directas en términos de obra, pues menos tienes el sentido de un equilibrio, ¿verdad? Para que el mercado interno de AOME se mantenga también con base a lo que se destina a la obra pública, que eso es lo ideal, que en el municipio se gasten las empresas de la locales en la mayoría de los casos, ¿no?
2: Sí,
0: tareas muy específicas, muy especializadas, pues a veces tiene que verse gente de otro lado. Pero lo ideal sería en municipios como el nuestro, para tenerlo sano y el circulante aquí, que aquí se hiciera la derrama. Pues es otro tema, ¿no? Ya de políticas públicas y de carácter de quien gobierna.
2: Totalmente, sí. ¿Cómo se requiere, no? Verdadera gestión. Verdadero conocimiento de, no se trata solamente de ocurrencias, ¿no? Sino de quien busca gobernar municipios tan importantes como AOME.
0: O sea, que dejen huella, una huella de trabajo, que digas, mira, se hizo esto, pero ¿qué huella de trabajo nos van a dejar? O sea, el legado famoso, ¿no? El que todo el mundo habla, sí. ¿Cuál es tu legado? No se oye muy elegante la palabra. Pues a la hora, el legado que viene siendo por lo que hiciste, hiciste que le sirvió a la gente.
2: ¿Y qué hiciste?
0: ¿Qué hiciste del amor que me curaste? Pues que le vamos a cantar a esto.
2: Voltea si no.
0: No, pues no. La autocrítica, señores.
2: El gobierno de Rocha en AOME únicamente dejó un tramo de pavimento en el Boulevard Antonio Rosales, que ya está inservible. Ahí casi esquina con Pedro Anaya. Uh-huh. Al único que le beneficiaron
0: fue para quitar los alamotes.
2: Sí.
1: Camacho,
2: una plaza.
1: Javier Camacho fue el único que
2: el único beneficiado con la rehabilitación de una nueva planta potabilizadora, le echaron ahí en el Benito Juárez. Empezó con ganas Rubén Rocha, pero pues hasta ahí.
0: Hasta ahí.
2: Pagando los omenses por pleitos.
0: Ajá.
2: Y entre los mismos, si tú dijeras, bueno, es que acá somos los rebeldes, somos otro partido. No,
0: y creo que para Tortuga de Guadalupe hizo un tramito ahí de
2: también,
0: de
2: camino, sí, tal, sí,
0: pero,
2: o sea,
0: pero de que fue de sus campañas. Sí, sí, sí. Se me hace tan lejana esta parte de. Y nadie dice ahora, y el Rocha no se ha fijado.
2: No.
0: Estás borrado de la narrativa, por lo menos aquí.
1: Pero el mismo gobierno lo ha hecho que esté borrado de la narrativa.
0: Para protegerlo.
1: Claro.
0: Lo que ellen.
2: El presupuesto este, nos dice Álvaro Velázquez, es de obra directa con recursos propios. Habría que analizar también los recursos federales y estatales, ¿no?
0: ¿Cuáles? Si ya no hay dónde tocar.
2: Pues prácticamente no existen.
0: Pues ¿cuáles?
2: No,
0: o sea,
2: ya no.
1: Oye, aquí es el ramo 33, el ramo 22, ramo 22.
0: Le preguntas al de obras públicas si, qué proyecto ejecutivos tiene, ¿no? Decir, ¿qué es eso? No creo que tengan uno listo para decir, voy a
1: negociar.
2: Por cierto, ahí le mando el mensajito, dice Álvaro Ruelas, que tenemos pendiente el poscumpleaños de Areli. Y se nos están juntando varios poscumpleaños también, ¿eh? También, ay, acá ahora no, tampoco, ya se nos están juntando.
0: Por mí no se preocupe.
2: Ya se nos están juntando, Álvaro, ahí, ¿eh? Antes del 26, porque se nos va a juntar otro, hoy se nos va a juntar otro el 26, ya. El sábado.
0: Dicen.
1: Cuentan.
0: O sea que anda muy guapo.
2: Sí, por eso. Sí. Bueno. Que tú, Nora, tú tienes celebración especial siempre en casa, que tú no tienes por qué estar
0: Tú
2: ya sabes. Pero bueno, pues así las cosas. Gracias por habernos acompañado, Oscar Martínez.
1: Hasta luego.
2: Nora.
0: Pues yo vuelvo al sur, mortificada, hago votos porque la autocrítica se presente en quien gobierne y hago votos porque quienes quieran el poder sepan decirle a la ciudadanía para qué lo quieren.
2: Totalmente. Tomemos conciencia. Muchas gracias por habernos acompañado. Esto fue Cuarto de Guerra. Se quedan con ATM Radio Noticias.
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0: Hola, ¿qué tal? Muy buenas tardes, tengan todos ustedes, ¿cómo están? Me da mucho gusto saludarlos en esta bonita tarde de jueves 24 de septiembre del año 2026. Yo soy su amigo y servidor Manuel Horacio Padilla, y a nombre del titular de este noticiero, el señor Alfredo Padilla Fierro, le doy la más cordial de las bienvenidas a este su programa ATM Radio Noticias. Estamos transmitiendo a través del 88.5 de FM, el interesante de Los Mochis, y también estamos a través de la 94.5, el interesante de Guasave, y las interesantes de Sinaloa, son estaciones del grupo AP Radio. Y les recordamos que nuestros teléfonos en cabina son el 6688-1571-62 y el 6888-181885. Llámenos y platíquenos qué tal, cómo le está yendo en su semana, va a llegar Polo o no va a llegar. Platíquenos, y si usted no quiere salir al aire con toda la confianza, mándenos un mensaje de texto o un WhatsApp. Hágalo a mi teléfono personal, que es el 6691-653744, y con mucho gusto nosotros hablamos por usted. También para todos aquellos que navegan por la red, nuestra página en todo el mundo es www.atmnoticias.com. De la misma manera, encuéntrenos en Facebook como ATM Noticias. Y si usted está celebrando su cumpleaños el día de hoy, permítame mandarle un fuerte abrazo y una calurosa felicitación de parte de todos los que hacemos posible este su programa ATM Radio Noticias. Desearle que la esté pasando de maravilla, que Diosito lo siga bendiciendo y que sobre todo lo mantenga con mucha salud. Y bueno, hoy celebramos también el onomástico de todas aquellas personas que lleven los siguientes nombres: Anatolio, Antoquio, Rústico, Isarno y Lupo. Ándale, bueno, muchas felicidades. Si usted conoce algún Anatolio o algún Antoquio o algún Rústico, felicítelo de nuestra parte y recuérdele que si va a tener pachanga, que invite. Ya han transcurrido 267 días de este año 2026 y faltan 98 para que finalice, y estamos corriendo la semana laboral número 39. Y bueno, les presentamos un avance de las noticias más importantes generadas en las últimas horas, todas ellas recabadas por nuestros reporteros y bajo la dirección de su servidor, el doctor Manuel Horacio Padilla Borges. Aquí en el municipio, alcalde de Ahome, Antonio Menéndez, anuncia que se rehabilitarán a la brevedad los drenajes caídos y socavones en La Memoria y Romanillo. Igual capacitan a servidores públicos de Ahome para brindar atención digna a población LGBTQIA+. El CIPINA Ahome se suma al convenio con la Universidad Autónoma de Occidente para el bienestar de las niñas, niños y adolescentes. Y bueno, en el municipio de Ahome, 1.500 metros cuadrados en reparación de bacheo en zona urbana y rural. ¡Ay, bacheo! En Juan José Ríos, saludos, atención niñas y niños y jóvenes de Juan José Ríos. Los invitan a formar parte de la clase nacional de baloncesto llamada Ponte al Día. Va a ser el 27 de septiembre a las 9 de la mañana. En Guasave el trabajo es permanente, dicen no han descuidado el tema de la limpieza en los mantenimientos de calles y bulevares de la ciudad. Y en Guasave se suman al Teletón, dicen el Ayuntamiento y DIF Guasave. Inician este viernes 25 de septiembre, o sea mañana, al boteo masivo para el Teletón 2026. También en Guasave, para dar mayor seguridad a los conductores, dice la Dirección General de Obras y Servicios Públicos, avanza con el programa de bacheo asfáltico. Ah, bueno, aquí aclaran que es asfáltico en los principales accesos de la ciudad. Y el sistema DIF Sinaloa, en coordinación con el DIF Guasave, brindó 4,000 servicios y entregó 800 despensas en las brigadas del bienestar en la Escuela Primaria Niños Héroes en La Trinidad. En el fuerte aviso importante para los usuarios de San Blas, que les está yendo como en feria allá en San Blas, la Comisión Federal de Electricidad informa que debido a los trabajos de mejora en la red eléctrica, se realizarán maniobras en la línea que suministra el servicio de energía eléctrica en las calles Aquiles Serrano y Mariano Basolo, por lo que no van a tener luz mañana de 9 a 3 de la tarde, duración aproximada 6 horas. También en San Blas denuncian riesgos para conductores por tierra, piedras y basura en las calles. En Choix, atención a calles afectadas por las lluvias. La Dirección de Obras Públicas continúa teniendo distintos puntos en la cabecera municipal que han presentado afectaciones a consecuencia de las lluvias. Eso pasa cuando bacheas, así nomás. Sí, se pudo, Choice, ya es tarifa 1F. Ándele, hubo quienes pensaron que cambiar la tarifa eléctrica en nuestro municipio, dicen allá, era algo que no se podía lograr, y con orgullo podemos decir que sí se pudo, ajúa, allá en Choice. Y bueno, a las 7:30 y 8:15 de la noche escuchemos al tremendo dicharachero, la caricatura musical de ATM Radio Noticias, estrella de este programa, que estamos haciendo un recuento de los mejores dicharacheros que hemos escuchado en este 2026. Escúchelo a las 7:30 y 8:15 de la noche. El colachi político ya nos llegó del papá de los pollitos desde la brecha Guasave, don Juan Pablo Espinosa Rubio. No hay raya, no ha mandado su audio grabación José Luis López Duarte desde Culiacán. Y las penales de ATM Radio Noticias son a las 7:50 de la noche y son la otra forma de decir la nota policiaca con el comandante desde su patrulla, Abel Corrales. Y el toquecito deportivo de ATM Radio Noticias es a las 8 de la noche con el que sí sabe de deportes, no como otros, el del México, Abel Monroy Osuna. Ya nos llegó también la palabra de Sinaloa desde la perla del Pacífico, sí, desde Mazatlán, la palabra de Sinaloa del diputado Armando Zamora Canizales. Y nuestra fusión con la revista Redes es a las 8:30 de la noche, a cargo del periodista y politólogo Edgardo Vázquez Mungarro. Y oiga usted lo insólito, las noticias raras que se antojan increíbles, pero que son ciertas porque son cosas de la vida. En temas tecnológicos, tu mapa del teléfono no es neutral. ¿Cómo que no? Ah, aquí le vamos a decir quién decide qué ves y qué desaparece. Híjole, bueno. Eso y mucho más tenemos hoy en su programa ATM Radio Noticias. Vamos a ir a la pausa y regresamos con toda la información. Adelante, cabinas.
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2: Muy bien, estamos de regreso en este su programa ATM Radio Noticias. Gracias, muchas gracias por estar acompañándonos. Aquí recibimos un mensaje. A ver, buenas noches, nos dicen. Buenas noches, en Cobae 03 se está presentando la siguiente arbitrariedad. Quieren imponer por orden del director general del Cobae, el licenciado Santiago Insunza Cáceres, al subdirector administrativo, sin respetar el protocolo para concursar por la plaza, que sería lanzar una convocatoria. En su lugar, envían a personal externo como pago de favores políticos por parte de Insunza Cáceres, cuando en el propio plantel 03 existen personas capacitadas que cubren ampliamente los requisitos para dicha plaza. ¿Quién nos manda este mensaje? A ver, identifíquese para decir en el plantel 03, la profesora Valina León de Medina, así se llama, para la gobernadora y la sociedad en general. El personal de esta institución educativa trabajamos bajo protesta. La base del COBAE 03 solicita la restitución de la subdirección administrativa por una educación de calidad con transparencia y justicia laboral. Y ahí está entonces. Nosotros le damos lectura aquí a las gestiones y a través de nosotros le damos voz a usted, querido Radio Escucha, y con mucho gusto leemos toda su información que nos mandan. Entonces hacemos un atento llamado a través de la base que está trabajando bajo protesta del plantel 03 del COBAES, ¿sí? Que hace un atento llamado para la gobernadora Graciela Domínguez Nava y la sociedad en general en esta protesta que tienen o solicitan la restitución de la subdirección administrativa. Ajá. Entonces, bueno, gracias por mandarnos su mensaje. Y pues ahí está. Atención, aguas con esto que está pasando ahí en el COBAE 03. ¿Qué no ya viene renunciado Santiago Insunza? ¿Se había separado o está todavía en el cargo? A ver. Sí, bueno, pues entonces quieren imponer por orden el director general del COBAE, Santiago Insunza Cáceres, al subdirector administrativo sin respetar el protocolo para concursar por la plaza, ¿no? Aguas, aguas, esto ya no se debe de presentar a estas alturas. Gracias por sus reportes. Entonces, saludos a los que nos están mandando el mensaje, también a mi amigo el Plan Marina, nos mandan aquí el Plan Marina en fase de prevención para el huracán Polo. El Plan Marina de Prevención para el huracán Polo no aparece Sinaloa, no aparece Sinaloa. Aviso de último momento, el huracán no entra a Sinaloa por causa de la violencia, dice. Pura charra, ¿no? Aquí. No ha renunciado. Ahí está todavía. Y sigue manoseando ahí, pues es lo que digo. Bueno, ¿qué vamos a hacer? En fin, México, el único país, dicen aquí los periodistas, el único país del mundo donde por hacer un meme puedes terminar en la cárcel y por ser un narco, épale, puedes terminar siendo diputado, senador o gobernador. Ay, eso lo dice Hugo Rea. Aguas. Bueno, en fin, así estamos, así andamos. El Manny Guerrero dice, Rubén Rocha es mi amigo, lo admiro, y si eso tiene un costo político, que lo tenga. ¡Qué homo! Le dice el tremendo Manny Guerrero, allá en entrevista. En fin, ya me apodaron el en fin Padilla, para que sepan. Bueno, muy bien, pues les decía que quién... El tema de AOME, el presidente municipal supervisó los puntos en el tema de los drenajes caídos y socavones en la memoria. ¿Ya puede caminar el presidente, no sabes, o sigue en silla de ruedas? Bueno, fue acompañado de funcionarios ediles y la síndica procuradora. Hicieron compromiso con los vecinos de atender el tema lo más pronto posible para el bienestar y seguridad de la población. Yo no sé, pero escucho la palabra bienestar y ya como que ya no me gusta esa palabra, me está cayendo gordita. Bueno, por otro lado, capacitan a servidores públicos de OMS para brindar atención digna a la población LGBTQIA+. Y fue a través de la Secretaría de las Mujeres de Sinaloa, donde se impartieron impartió la capacitación Atención sin Discriminación, ¿sí? En coordinación con la Secretaría de las Mujeres. ¿Cómo le están dando difusión a esos temas, verdad? Es bueno, sí. Todos los días la CIPINA, todos los días la Secretaría de las Mujeres está atendiendo estos temas de violencia de género y los temas de discriminación hacia pues los géneros sexuales o los géneros de preferencias, ¿no? Que existen. Porque son cosas diferentes, ¿no? En fin, sexo nomás hay dos, masculino y femenino, hombre o mujer, ¿verdad? Y géneros ahí sí hay un montón, ¿verdad? De preferencias, yo les llamaría. Bueno, les decía que 1500 metros cuadrados de reparación de bacheo en zona urbana rural, aquí no dicen con asfalto hidráulico, ¿no? Aquí es bacheo, dicen. Juan Salvador Romano Casas informó que se han atendido 81 baches en losas de concreto, equivalentes a 1527 metros cuadrados, además de 936 metros cuadrados de carpeta asfáltica, que esta es la que no sirve para nada. Por instrucciones del alcalde, se preparan nuevas acciones para reducir el rezago de vialidades aquí en Mochilandia. Ah, no, Bachilandia, dijo nuestro amigo Abel Monroy, de Abel Corrales. Bueno, en Guasave, el trabajo es permanente, dicen que tienen las indicaciones de no descuidar la limpieza y mantenimiento en las calles. Yo no entiendo estos comunicados que mandan, ¿no? Por indicaciones de Cecilia Ramírez, tenemos la indicación de no descuidar la limpieza. Oye, pues si para eso te pagan, para eso está ahí, para que no descuide, o sea, que si no le da la indicación, la presidenta no trabajan, ¿o qué? En fin, pero todo es por indicación de la presidenta, van, no se mandan solos. Bueno, también allá en Guasave se suman al Teletón, el Ayuntamiento y DIF. Inician mañana, 25 de septiembre, al boteo, o invitan al boteo masivo para el Teletón 2026. Cada aportación, por pequeña que sea, es de gran ayuda para las niñas, niños y jóvenes que atienden el CRIT Sinaloa. El punto de encuentro va a ser el Boulevard Millán, allá en la farmacia que está por ahí, a las 8 de la mañana. Juntos podemos hacer la diferencia y llevar esperanza a quienes lo necesitan. Bueno, en el fuerte les decía que está la cosa de la patada. Mañana entonces en San Blas es un cochinero por todos lados y para acabarla de amolar no va a haber luz mañana porque la CFE va a trabajar mañana viernes 25, así que atención a los pobladores de San Blas, de 9 a 3 de la tarde no van a tener luz. Ajá, bueno, ni modo. Sí, y también la denuncia de riesgos para conductores por tierra, piedras y basura en las calles de San Blas. Ciudadanos denunciaron que varios puntos de la sindicatura permanecen cubiertos de tierra, piedras, basura y maleza. Una situación que advierten ya representa un riesgo para quienes transitan en automóvil o motocicleta. Bueno, en el estado, ¿qué está pasando en el estado? Sí, el gobierno del estado pavimentará, dice, calles de acceso a 23 escuelas. Ajá, eso fue lo que dijeron, que van a destinar 124.4 millones de pesos para pavimentar el acceso a planteles educativos en 6 municipios. Muy bien. Y también acuerda gobierno con acuacultores de Sinaloa acciones para mitigar importación ilegal del camarón, que también les está yendo de la patada. Primero eran los camarones de acá de Ecuador. Ahora son de la India los que se están introduciendo, ¿sí? La gobernadora Graciela Domínguez y Columba López, titular de la SEDASADER, mejor dicho, en mesa de trabajo plantean el acceso al programa Cosechando Soberanía para acceder a créditos y aumentar su producción. Bueno, pues tenemos mucha información, ¿verdad? Pero es tiempo de escuchar el tremendo dicharachero, la caricatura musical de ATM Radio Noticias, estrella de este programa, que ya lo están esperando con ansias locas allá y desesperadas, mis amigos, sí, Blasito Herrera, el doctor Gabriel López, que es un gran promotor de la medicina tradicional, Yoreme, y la medicina moderna, sí, bueno, moderna, tradicional, Yoreme, no sé cómo llamarle. Bueno, es tradicional, no es moderna, ¿verdad? Es tradicional. Sí, allá que utilizan sus sus o que utilizaban sus antepasados, él como gobernador tradicional de acá del primero de mayo y ¿de dónde? De acá del Rosendo G. Castro, sí. Saludos, amigo doctor Manuel Horacio Padilla, escuchando el mejor noticiero. Gracias, y esperando el tremendo dicharachero, aunque sea repetido. ¿Qué tiene? Dice mi amigo Blasito Herrera, desde los parajes El Fuerte. Ajá, saludos a los cincuentañeros. Hoy están cumpliendo años Andrés Borges y Jorge Mario Ruiz. Saludos hasta las United States. Oh, yes. Bueno, lamentables también el fallecimiento de mi amigo el tremendo Coppel. Fíjate, así le pusieron el Coppel, porque hablaba en abonos. Era tartamudito. Bueno, Daniel Agustín Rodríguez, descanse en paz. Hoy falleció mi amigo ahí del barrio, sí, de toda la vida. Saludos para su familia. Muy bien, vamos a escuchar el tremendo dicharachero. Entonces, la caricatura musical de ATM Radio Noticias. Arráncate, dicharachero.
3: ¡Y hubo raza! Yo soy el dicharachero. Oiga, Tron, qué picarón se vio recibiendo el premio Nobel de Corina Machado.

0: obligó a Corina, cuando menos una copia, hombre. Así que se lo dio de vergüenza, de lástima. ¡Ordinarios! ¡He dicho!
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2: Muy bien, estamos de regreso en este su programa ATM Radio Noticias. Gracias, muchas gracias por continuar con nosotros. Mandarle un saludo al gran periodista Felipe Manzanares de Culiacán, Sinaloa. Gracias, junto con Felipe Guerrero y Eduardo, y digo Edgardo Gastón, Edgardo Vázquez, así, Edgardo Vázquez. Están haciendo una mesa de análisis que qué bárbaro, ¿eh? Buena, de análisis profundo, de diálogo, bien enfocado, con tiempos, con llamadas de atención. En fin, bien, objetiva, sobre todo objetiva, sin tendenciosa de nada, ni amarillista. Yo les aseguro que les va a encantar. Lo vamos a hacer a través de Facebook, de ATM Noticias, y bueno, les va a gustar mucho. Muy bien, vamos entonces hasta la brecha Guasave a escuchar el análisis de toda aquella zona que nos hace el gran periodista, reportero con mucha trayectoria, el colachi político del papá de los pollitos, don Juan Pablo Espinosa Rubio.
3: ¿Qué tal, amigos? Muy buenas noches, los saludo con el gusto y el afecto de siempre a través de ATM Radio Noticias y el dicharachero. Bueno, hace unos días la candidata o precandidata o como se llame al gobierno de Sinaloa, la senadora Imelda Castro, hizo unas declaraciones un tanto desafortunadas, por decirlo menos, y es que se le ocurrió la idea de destapar, ¿sí?, como lo oye usted bien, de destapar a presuntos aspirantes al gobierno del municipio de Guasave. Y señaló, entre otros, a Martina Ahumada y a la actual alcaldesa Cecilia Ramírez Montoya. No terminaba de hacer esas declaraciones cuando los medios de comunicación

0: destapando absolutamente a nadie, mucho menos personajes que no le han cumplido al pueblo de Guasave. Y no nada más me refiero al actual presidenta municipal o al anterior presidente municipal Martín Ahumada, sino a los otros personajes que también señaló, al secretario del ayuntamiento, al exsecretario general de gobierno Feliciano Castro. La verdad es una vacilada esa expresión de la coordinadora de no sé qué, de la defensa de la transformación, porque se hacen llamar de la defensa de la soberanía, pero son los principales violentadores de la soberanía. Entonces, obviamente que esto causó mucho revuelo y nos da una idea de lo pobres que están de personajes, porque estos personajes, la verdad que no levantan un vuelo ni como pajarito que apenas le crecen las alas. Entonces, Morena definitivamente en Sinaloa y en los municipios, su caballada está muy flaca, demasiado flaca, pero con esto también atenta contra los principios de las propias normas electorales, que para nada deben de andar anticipándose en hacer expresiones ni candidatear a nadie, porque violentan la ley electoral. Yo creo que aquí es un llamado para el Instituto Estatal Electoral y el Instituto Nacional Electoral que intervengan, que no solamente actúen como figuras decorativas, que cumplan con su papel, son árbitros. Y si las expresiones de quien coordina los esfuerzos de ese partido en Sinaloa tienden a destapar anticipadamente a personajes, pues yo creo que debe de ser sujetos a sanciones y que no se queden solamente así como expresiones. Nosotros queremos ver al Instituto Estatal Electoral y al Instituto Nacional Electoral cumpliendo el papel que les corresponde, porque de ser así, entonces va a haber un descontrol total en las expresiones de diversos personajes, pero sobre todo en las acciones de diversos personajes. Estos personajes seguramente van a empezar a moverse y eso desde luego que deben de sancionarlo, porque estarían haciendo campañas anticipadas como lo hicieron ya recientemente quienes aspiraban a coordinar esos esfuerzos de Morena con un dispendio de recursos que no sabemos de dónde vienen, si del gobierno, de los poderes fácticos, y que el Instituto Estatal Electoral quedó prácticamente, insisto, como figura decorativa. La verdad que Morena anda desesperado por tratar de sacar a personajes, y con estos personajes que sacaron en el municipio de Guasave, la verdad que no llenan ni un bocho entre todos, como se dice comúnmente. Y aparte, las encomiendas que han tenido, pues la verdad no han cumplido como debe de ser. Entonces, requiere Sinaloa de un cambio más a fondo y no de expresiones de ese tipo y no de personajes de ese tipo que ya fueron calados y que no cumplieron. Entonces, creo yo que va a haber una competencia mucho más grande, ya que los otros partidos de oposición empiecen a manejar sus fichas y la competencia va a estar muy muy reñida, la competencia va a ser intensa, pero va a significar mucho la participación de los órganos electorales. Nosotros hacemos un llamado contundente a los órganos electorales para que cumplan su función y que no sean meras figuras decorativas y que sean totalmente
1: Imparcial.
0: imparciales, que no actúen con parcialidad como han actuado en los últimos tiempos.
1: Muy bien, licenciado, pues sí, la verdad es que están convertidos en meras figuras decorativas. Te agradezco la entrevista, licenciado, ¿alguna otra cosa?
0: Pues nada más saludarlos y pues a la ciudadanía hacerle una invitación a que abra bien sus ojos. Los momentos que está viviendo Sinaloa son terribles, los momentos que está viviendo nuestro país también, la verdad, no han dejado buenas cuentas y tenemos que pensarla muy bien en lo que vayamos a hacer en esta próxima elección que va a significar el verdadero rumbo de Sinaloa, porque Sinaloa ahorita está sin rumbo. Sinaloa está viviendo la peor crisis, no solo en materia de inseguridad, sino en materia económica, en materia de valores, que ha impactado mucho en la salud emocional de todos los ciudadanos. Tenemos que pensarla muy bien para efecto de que haya un verdadero cambio

0: en Sinaloa, y que estos personajes pues ya se vayan al baúl del olvido o al baúl de los recuerdos.
1: Muy bien, licenciado, te agradezco la entrevista. Amigos, es todo por ahora. Buenas noches, los invito para que mañana nos acompañen una vez más aquí, aquí a través de estos mismos micrófonos. Muy buenas noches.
2: Y buenas noches para ti también, estimado amigo. Qué buena entrevista se aventó, ¿verdad? Ahí está la experiencia, pues, de don Juan Pablo Espinosa, el papá de los pollitos y su colachi político. Bueno, vamos rápidamente entonces a las penales, la otra forma de decir la nota policiaca, con el comandante de su patrulla, Abel Corrales.
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2: ¿Qué tal, estimado Abel? ¿Cómo andamos? Buenas noches.
4: Buenas noches, Horacio, y buenas noches, como siempre, a nuestros amigos a través de las interesantes de Sinaloa, allá en Guasave, al Güerín, a la familia Mejía, Gilberto, a todos ellos, un abrazo, saludos a mis amigos en Juan José Ríos, el ingeniero Cota, Conchita, también la familia Rodríguez, a mi amigo Omar, un saludote, a saludos a la gente Ruiz Cortines, Aarón, un abrazo para él, saludos también para nuestros amigos allá en Corerepe, Quillones, la gente que nos acompaña en el plan de Ayala, en el Benito Juárez, don Pablo León, saludos al Gato Sánchez, ahí en los urgentes, a nuestros amigos en el sector centro, un saludote para mi compadre Pancho Barraza, a Rafael Corrales, también el bandeño, David Corral, por allá en Higueres, Zaragoza, saludos para él, saludos también para Víctor Rentada, mañana Sarusquilla, saludos a todos ellos, mi compadre Marco Leo, el popular Chespi, un saludote para él. Lo hago rapidito con los detalles de la información, Horacio, amigos del auditorio, pues ahora nos vamos a ir hasta la perla del Pacífico, mira, allá en el penal El Castillo de Mazatlán, en una riña que se dio en el área de talleres, pues mira, te comento que hay dos internos que perdieron la vida, ya las investigaciones se están realizando después de que se dio esta trifulca ahí en esta área de lo que son los talleres en el penal El Castillo, allá en Mazatlán. Por los rumbos de la Capirucha, allá en la colonia Díaz Ordaz, te comento que detienen a cuatro personas y bueno, estas personas les aseguraron armamento en un domicilio que se encontraba con impactos de bala. Estas cuatro personas fueron tenidas aseguradas armas de fuego durante estas acciones de seguridad allá en la colonia Díaz Ordaz, en Culiacán. Y mira, también te comento que fue detenido el presunto asesino de Jesús Alfredo Cueno Ojeda, hermano de también de Melesio Cuen, que pues fue detenido tras 14 años de estar prófugo. Esta persona, que es identificada como Florentino y es señalado como responsable de este homicidio. También allá frente al panteón pues fue asesinado a balazos una persona que quedó ahí en la banqueta con una herida de bala. Así las cosas por allá por la Capirucha y por lo que es el puerto Mazatlán. Te comento que ya, mira, más hacia el norte, pues ayer dábamos la nota de estos operativos que estaban desarrollando los diferentes niveles de gobierno ahí en Guasave. Pues ayer por ahí resguardaban algunos domicilios y esperaban la orden de cateo para ingresar a ellos. Te comento que en uno de ellos, que estaba habilitado como taller donde fabricaban estos vehículos tipo monstruos, dos de ellos, uno completamente ya terminado y pintado de color negro, otro que estaba en proceso, también ahí se encontraron algunas unidades que tenían también blindaje artesanal. Te comento que estos monstruos tenían también esta parte alta donde les hacen un trabajo para empotrar armas de grueso calibre, y también por ahí se localizaron dos camionetas más, que una de ellas presentaba blindaje artesanal en este improvisado taller que se encontró ahí en una de las colonias de Guasave, una Ford Raptor de color blanco de cuatro puertas, que esa que contaba, ya lo decíamos, con blindaje artesanal, y una GMC Sierra de color negro, que hasta el momento se desconoce si tiene reporte de reporte de robo. Después de este cateo de donde fue asegurado este taller y estos vehículos, te comento que también por allá, en otra de las colonias, por allá en Colonia de las Golondrinas, ahí también aseguraron 8 camionetas, con esto pues ya suman 12 unidades. Estas 8 camionetas son de modelo reciente y el Grupo Especial del Ejército Mexicano pues aseguró estas unidades, todo lo incautado, y estas unidades fueron puestas a disposición de la Fiscalía. También te comento que se está a la espera del informe completo de este cateo que se dio en la colonia Golondrinas, donde todavía se encuentran trabajando ahí el Grupo Especial del Ejército Mexicano, y también se está a la espera, porque ayer hablábamos de que había 3 inmuebles los que estaban siendo resguardados por los elementos del Ejército Mexicano. Pues estamos a la espera de que este tercer inmueble sea también cateado para conocer los resultados de estos operativos que se están dando por allá en Guasave. Mira, y cambiando un poquito por allá por los rumbos de Mexicali, Baja California, pues fue detenido un mochitense que es conocido como Ernesto Enrique, alias El Niño. Esta persona era acompañado aparentemente por uno de sus hijos cuando en un operativo que se dio allá en Mexicali, Baja California, pues fueron detenidas estas dos personas. A él están relacionados con el tráfico de droga y armas entre México y Estados Unidos. Bueno, fueron puestos bajo arresto y presentados ante las autoridades que lo requieren, esta persona que es originaria de Los Mochis. Y ya para finalizar, Horacio, te comento que por allá por los rumbos de la carretera Mochis-Choice, una mujer de 90 años perdió la vida después de que participó en un encontronazo entre dos vehículos, un Chevrolet de color blanco y un Nissan de color rojo. Hay personas lesionadas. La mujer de 90 años perdió la vida, fue identificada como María Dolores, vecina de lo que es Melchor Ocampo, ahí en el fuerte, y bueno, fue identificada por su hija. Ya te comento que las personas lesionadas fueron trasladadas a un hospital a recibir atención médica. Y también, mira, ya por allá por los rumbos del fuerte, un hombre de 68 años fue encontrado sin vida en la mañana del día de hoy por allá en las inmediaciones de la presa José Ortiz de Domínguez, en el municipio del Fuerte. Se desconocen las causas que cómo sucedieron los hechos, ya que esta persona fue encontrada por un hermano, fue identificado como Efraín de 68 años, muy cerca de donde está su cuerpo se encontraba un arma de fuego, y bueno, y él presentaba una herida a la altura, al lado derecho de la cabeza. Aparentemente se trató de un suicidio, pero esto no se ha identificado, no se ha comprobado, no se ha justificado, no se ha dado a conocer por las autoridades. Vamos a estar a la espera de que nos den los resultados después de que le realicen la necropsia de ley a esta persona identificada como Efren, de 68 años. Así las cosas, hermanísimo Horacio, pues estas son las penales de ATM Radio Noticias. Recuerde lo que usted escuche aquí mañana, no lean los periódicos o lo escucharán los carritos que nos despiertan todas las mañanas con el clásico. ¡Ándale! Y que no va a llover, Horacio, no va a llover. Ya Polo Polo lo estamos mandando que se vayan muy lejos, porque a ver si nos hace caso, porque hay mucha actividad este fin de semana y no queremos ni que llueva.
2: Sí, estaban diciendo que no va a llegar a Sinaloa por la violencia.
4: Ah, no, hasta se asustó, para que veas. No,
2: estuvo leyendo el warning de Trump.
4: Sí, hay bastante actividad deportiva y, bueno, cultural, así de que no queremos que llueva para que no interfiera en este tipo de hechos que se van a dar el próximo fin de semana aquí en Los Mochis.
2: Definitivamente, bueno, pero que sí esté fresquecito, ¿no? Por favor.
4: Ah, no, sí, ya estamos en el otoño, no lo sentimos, pero ya estamos.
2: Eso sí, bueno, pues bueno, gracias, estimado amigo.
4: Estamos pendientes, nos escuchamos mañana.
2: Así es, esas fueron las penales, la otra forma de decir la nota policíaca con el comandante desde su patrulla, Abel Corrales. Fíjense nomás, la privación de las personas, no, privacidad de las personas. Detectan la venta en redes sociales de 12,9 millones de registros con datos personales de varios call centers. Ándale. Y esto ya viene por el tema de las inversiones. Aguas con los fraudes también, 12,9 millones de registros en call centers. Bueno. Según Derechos Humanos, sí, según de acuerdo a un informe del Centro de Derechos Humanos de la Universidad de Berkeley, reportan el asesinato de 337 periodistas y defensores durante el sexenio de AMLO. Qué obole, fue el total que mataron 337 periodistas y defensores durante el sexenio de AMLO, según la Universidad de Berkeley. Muchas de las víctimas habían denunciado amenazas y estaban inscritas en mecanismos de protección y de todos modos se las echaron, dice, ¿eh? Durante el gobierno del expresidente Andrés Manuel López Obrador, 337 periodistas y defensores de los derechos humanos fueron asesinados de acuerdo con un informe del Centro de Derechos Humanos de Berkeley. El Centro de Investigación detalló que su equipo internacional de rendición de cuentas investigó los ataques contra comunicadores y defensores de los derechos humanos en México registrados del 1 de diciembre de 2018 al 30 de septiembre del 2024. 75 incidentes que acaban en homicidios, desapariciones forzadas y otros actos de violencia física grave contra ambos sectores durante López Obrador. En fin, bueno. Vamos a la pausa y vamos a regresar con el toquecito deportivo, con el que sí sabe de deportes, nuestra fusión y mucha información. Adelante, cabinas. ¿No? Bueno, pues aquí nos quedamos, pues ¿y qué tiene? ¿Eh? Seguimos mandando saludos. Al final de cuentas está reportando mi tocayo, Manuel Garay, de Mazatlán. Es un muchacho que entiende el tema de las torres. Se sube a unas torres ahí de telecomunicaciones, 90 metros, ahí anda colgado arriba. No, hombre. La otra vez lo vi que se subió, no lo pude ver hasta arriba. Me daba vértigo nomás de verlo. Saludos, estimado amigo Manuel Garay. Bueno, ya estamos, vamos a la pausa y regresamos con el toquecito deportivo. Adelante, cabinas.
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2: Muy bien, estamos de regreso en este su programa ATM Radio Noticias. Gracias por continuar con nosotros y es tiempo del toquecito deportivo con el que sí sabe de deportes, no como otros, con el del México, Abel Monroy Osuna.
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2: ¿Qué tal, estimado amigo? Oye, ya todo está listo para la nochada retro. Sí, ya estamos listísimos.
4: Y listo yo también.
2: ¿Eh? Ah, sí, ¿sabes? Va a ser en el Salón CEMIC el próximo sábado, ¿sí? A partir de las, ¿qué? A partir de las 8 de la noche, la nochada retro. Y va a estar, ¿quién crees? Ahí DJ. DJ Dani Castro y Tony Torres.
4: Casi nada, ¿no?
2: No, ya, ¿qué más quieres?
4: Directito
2: pues.
4: De este.
2: Y aparte, lleva tu hielera.
4: Sí, claro. No, la hielera va por delante, ¿no? Si yo no entro, pues ya es otra cosa, ¿no? Pero la hielera se tiene que asegurar.
2: Definitivamente. Sí. Ah, y sí. Otro, sí, tenemos ahora regalos, ¿sí? Y va a haber un premio al mejor, a la mejor vestimenta retro. ¿Qué huele?
4: ¿Eh? Va a tener que desempolvar ahí los tirantes.
2: Sí,
4: ¿no?
2: Saca, ¿te acuerdas,
4: Dani? Tirantes, sí, los
2: Converse. Sí. Es el nuevo. Sí, unos
4: altos. El moderno, ¿no?
2: El moderno. Bueno, en el Salón CEMIC, todo listo para la nochada retro.
4: A partir
2: el próximo
4: de
2: sábado.
4: Las 8.
2: El sábado 3 de octubre, sí, a partir de las 8.
4: El sábado que viene al siguiente. Muy bien.
2: Es correcto. Tocando lo mejor de los 70s, los 80s y los 90s en inglés y en Spanish.
4: Sí. Mi Dani, te voy a pasar una lista. No, hombre. Ya ahí te la paso luego, ¿no?
2: Para
4: un momento ahí, ¿no?
2: Con todo el poder, sí, en audio e iluminación de Disco Móvil Mix Machine. ¡Qué óvole! ¡Qué maravilla!
4: ¡Ay, Kir!
2: ¡Ay, Kir! Dijo el colero. Bueno, muy bien, pues ahí está. En fin, el toquecito deportivo. Te manda saludos Martín el Tito Valenzuela. Me dice que buenas noches, saludos para Leslie Castro e Itzel Campos del equipo Macar 72 Femenil, que vamos a entrenar en la 72, dice, porque hay que prepararse para los playoffs.
4: Sí, bueno.
2: ¿Será?
4: Fíjate que Macar, esa marca, pues tiene una muy larga trayectoria en cuestión de patrocinios en ese sector de la ciudad.
2: Tampoco, sí.
4: Torneo de fútbol, de salón, de sí, básquetbol.
2: Ah, le entran a todos.
4: Macar, ¿no? Autopartes, sí.
2: Autopartes.
4: Así es.
2: Qué bueno. Ah, bueno, pues ahí está, sí. Leslie Castro y Isel Campos. Uh-huh.
4: Si que... lo están escuchando, claro, saben bien de qué hablo, ¿no?
2: Sí, si nos están escuchando, pues muchas gracias, hermano Martín, el Tito Valenzuela, que se están preparando para los playoffs.
4: Bueno,
2: pues. Pues muy bien. Te escuchamos, Abel, entonces. Abel.
4: Muchas gracias, Manuel. Buenas noches, amigo. Bueno, vamos a arrancar el toquecito deportivo de este jueves con información, pues, de Grandes Ligas. Ya estamos en esa etapa tan candente, tan interesante de, en este caso, de esta temporada 2026, porque ya estamos en los últimos partidos para la finalización del calendario regular. Se están dando ya los clasificados en cuanto a campeones de división, campeones de liga, playoff asegurados, los wild card. Bueno, la verdad es que es una etapa muy, pero muy interesante, de mucha pasión, porque, bueno, pues muchos equipos están necesitando de victorias, de derrotas de otros equipos, y todo esto, pues, arma, la verdad, un panorama muy, pero muy apasionante todos los años. Y bueno, pues nos encontramos precisamente en esa etapa donde ya tenemos, pues, varios clasificados en sus diferentes, vamos a decirles, estatus. Por lo pronto, comentar de que campeones de división Hay solamente uno de la Liga Americana. Estos son, por supuesto, la Raya de Tampa Bay. Ellos son los Monarcas de la División Este y además con el mejor récord de todo el nuevo circuito, es decir, de la Liga Americana. Ya no hay equipo que lo va ni siquiera pues a empatar. Tampa Bay ya tiene desde hace varios días asegurado su clasificación como Monarca del Este. Y en lo que toca a la Liga Nacional, las tres divisiones ya tienen dueño. Por ejemplo, Braves de Atlanta son los Monarcas de la División Este, Milwaukee desde la semana pasada de la Central, y Dodgers de Los Ángeles, como ya es una costumbre desde hace casi 20 años, de la División Oeste. Estos son los clasificados como campeones de divisiones. Mientras tanto, el comodín asegurado lo tienen los equipos de la Liga Americana, Yankees de Nueva York y Medias Rojas de Boston, ambos, por cierto, de la División Este. Y con playoff asegurado están en la Liga Americana los Medias Blancas de Chicago, y en la Liga Nacional el otro equipo de la Ciudad de los Vientos, como son los Cachorros de la Liga Nacional. Así es que, Manuel, 8 ya equipos con pasaporte en mano para la fase de postemporada 2026. Y bueno, pues ahí hay una lucha, la verdad, lo comentábamos el día de ayer, muy interesante en esos famosos wild card, esos boletos de comodín, donde cada día se están dando nuevas situaciones, nuevos panoramas. Comentábamos el día de ayer ese triple empate en el primer lugar de la Liga Nacional. Y vamos a ver, conforme vayan pasando los días, cómo se va definiendo esta situación. Por lo pronto, comentar de que así como ya tenemos esos 8 equipos con boleto en mano, algunos, repetimos, con ya pases casi asegurados, es cuestión matemática para ya lograr su clasificación. Por el otro lado de la moneda, comentar los que se están quedando ya en el camino, y uno de los contendientes que estaban por clasificar a los playoffs son los Azulejos de Toronto. El día de ayer, con la derrota en el primero del doble header que tenían programado, perdiendo el primero de esos dos partidos, pues ellos ya matemáticamente perdieron toda posibilidad de avanzar a las fiestas de enero. Y lamentamos, la verdad, yo en lo personal, y yo creo que toda la afición mexicana, porque en este equipo de Canadá estaban militando 4 jugadores nativos de nuestro país. Ellos son los receptores Alejandro Kirk y Brandon Valenzuela, y así como el pitcher José Rodríguez, hijo del Tiburón Rodríguez, un peloterazo de nuestra pelota mexicana, y también el infield Luis "El Huicho" Urías. Estos 4 peloteros, pues se iba a ser una, la verdad, una muy buena noticia de que el equipo de Toronto lograra esa clasificación. Sin embargo, bueno, pues no le alcanzó ese gran repunte que tuvo, sobre todo en las últimas 2 semanas. Y bueno, pues es un equipo que ya está listando ya maleta, bueno, pues para tomar esas vacaciones de invierno y prepararse para la edición 2027. Más información de las Grandes Ligas: el venezolano Roberto Suárez, él pondrá fin a una ausencia de 3 meses cuando regrese al bullpen del equipo de los Bravos de Atlanta para empezar a prepararse para la postemporada. Suárez, como recordamos, fue activado pues antes del partido del día de ayer en contra de los Rojos de Cincinnati, así es que tendrá oportunidad de lanzar en 2 de los últimos 4 compromisos de la temporada regular. Si todo sale bien, de acuerdo al reporte médico, Suárez estaría formando parte del roster para la postemporada del equipo de los Bravos de Atlanta para la serie de comodín de la Liga Nacional, que empezará, por cierto, tomen nota, amigos, el próximo martes. Ya van a estar celebrándose esos juegos pues muy interesantes, y esa serie de comodín, pues la verdad sí causa mucha expectación, mucha pasión. Y si hablamos de que son series cortas a ganar 4 de un máximo de 7 partidos, imagínense una serie a ganar 2 de 3, ¿no? La verdad es que pues prácticamente no es ni siquiera, Manuel, juego por juego, es prácticamente entrada por entrada, picheo tras picheo, porque en un error que puede ser clave en un partido puede marcar el rumbo de la serie. Un rally en una entrada, eso puede definir. La verdad es que son series cortísimas donde pues absolutamente todo puede pasar. Así es que atento, ¿no? Próximo martes inician la serie del comodín, y por supuesto estaremos muy al pendiente de todos los acontecimientos para compartirlo con todo el gusto con todos ustedes. Y por otro lado, pues resulta que el juez Aaron George será ausencia de los Yankees debido a la distensión de la pantorrilla derecha. Recordar de que el juez pues ha tenido muchos problemas de lesiones. De hecho, se le ha pasado mayormente en la lista de incapacitados desde hace aproximadamente mes y medio. No puede encontrar una solución final a sus problemas, sigue con esas dolencias, y bueno, nuevamente está en esa lista de lesionados por esa distensión en la pantorrilla. Y bueno, pues espera de que el tiempo que queda de calendario le sea suficiente para, si no estar al 100%, sí, cuando menos, no sé, en un 70-80%, que rinda para ese line-up del equipo de los Yankees de Nueva York, quienes, por cierto, ya tienen amarrado su compromiso de comodín en contra de sus acérrimos rivales. De hecho, se habla de que es la rivalidad más grande de todo el deporte, no nada más de béisbol, Yankees de Nueva York contra Medias Rojas de Boston. Si es que, pues el juez, imagínese si nosotros estamos, pues la verdad, muy entusiasmados, emocionados por ver al juez nuevamente en el terreno de juego, pues qué decir de la afición de los Yankees, la directiva y por supuesto el mismo pelotero, ver actividad en ese compromiso que es, por supuesto, siendo postemporada, la parte más importante del año para un equipo, y más si ese compromiso es de comodín y es contra los Medias Rojas de Boston. Así es que atentos con esta evolución que está teniendo el juez de su lesión en la pantorrilla. Ojalá y la verdad tengamos esa gran oportunidad de verlo ahí en el line-up, incrustado en la parte fuerte de pues esa alineación de los Yankees de Nueva York, porque bueno, pues eso sin lugar a dudas es bueno para todo mundo, para el equipo, para la división, para incluso pues para todas las grandes ligas, que el juez esté en el terreno de juego. Por otra parte, Isaac Paredes, fíjense nada más este dato no tan interesante, Isaac Paredes y Jonathan Aranda se convirtieron en la primer pareja de jugadores nacidos en México, no nada más que tengan sangre mexicana, como muchos pochos hay representando por supuesto a nuestro país en eventos internacionales. Estos dos nacidos en México, resulta que es la primer pareja con al menos, fíjate Manuel, 20 cuadrangulares y 90 carreras producidas en una misma temporada. Hemos tenido a lo largo de la historia en el mejor béisbol del mundo grandes exponentes, embajadores de nuestro béisbol, por ejemplo Vinicio Castilla y tantos otros peloteros que han sido grandes ofensivos. Bueno, pues resulta que a Vinicio no lo acompañó pues otro pelotero en su época que hiciera pues más o menos, o pusiera más o menos los mismos números. Aquí afortunadamente para nuestro béisbol, estos dos tremendos bats, el de la H, nativo de Hermosillo, Isaac Paredes, y Jonathan Aranda, nativo de Tijuana, Baja California, bueno, pues ellos hicieron mancuerna en una misma campaña, con diferente equipo, por supuesto, para tener esas grandes temporadas. Así es que se convierten en la primer pareja, primer dúo, dueto, con 20 cuadrangulares y 90 o más carreras producidas. Por cierto, Jonathan Aranda, del equipo de la Raya de Tampa Bay, es el único nativo de México que tiene un lugar seguro en la postemporada. Ya comentamos, Tampa pues es un equipo que ha sido el rival a vencer en una división que, en opinión muy personal, es la más competida de todas las grandes ligas, el este de la Liga Americana, porque ahí se encuentra a verdaderos monstruos de las grandes ligas, como son los mismos Yankees de Nueva York, están los Medias Rojas de Boston, están los Azulejos de Toronto, y bueno, pues también por ahí el equipo de Baltimore, que ciertamente tiene pues varios años que no figura, pero pues es una franquicia que históricamente ha sido ganadora en el mejor béisbol del mundo. Así es que en esa división de tantos equipos contendientes, bueno, pues ahí está siendo el mejor, no nada más de la división, y sino de toda la Liga Americana, la Raya de Tampa Bay. Por eso es que Jonathan Aranda, él ya tiene, pues ya está pensando más que en lo que resta del calendario regular, en lo que va a ser la fase de post temporada. Y bueno, pues puede ser que se agreguen a esta lista de mexicanos más participantes en esa fase de postemporada. Javier Azar, bueno, Javier Azar ya lo hizo con el equipo de los Cachorros de Chicago, y está el caso también de Alex Osuna con los Rangers de Texas. Son de los jugadores, junto con Isaac Paredes, de los Astros de Houston, que pueden estar en una postemporada. Fíjate, Manuel, que estamos mencionando que ya tiene su participación asegurada Aranda, estamos mencionando alguno, pero este año, como 2025, 2024, y ahí nos vamos para atrás, pues que la cosecha ha sido muy, pero muy baja en cuanto a participaciones. Recordamos aquellos noventas con Vinicio y compañía que tanto mencionamos, la década del 2000, todavía la década pasada, muchos nativos, y bueno, pues tenemos algunos 4, 5 años que nomás no hay.
2: Nada.
4: Sí, no ha habido. Sí ha habido, pero muy, muy, muy escasos. Sí, ¿no?
2: Pocos, escasos. Sí. Entonces nos quedamos prácticamente sin ni uno.
4: Sí, ahorita por lo pronto Aranda, ya está también Javier Azar, Alex Osuna en una división tan mediocre, la central de la Liga Americana, pues ahí está contendiendo con el equipo de los Rangers de Texas, Isaac Paredes con los Astros de Houston, pues otro equipo que la verdad hace algunos años por protagonista de toda la Liga Americana, también de las Grandes Ligas, pues tampoco Houston ha tenido esa campañota que se espera, pero pues con esas posibilidades de lograr la pues clasificación, su permanencia en la postemporada. Y bueno, tenemos más información de pelota, porque así como estamos llegando a la parte final, esta fase tan interesante de las Grandes Ligas, pues acá nuestro béisbol invernal mexicano nos estamos preparando para una edición más de la Liga Mexicana del Pacífico en su campaña 2026-2027. Fíjate, Manuel, que hoy arrancó la Baja Series allá en La Paz, precisamente Baja California, con la expectativa de los efectos del huracán Polo. Estaba programado, no sabemos la verdad cuál era la situación climatológica, hasta el mediodía estábamos checando que eran condiciones viables para celebrar el primer partido de esta Baja Series a las 4 de la tarde entre los Algodoneros de Guasave y los Venados de Mazatlán, y aproximadamente hace 20 minutos estaría arrancando el duelo entre nuestros Cañeros de los Mochis y los super armados para esta campaña Tomateros de Culiacán. Si las condiciones lo permiten, para mañana los Mochis estarán enfrentando a Guasave a las 4 de la tarde, y el sábado concluyendo esta aventura de la Baja Series enfrentando a Mazatlán, el equipo de los Cañeros, a partir de las 8 de la noche. Toda esta actividad en el muy bonito estadio, por cierto, nos ha tocado ver algunos partidos a través de los diferentes canales de paga. Se llama Arturo C. Nal. Es un estadio, pues, para una pelota semiprofesional, muy cómodo se ve, y bueno, pues ahí es donde se está celebrando esta Baja Serie. Bueno, concluyendo este compromiso el próximo sábado, los Mochis y los Cañeros y los Tomateros estarán continuando por esas tierras sudcalifornianas, porque van a estar participando en Los Cabos en el evento denominado Baja Base 2026. Estos equipos van a tener enfrentamientos el 28, 29 y 30 de septiembre, todos los partidos programados a las 7 de la tarde con 30 minutos. Así es que pues nuestros Cañeros teniendo esa mucha actividad allá en La Paz, Baja California, y bueno, pues de ahí se van a Los Cabos, también de la Baja California Sur.
2: Los super armados de Culiacán,
4: ¿dijiste? Sí.
2: ¿A poco?
4: Sí.
2: ¿Un billete?
4: No, billetazo, No, y no van a contratar a Robinson Cano por unos detalles ahí que ya hemos estado platicando en su oportunidad. Por $60,000 era la propuesta del equipo de los Tomateros, no se dio, y te lo voy a explicar. Resulta de que con bombo y platillo el equipo de los Tomateros anunció la adición de Robinson Cano, una superestrella de las Grandes Ligas, para esta próxima edición del LMP, pero recién ha dado el anuncio, Robinson Cano hizo declaraciones de que él les había dicho, bueno, de que no había contrato de por medio y que les había advertido que estaba en posibilidades, mas no les aseguraba nada. que primero tenía que ver su contrato allá con las Estrellas Orientales. Pues resulta que después de muchas semanas sale a la luz, lo publica el equipo de los Tomateros, de que sí había un contrato como tal, había una firma estampada por Robinson Cano. El caso se va pues a una instancia que determina este tipo de situaciones, y efectivamente esa instancia le da el fallo a favor del equipo de los Tomateros, así que con el equipo que puede firmar es con los Tomateros, jugar es con los Tomateros, pero pues ahora el equipo, bueno, es que tú ya dijiste que no quería jugar con nosotros, así es que le hicieron tablas también ese contrato. Bueno, la verdad es una novela, ¿no?, que se vivió. Aquí el asunto es que Tomateros ya dijo que no va a contar con Robinson Cano y ese contrato.
2: Es que
4: ahora,
2: tiene, ¿no?
4: Sí, habría que ver si al no ser llamado por la Liga Mexicana del Pacífico, si tiene esa posibilidad de jugar en la llamada Lidom, la Liga Dominicana con las Estrellas Orientales. Qué lío, ¿eh? No arranca la temporada y ya estamos, pues, checando, viviendo todo este tipo de situaciones. En el caso de este jugador extranjero, que la verdad a mí me hubiera encantado que sí jugara, porque sería un agasajo para la afición de los Tomateros y toda la liga tener a Robinson Cano en la pelota invernal mexicana.
2: Sí, sí, claro, definitivamente.
4: Definitivo.
2: Qué lástima.
4: Sí.
2: Bueno, pues ni modo. Pues muchas gracias, Abel.
4: Se acabó el juego, por aquí nos encontramos el día de mañana.
2: Así es, ese fue el toquecito deportivo de ATM Radio Noticias, con el que sí sabe de deportes, no como otros, el del México, Abel Monroy Osuna. Y es tiempo entonces nuevamente de escuchar el tremendo dicharachero, la caricatura musical de ATM Radio Noticias, estrella de este programa, que estamos haciendo un recuento de los mejores dicharacheros que nos ha dejado este 2026. Así que súbele, Blasito Hilario Gabriel, súbele, Rosario Benítez, y al mejor zapatero de Palos Verdes, Felicitos Perea, súbele, arráncate, dicharachero.
3: Y raza, yo soy el dicharachero, oiga, Tron, qué picarón se vio recibiendo el premio Nobel de Corina Machado.

0: obligó a Corina, cuando menos una copia, hombre. Así que se lo dio de vergüenza, de lástima. ¡Ordinarios! ¡He ducho! ¡Digo, he dicho!
1: Gracias al tremendo dicharachero Educho, no he dicho, gracias, gracias, saludos a mi amigo Carlos Mendoza, tremendo Charlie contador de Mendoza Consultores, asesoría fiscal y contable, que están celebrando los 23 años de trayectoria profesional, muchas felicidades, y nos manda. Va a haber un diplomado. Atención a todos los contadores públicos, ¿sí? Estudiantes también. Tú estudias contabilidad, esto te interesa, ¿sí? Manden a los empresarios, manden a su contador también este diplomado que el Instituto Mexicano de la Contaduría Pública del Norte de Sinaloa está invitando al diplomado de prevención de lavado de dinero, PLD, así se llama. Prevención de lavado de dinero, ¿sí? Van a tocar el conjunto de leyes, reglas y acciones que usan los bancos y las empresas para detectar, frenar, reportar el dinero, el origen ilegal del dinero. Saludos, entonces, ahí está. Atención, de nueva cuenta, si eres contador o tu empresario, si tienes a tu contador y quieres que se prepare, inscríbelo o inscríbanse, ¿sí?, a este diplomado PLD que se llama Prevención de Lavado de Dinero, que inicia el día de mañana. Sí, hay un 20% de descuento en pronto pago y van a tener 1, 2, 3, 4, 5 módulos. Así que es del 25 al ¿qué? El 25 de septiembre es el primer módulo, el 29 de septiembre es el segundo módulo, el 6 de octubre el tercer módulo, el 13 de octubre el cuarto módulo y el 20 de octubre el quinto módulo. Así que el día de mañana, 25 de septiembre, de 3 a 6 de la tarde es el primer módulo y van a estar los expositores invitados Irán Francisco Moreno y Víctor Sergio Tirado, Fundamentos e Infraestructura Jurídica del Sistema Antilavado de Dinero. ¡Qué importante! Estar preparados, así que ahí está, si eres contador, si eres estudiante de contaduría o empresario, manda a tu contador para que se preparen en la prevención del lavado de dinero que organiza el Instituto Mexicano de la Contaduría Pública del Norte de Sinaloa, que tiene bien dirigir Rogelio, mi amigo Rogelio, saludos, que le mando un abrazo. Muy bien, es tiempo entonces de irnos hasta, ¿qué? Hasta Mazatlán, ¿sí? Vámonos a Mazatlán a escuchar la palabra de Sinaloa del diputado Armando Zamora Canizales.
2: Muy buenas noches, les saludo Armando Zamora Canizales desde Mazatlán, a quienes amablemente nos escuchan a través del 88.5 FM Los Mochis y 94.5 FM de Guasave, por Facebook, lainteresante.com. Saludos amigo Manuel Horacio Padilla, arrancamos con la columna Palabra de Sinaloa, la importancia del hidrógeno verde. Hay amistades que nacen en la escuela, se fortalecen con los años y cuando se combinan con el conocimiento y la experiencia, pueden convertirse en una fuerza capaz de abrir caminos para todo un país. En 1994 yo era diputado local y al mismo tiempo diputado federal suplente de Juan S. Millán Lizárraga. Cuando él solicitó licencia para iniciar su campaña al Senado de la República, recibí la llamada de la Cámara de Diputados para ocupar la curul y rendir protesta como diputado federal. Apenas habían transcurrido unos días cuando me llamó mi amigo Federico Tirado. Acababa de graduarse como ingeniero petroquímico en el Instituto Politécnico Nacional y buscaba una oportunidad para trabajar en Petróleos Mexicanos. Federico me comentó que había tratado de acercarse a funcionarios del gobierno federal para conseguir una carta de recomendación. Incluso había pensado abordar al entonces secretario de Hacienda, Pedro Aspe Armella, pero acercarse a un secretario de Estado era toda una odisea por el caparazón de guaruras y colaboradores que los rodeaban. Le dije, el licenciado José Ángel Pescador Osuna acaba de asumir la Secretaría de Educación Pública, es mi amigo, vamos a verlo. Y fuimos inmediatamente, el licenciado Pescador Osuna le extendió la carta amablemente. Federico había obtenido puros dieces en la secundaria, repitió la hazaña en la preparatoria y al concluir sus estudios en el Politécnico fue el alumno número uno de su generación, no pedía que le regalaran un puesto, buscaba que le abrieran una puerta para demostrar su capacidad. Cuando el director de Pemex leyó la carta firmada por José Ángel Pescador, cuenta Federico que sonrió con cierto nerviosismo, pero poco después llegó un fax enviado por Eduardo Zedillo Ponce de León, hermano de quien era el candidato a presidente de la República. Eduardo había sido maestro de Federico y lo había premiado como el alumno más sobresaliente de su generación. Al terminar de leer aquel fax, el director de Pemex levantó la mirada y dijo: «Muchacho, no me pidas chamba, dime dónde te pongo». «En Pemex, Coatzacoalco», respondió mi amigo. Así comenzó una carrera profesional construida sobre una oportunidad, pero sostenida por el mérito, la preparación y el trabajo. ¿Y por qué recuerdo esta historia? Porque durante los últimos días Federico y yo nos hemos reunido para organizar una conferencia magistral titulada Desarrollo Industrial del Hidrógeno Limpio y sus Derivados. La conferencia sería impartida por su amigo Israel Hurtado, especialista en energía sostenible y presidente ejecutivo de la Asociación Mexicana de Hidrógeno y Transición Energética. El tema adquiere mayor actualidad ante la crisis internacional del diésel y la posibilidad de que Donald Trump limite las exportaciones para contener los precios dentro de su país, porque solo el hecho de anunciarlo ya hay una alerta roja de que si Trump cierra la llave a México, enfrentaría su peor crisis energética en décadas. Aquí en Mazatlán andamos entre baches, falta de alumbrado, fugas de aguas negras, drenajes y calles sin reparar y homicidios al por mayor. Sinaloa Libre insiste en que nos sigamos organizando para estar en condiciones de arrebatarles el poder a esos ineptos y corruptos. Nos escuchamos mañana, pero recuerden, el 2027 nos llama.
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2: Muy bien, estamos de regreso en su programa ATM Radio Noticias. Gracias por continuar con nosotros. Allá en Finlandia, sí, se reemplazaron los parques infantiles de caucho por lodo y tierra. ¡Ja! ¡Qué hubo! Y los niños están más sanos y esto pasó en menos de un año. ¿Cómo la ven? ¿Será? Que se pongan a cortear gallinas, vaya a comer lombrices y no les va a pasar nada. Bueno, muy bien, vamos entonces a escuchar la audiograbación de nuestro amigo allá, hasta el aguaje Badiraguato, que hoy le mandaron saludos ahí por la mañana. Tremendo chino, me encanta la sección, dijo, sí, salud, salúdamelo mucho. Ahí está el saludo, estimando amigo. Gracias, entonces, vamos a la Guaje, Badiraguato, a escuchar la audiograbación de nuestro amigo y corresponsal, Alejandro Caro Corona.
3: Muy buenas noches, doctor Manuel Olasio Padilla Borges. Me da gusto hablarlo hoy jueves 24 de septiembre del 2026. ¡Viva México! ¡Viva México, compatriotas! Y hay que defender nuestra soberanía nacional, nuestro lábaro patrio, la bandera nacional mexicana. Fíjense que saludo ya en los controles a Daniel Castro, al contador público de los integrantes Jorge Ochoa, al licenciado Mario Mendoza, que le gusta mucho mi participación, y a todas las mujeres que les gusta, y a todas las que están escuchando, y la cámara también, que Dios me la bendiga, y a los hombres únicamente que los cuide. Y aparte de ello, e informarles a toda la gente y saludarle la que con el fuerte de la integrante de Guasave, don Octavio Sánchez, en el drone número 2, Mingo Ramírez, expresidente municipal, dice que nos escucha, igual que mi amigo profe Eulalio Serna Serna, Enrique Ortiz y el profe Juan José Galvez Campos nos escucha en Leiva Solano, Guasave. Y luego León Socato, pues en la Ira de Coro, anda perdido el 40 de un mes, no le reporta. Y fíjense que vamos a hablar ahora sobre el huracán o mega huracán que le llegó a un animal moto. Estaba ayer en una escala en categoría 5, o sea, que son vientos de 300 sostenidos, de 310 kilómetros por hora y rachas de 270, ya porque ya pasa los, si ya pasa los 500 kilómetros por hora, ya se le llama sifón, pero lo máximo en un huracán es 5, categoría 5, y eso lo superó Polo, y viene costeando, bordeando el Pacífico. Ahí vienen con mucha agua ya por los Cabos, Baja California, y probablemente también ya hemos tenido algunas lluvias desde ayer miércoles, hoy jueves, y mañana probablemente no sé cómo maneja, pero depende de ello. Se suspenden las clases en todos los niveles educativos, pero ya estaremos muy informados por ATM Noticias de lo que digan los funcionarios de la Secretaría de Educación Pública y el rector, doctor Jesús Madueña Molina, rector de la UAS, si suspenden o no mañana sábado las clases y el sábado también. A ver qué pasa, sucede, acontece, como dijera mi amigo Alfredo Padilla Fierro, que es el presidente de este consorcio del grupo AP. Fíjense que hay unos programas en varios municipios que ya los tuvimos en Veraguato la semana pasada, de que ya estuvo en Guasave y en Juan José Ríos, donde van elementos militares y hacen un maratón para pedir armas que estén guardadas en su casa. ¿Por qué? Para evitar un accidente, que alguien puede quitar la vida a otro o él mismo la pueda quitar. Y esas armas que sean entregadas y le dan un recurso económico de 3.000, 6.000 pesos, depende del calibre, o una computadora. Y hay gente que han entregado hasta bazucas. Entonces, allí pues el dinero es más alto. Pero yo considero y pienso que las autoridades deben mejor checar en todo Sinaloa, en los 20 municipios, no quitar las motocicletas que anden sin placas, o el niño, o joven, o adulto que ande sin casco, sino, porque se la quitan aquí en el vato, lo siguen, si no te placas, le quitan la moto. ¿Y sabes cuánto es la multa? $2,000. Y si es robada, lógicamente ya no la entregan. Si la moto es robada, como andan muchas, porque la gente de Orange no tiene para comprar una moto nueva y quiere que su niño vaya a la primaria, a la secundaria o a la preparatoria y le compren una moto robada, y pues en $5,000, $6,000, y ya van niños, pero ahorita ya no van los jóvenes de secundaria y prepa, ya no van a Veraguato, los ranchos, porque tienen miedo con los policías y hay un tránsito, le quiten la moto como han quitado varias, y eso es bueno que la quiten, porque miren, al año en Sinaloa, tenemos el dato, fallecen en accidentes de motocicleta alrededor de 1,624 personas. Y luego, muertos por arma de fuego en casa, nada más seis por todo el año. ¿Dónde se compara seis muertos por arma de fuego en casa

0: se evita pues la muerte, y a lo mejor no quitan el arma en la casa donde va a haber un asesinato, y las motos, pues deben tomar, obligar el casco obligatorio, y claro, y dejar que la gente pues no ande en motos, deben quitarlas, así de todas las marcas de motocicletas, porque así se evitan la muerte de jóvenes que andan haciendo acrobacias. Yo he visto que a su lutato van miles de rinos, miles de motos, miles de cuatrimotos, y la mala que tenemos la cabalgata 2026, donde espera la presencia de más de 1500 cabalgateros. Están invitados y todos a su lutato el próximo fin de semana, que sería nada más y nada menos que el día a ver, el dato del día 3 de octubre, sábado 3 de octubre. Ahí está. Mandamos mi cabo en la cabina. Adelante, comero. Doctor Manuel Horacio.
1: Gracias, estimado amigo. Gracias, gracias. Muchas gracias por tu participación. Ese fue. ¿Qué fue? La audiograbación de nuestro amigo y corresponsal hasta la Guaje, Badiraguato, Alejandro Caro Corona. Bueno, allá en Culiacán la cosa está que arde. Se metieron al Taipac, grupo armado se metió al Taipac allá en Culiacán, y hay 6 heridos y 1 muerto. En fin, ¿qué digo yo? La cosa no está fácil. En temas nacionales, sí, les decía que Jalisco y Michoacán mantienen la suspensión de clases por el paso del huracán. Se supone que no tiene dirección para Sinaloa, que no debemos de preocuparnos, es lo que nos están informando las autoridades, que incluso va a pasar por un lado de la Baja y por allá por arriba va a entrar. Ah, va a agarrar territorio. Bueno, Tadei asegura que hay confianza en el INE. ¿Quién le dijo a Tadei? Hablando de democracia en México, y que hay intentos fallidos para desacreditar al instituto. La consejera presidenta respondió a las diversas críticas de representantes de partidos de oposición y consejeros por la falta de información, renuncia de trabajadores y decisiones de nombramientos sin colegialidad, es decir, sin decisiones colegiadas. ¿Sí? La confianza no se destruye hacia el Instituto Nacional Electoral por discursos que no se sostienen, dijo. Bueno, eso es lo que está pasando a nivel nacional con el INE, que ya se está preparando, ¿no? Y hablando del INE, en las próximas elecciones rechaza INE cambio a afiliación efectiva. Exigen evitar que Morena obtenga nuevamente sobrerepresentación en el 2027, aunque el Consejo General aprobó un instructivo para coaliciones, descartó que la validación de militancias aplique desde ahora. Y esto fue hecho por los representantes del PRI, PAN, Movimiento Ciudadano y Somos Ahora, que demandaron al Consejo General del Instituto Nacional Electoral hacer valer la afiliación efectiva al momento de hacer la repartición de las diputaciones federales en 2027 para evitar nueva sobrerepresentación en las cámaras o en la Cámara de Diputados. Bueno, pues hoy no tenemos, no viene nuestro amigo Edgardo Vázquez Mungarro, no tendremos por lo tanto el tema de la fusión con la revista Redes de la Asociación de Periodistas de Los Mochis. Se disculpa Edgardo Vázquez, tiene un compromiso y una reunión, por lo que vamos a dar por concluido nuestro programa del día de hoy, no sin antes agradecerle su preferencia a través de las interesantes de Sinaloa, 94.5 en Guasave, 88.5 en Los Mochis. Invitarlos para que mañana también nos acompañen. Este es su programa ATM Radio Noticias, en punto de las 7 de la tarde. Y desearle que pase una noche ATM.
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0: Las 6 de la mañana con 15 minutos.
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0: Las 6 de la mañana con 43 minutos.
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0: Las 7 de la mañana con un minuto. Las 7 de la mañana con un minuto.
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0: Buenos días, muy buenos días, un placer saludarles en este viernes ya, viernes 25 de septiembre de este 2026, y como cada mañana, un placer saludarles desde este interesante espacio, donde justamente estamos y estaremos en conexión con ustedes y la información a través de las frecuencias radiales del Grupo APE Radio, la interesante de Guasave. En el 94.5 de frecuencia modulada, la interesante de los Mochis, en el 88.5 de FM, la primera del cuadrante en el fuerte, a través de la Qué Buena del Fuerte, en el 98.5 también de frecuencia modulada, y a través de la 103.9 de la Villa de Ahome, que te tocará de todo. Por supuesto, también a través de nuestras plataformas, Conexión Noticias, El Elemento Noticias, la interesante FM, Radio en Línea, la interesante y conexionnoticias.com, así como también los invitamos a que descargue la app del Grupo APE Radio para que nos acompañe donde usted se encuentre. Son las 7:07 de la mañana con 6 minutos, y como cada mañana poniendo a su disposición nuestro teléfono en cabina para cualquier denuncia, queja, comentario, observación y, por qué no, felicitaciones. También se va en el 6688-18-18-85, que también es nuestra línea WhatsApp, si usted prefiere hacer conexión con nosotros a través de un mensaje de texto o de voz, repito, 6688-18-18-85. Si usted prefiere nuestro WhatsApp personal, 6682-4744-64, o bien, si usted sigue nuestras transmisiones a través de las páginas oficiales de Conexión Noticias, LM Noticias, la interesante FM, ahí puede plasmar sus comentarios y, por supuesto, mucho le agradecemos, comparta nuestras transmisiones. Comentarles que el santoral católico de hoy celebra a Cleofás, uno de los discípulos de Jesús. Este viernes 25 de septiembre, santoral también de Anacario de Auxerre, Cristóbal de la Guardia, Eucarpo Mártir, Fermín de Amiens y Fimbarro de Cloyne. Así que a todos los Cristóbal, Anacarios, Eucarpos, Fermines, Fimbarros, Cleofas, a José Cleofas, Borunda, Meleres, nuestras felicitaciones. Y por supuesto, también permítanme saludar y felicitar a los cumpleañeros de este viernes 25 de septiembre. Carlos Guillén Leal, hoy de cumpleaños, muchísimas felicidades al elegido Mochis. El saludo y la felicitación hasta el Guayabo, también allá a Guadalupe Flores Espinosa, de cumpleaños, muchas felicidades. Jorge Hernández, Gonzalo Figueroa Carrillo, también de cumpleaños. La señora Cleofas Elina Benítez Ibarra, de cumpleaños y onomástico, muchísimas felicidades. Y por supuesto, felicidades también a quien esté celebrando alguna fecha en especial en este viernes 25 de septiembre, que se conmemora el Día Internacional de la Lengua Soninke, Día Mundial del Pulmón, Día Mundial del Farmacéutico y Día Internacional de la Ataxia. Felicidades. Bueno, entramos con la información, no sin antes, por supuesto, saludar a quienes ya están en conexión esta mañana. Saludos al maestro Alonso Cota, licenciado Juan Corrales, como siempre, también acompañándonos, muchas gracias. Nuestro compañero Javier Camacho, saludos. Ismael Aguirre, estimado vaquero, muy buenos días, gracias como siempre por estar en conexión. Por supuesto, a la maestra María Esther Robles Soto, regidora del Cabildo de Ahome, también siempre acompañándonos, muchas gracias. Severino González Alvarado, en el 5 de mayo, saludos. Jorge Vázquez, también muchas gracias. Juan Vázquez González, gracias por estar en conexión. Doctor Torres Marrón, también reportándose esta mañana, muchas gracias. Bueno, Entramos con la información, y como cada mañana lo hacemos justamente con el pronóstico del tiempo, con la información que nos proporciona el Servicio Meteorológico Nacional y el Instituto Estatal de Protección Civil sobre las condiciones climáticas que habrán de prevalecer este día. en la entidad. Comentarles que la imagen de satélite muestra cielo despejado a medio nublado en la entidad, condiciones que se prevén continúen durante el día. A su vez, la temperatura máxima alcanzará valores de 35 a 40 grados centígrados en municipios del norte y centro, estará caluroso, y de 30 a 35 grados en el sur. Además, prevalecerán rachas de viento de 30 a 50 kilómetros por hora y oleaje de 1 a 2 metros de altura. Por su parte, el monzón mexicano mantendrá alta la probabilidad de lluvias moderadas en Badiraguato, Cozalá, San Ignacio, Mazatlán, Concordia, Rosario y Escuinapa, y lluvias ligeras, casi imperceptibles en Ahome, El Fuerte, Choix, Juan José Ríos, Guasave, Sinaloa, municipio Angostura, Salvador Alvarado, Mocorito, Nabolato, Culiacán, El Dorado y El Lota. Igualmente, el Servicio Meteorológico Nacional mantiene en zona de vigilancia dos zonas de baja presión que presentan un 90% y un 50% de probabilidad para desarrollo ciclónico en 7 días. La primera de ellas es una zona de baja presión frente a las costas del Pacífico Central Mexicano. Se localiza a 430 kilómetros al sur de Puerto Chiapas. Incrementa a 40% su probabilidad para desarrollo ciclónico en 48 horas y mantiene 90% en 7 días. Se desplaza lentamente hacia el oeste-noroeste. La otra zona de baja presión se ubica al suroeste de la península de Baja California. Se localiza a 4.250 kilómetros al oeste-suroeste de Cabo San Lucas. Presenta 20% de probabilidad para desarrollo ciclónico en 48 horas y mantiene 50% en 7 días. Respecto al huracán Polo, había descendido a categoría 4, sin embargo esta madrugada nuevamente es categoría 5 y se ubica a 660 kilómetros al sur-sureste de Cabo San Lucas, Baja California Sur. Presenta vientos máximos de 260 kilómetros por hora con rachas de viento de 315 kilómetros por hora y se mueve al oeste a razón de 19 kilómetros por hora. El huracán Polo, categoría 5, le digo ya, presenta vientos máximos sostenidos de 260 kilómetros por hora. Su circulación refuerza la probabilidad de lluvias en el occidente y noroeste del país. Lluvias puntuales, las que pudieran presentarse de acuerdo al pronóstico por efecto de este huracán Polo. Lluvias puntuales de 50-70 milímetros en Jalisco, en la zona sur de Sinaloa, así como en Nayarit. Lluvias puntuales fuertes también en Baja California Sur, Colima y Michoacán. Presenta vientos sostenidos de 30 a 40 kilómetros por hora con rachas de 50 a 60 kilómetros por hora. Y respecto a este huracán Polo, que ya es otra vez categoría 5, el geofísico Juan Espinosa Luna, en su más reciente reporte de hace 2 horas, pues está confirmando, ¿no?, el pronóstico de lluvia de esta madrugada en el sur de Sinaloa, producto, ahora sí, de una primera banda de huracán Polo, actualmente categoría 5. Dice Juan Espinosa Luna que se esperan lluvias para esta mañana desde Escuinapa y más tarde sobre el Rosario, Concordia, Mazatlán, San Ignacio y El Elota, con precipitaciones desde 25 a 40 milímetros, y Polo continuará su trayectoria hacia tocar tierra este lunes por la zona de Ciudad Constitución y salir por Loreto para adentrarse en el Golfo de California, pero ya como categoría 1. Ese es el pronóstico del físico Juan Espinosa Luna en torno a este huracán Polo, que ya es otra vez categoría 5. Y bueno, justamente por la intensidad de sus lluvias, por la intensidad de sus vientos, es que se está poniendo bajo vigilancia, ¿no?, a todo el norte, a todo Sinaloa, en estos momentos en el sur, pero también la zona norte, por el pronóstico de lluvias que pudieran registrarse por efectos de este huracán categoría 5.
1: todavía y que pudieran registrarse estas precipitaciones durante este fin de semana e inicios de la próxima.
0: Ya se señala pues esta situación ante lo incierto de la trayectoria que ha tenido este huracán categoría 5, pero bueno, ya tanto el Instituto Estatal de Protección Civil en Sinaloa como las coordinaciones municipales en toda la entidad, pues están en situación de alerta bajo vigilancia de este huracán Pololo. Tal es el caso de acá del municipio de Ahome, Nereida Insunza. Tú platicaste justamente con el propio director del Instituto Estatal de Protección Civil, Aurelio Roy Navarrete Cuevas, en alerta por lo que pudiera dejar Pololo en los próximos días en la entidad. Muy buenos días.
2: Gabriel, buenos días para ti, para los usuarios de conexión. El Instituto Estatal de Protección Civil de Sinaloa mantiene bajo vigilancia al huracán Pololo ante un escenario de pronóstico que contempla los posibles desplazamientos de Baja California Sur y posteriormente al Golfo de California. De ocurrir, el fenómeno podría acercarse a Sonora o a otras zonas del norte de Sinaloa, entre ellos el municipio de Ahome. Aurelio Roy Navarrete Cuevas, director del Instituto, explicó que algunos modelos apuntan a un posible impacto en Baja California Sur entre el lunes y martes. Después, Pololo podría continuar hacia el Golfo de California, aunque todavía existe incertidumbre sobre su recorrido.
3: Hay un modelo pronóstico y también el Servicio Meteorológico Nacional que coinciden que puede impactar entre lunes y martes en Baja California Sur. Puede brincar lo que es al Golfo de California. Y bueno, esas son de las dudas que tenemos nosotros del Instituto Estatal de Protección Civil, pero también de la ciudadanía, el comportamiento de este fenómeno. Decirles que brincando al Golfo de California, hay un modelo de pronóstico que sugiere que puede impactar lo que es al norte de Sinaloa, pero decirles que el pronóstico sugiere que pudiera brincar al estado de Sonora.
2: Navarrete Cuevas mencionó que aún específicamente las zonas del Carrizo son entre los puntos que requieren seguimiento sin presentar la afectación como un hecho confirmado.
3: Ese es una incertidumbre donde les comento que pudiera afectar algo lo que es en municipios del norte, Ahome, el Carrizo, esa zona de allí, pero bueno, el propio fenómeno lo va a determinar. Ese es solamente un pronóstico.
2: En cuanto a las condiciones inmediatas en Sinaloa, Protección Civil ya está señalando que las temperaturas oscilarán entre los 36 y 41 grados centígrados y que por el momento no prevé lluvias por cuanto estén en el estado asociado a Pololo.
3: De momento, las temperaturas que tenemos en el estado oscilan entre los 36 y van a estar hasta 41 grados centígrados. El tema de las lluvias va a estar tranquilo aquí en el estado de Sinaloa.
2: La dependencia informó que continuará con el monitoreo diario de huracán y dará a conocer cualquier cambio que pueda modificar el escenario para Sinaloa. Y reiterar, Gabriel, que la posibilidad de afectación para Ahome sigue siendo un pronóstico, no una alerta de impacto confirmado. Es el reporte.
0: Totalmente, pues ha sido muy errático, ¿no? Pololo, cómo ha bajado, cómo creció rápidamente de categoría 1 a categoría 4, luego a 5, baja a 5, baja a 4, vuelve a subir a 5. Ayer en la tarde era categoría 4, hoy en la madrugada ya es categoría 5. Su trayectoria también ha sido muy errática. Sin embargo, pues vale la pena estar muy atentos, muy alertas, porque bueno, está también esta posibilidad de posibles efectos no directos, hay que precisarlo, no directos del huracán Pololo, pero bueno, sí pudiera dejar este fin de semana y principios de la próxima pues lluvias, ¿no? Lluvias y vientos en la región, y eso es lo que sobre todo debemos estar muy alertas.
2: Sí, Gabriel, sobre todo muy atento a las páginas oficiales, está principalmente Protección Civil del Estado de Sinaloa, está Protección Civil de la OME, está la CONAGUA principalmente, y está el Servicio Meteorológico Nacional, donde nos podemos estar informando a través de redes sociales. Es la información oficial de esta situación, de este fenómeno meteorológico que está en el Pacífico. Te comento que en unos momentos ya el puerto de Tolobampo hizo bandera amarilla. el cierre de la navegación a una embarcación mayor es la consecuencia del huracán Polo. Por eso debemos estar muy atentos y muy preparados en cualquier escenario que pudiera realizar durante la trayectoria del huracán.
0: Sin duda alguna, sin caer en la alerta, sin caer en la alerta, pues estar muy atentos por los posibles efectos que Polo directa o indirectamente pudiera tener a partir de este fin de semana, ¿no? Y los primeros días de la próxima.
2: No perdemos nada con prevenir y ganamos mucho, por eso hay que estar muy pendiente y muy atento de cuál es la evolución de huracán en el Pacífico mexicano.
0: Totalmente, aunque algunos momentos se acusen del alarmismo. No, se trata de estar alertas, vale más prevenir, estar preparados. Si no llega Polo, si no hay lluvias intensas, si no hay vientos intensos, mejor no. Pero vale más estar preparado por un posible azote que puede dejar este volcán categoría 5 que ya está en el Pacífico mexicano. Muchas gracias, Nereida.
2: Seguimos con conexión.
0: Efectivamente, viene la capitanía de puerto de Tolobampo y su bandera amarilla y estableció restricciones a la navegación ante las condiciones generadas por el huracán Polo, categoría 5, que continúa desplazándose sobre aguas del Pacífico mexicano. Mediante el más reciente aviso meteorológico, la autoridad marítima informó que el puerto permanece abierto a la navegación, aunque con restricción para embarcaciones menores de 15 metros de eslora sin cubierta al exterior de la bahía. De acuerdo con el reporte de las 3 horas de este viernes, Polo se localizaba en la latitud 17.2 grados norte y longitud 107.5 grados oeste, aproximadamente a 397 kilómetros al oeste-suroeste de Manzanillo, Colima, y 403 kilómetros al este-suroeste de Isla Socorro. El ciclón, ciclón Polo, mantenía un desplazamiento hacia el oeste a una velocidad de 18.5 kilómetros por hora, con una presión mínima central de 929 milibares y vientos máximos sostenidos de alrededor de 259 kilómetros por hora. En las inmediaciones del huracán se reportaba además oleaje de entre 6.7 y 7.3 metros de altura, acompañado de fuerte actividad convectiva, cielo nublado a cerrado, chubascos, tormentas eléctricas y rachas intensas de viento. Polo mantendría una gran intensidad. El pronóstico incluido en el aviso de la Secretaría de Marina señala que durante este viernes Polo continuaría como huracán 5 mientras avanza hacia el oeste. Para las 12 horas de este viernes se proyectaba su ubicación a unos 524 kilómetros al oeste-suroeste de Manzanillo, con vientos máximos sostenidos de 259 kilómetros por hora. Posteriormente, para las primeras horas de mañana sábado, el sistema podría disminuir a categoría 4, con vientos sostenidos de 241 kilómetros por hora y rachas de 296 kilómetros por hora. Hacia el mediodía del sábado, el pronóstico lo colocaba aproximadamente a 538 kilómetros al sur-sureste de Cabo San Lucas. Todavía como huracán categoría 4, con vientos sostenidos de 222 kilómetros por hora y rachas de 267 kilómetros por hora. Ante estas condiciones, la capitanía de puerto de Tolobampo exhorta a la navegación marítima, pesca, ribereña, turismo náutico y actividades realizadas en recintos portuarios, bahías, muelles y playas, a mantenerse informados sobre la evolución del fenómeno y atender las indicaciones de las autoridades. Entre las recomendaciones se encuentra verificar las condiciones meteorológicas antes de zarpar, revisar los sistemas de barre, fondeo, cabos, cadenas y defensas de las embarcaciones. También se pide identificar plenamente las zonas de abrigo y resguardo y, en caso de que una embarcación se encuentre en un punto considerado de riesgo, informar a la capitanía de puerto antes de nadarse hacia el sitio de mayor seguridad. Pues eso es lo que está reportando. Va llegando este aviso por parte de la capitanía de puerto de Tolobampo, que se hizo bandera amarilla ahí en Tolobampo y restringe la navegación justamente por la presencia de Polo, este huracán categoría 5. Y bueno, también acá en el municipio de Ahome, la Coordinación Municipal de Protección Civil prepara y abastece de manera preventiva 8 refugios mientras da seguimiento a la evolución del huracán Polo y a los pronósticos que contemplan posibles efectos en el norte de Sinaloa. Hasta ahora no hay un pronóstico definido del impacto para el municipio, eso hay que precisarlo muy bien, pero aún así
1: De acuerdo a lo que reporta el coordinador municipal de protección civil, Mario Cosme Gallardo, AOME tiene ya 106 espacios identificados como refugios. Se trabaja principalmente con ocho que se han utilizado recientemente, aunque la apertura de cualquiera de ellos dependerá de la zona donde pudieran presentarse posibles afectaciones.
4: Mira, los refugios los tenemos claramente organizados, lógicamente todo dependerá de qué área que sea, si tenemos algún área afectada, cuál sería el punto en donde nosotros estaríamos activando el refugio. Estamos muy al pendiente, habituándonos como debe de ser y preparándonos todos los para que yo quiera preparar un pues.
1: Con el propio Mario Cosme Gallardo indicó que reciben y distribuyen la información meteorológica emitida por Protección Civil Estatal para mantener informada a la población. Advirtió que aún faltan días para conocer con mayor precisión las condiciones de la próxima semana y que los pronósticos, por supuesto, pueden cambiar.
4: Pasamos una notificación y distribuimos toda la información. ¿Por qué? Porque así debe de ser en el momento, ¿verdad? Estamos a día todavía y como decimos, ¿no? Los fenómenos meteorológicos, pues no tienen nada, las condiciones de lluvia han estado manifestando, pues esperemos que un poquito de lluvia nos llegue, pero sí divirtiendo.
1: Pues ese es el pronóstico. Estar muy atentos a los posibles efectos que pudieran tenerse por la presencia de este huracán Polo todavía categoría 5 en el Océano Pacífico y que pudiera presentar desde este fin de semana algunas lluvias y vientos como ya se están reportando allá en el sur de Sinaloa. Quien continúa en la entidad es la titular de la Secretaría de Agricultura y Desarrollo Rural del Gobierno Federal, Columba López Gutiérrez, quien desde el miércoles se encuentra justamente en Culiacán atendiendo el compromiso de la presidenta Claudia Sheinbaum Pardo de que vendría el gabinete federal a Sinaloa a atender la diversa problemática que se tiene en el estado. Y bueno, una de ellas pues, es la actividad productiva. Dábamos ya cuenta ayer en conexión, ¿no?, de las reuniones que la titular de la SADER junto con la gobernadora Graciela Domínguez Nava tuvo con productores agrícolas, con dirigentes de sectores agropecuarios, con ganaderos, con los propios representantes de algunas empresas para financieras en la entidad, a fin de analizar y establecer algunas estrategias para la atención de la actividad agrícola y ganadera, entre ellos la posibilidad de retomar algo que este gobierno pues ha desaparecido en su momento, ¿no?, que es la instauración de un banco especializado para atender la actividad productiva agrícola, principalmente en Sinaloa. Fue parte de los anuncios, ¿no? Ayer, le digo, continuó Columba López con su agenda y se dedicó a gran parte de este jueves a reunirse con diversos sectores de la actividad pesquera, tanto de alta mar, de bahía, con cooperativas pesqueras en las presas que se tienen en Sinaloa, así también como con acuacultores. El primer encuentro fue justamente con pescadores y armadores, donde se trazó una ruta con la finalidad de elaborar un esquema para el rescate y búsqueda de la rentabilidad para el sector pesquero de alta mar, en beneficio de los hombres y mujeres que realizan esta actividad en Sinaloa, que bueno, están unos días, ¿no?, de lanzarse nuevamente a la mar al iniciar la temporada de captura de camarón. Representantes de cooperativas y organismos de la pesca de alta mar plantearon diversas problemáticas a las que se enfrentan diariamente, concretamente en temas como costos de producción, diésel marino, financiamiento para infraestructura, inspección y vigilancia, retiro de embarcaciones y otros, y encontraron respuestas de parte del gobierno federal y estatal. Luego de escuchar los planteamientos de representantes de la Unión de Armadores del Litoral, de la Costa del Pacífico, de la Cámara Nacional Pesquera, de cooperativas de pescadores y otros organismos, la titular de la SADER, Columba López, se comprometió a revisar y buscar soluciones a cada propuesta y pidió que consideren una aliada de los pescadores sinaloenses.
5: Mi compromiso con ustedes es entender la problemática coordinar con los recursos que hoy tenemos para resolver la mayor parte de la problemática, y donde haga falta recurso, plantearlo a quien se lo vamos a plantear. Considérenme una manera, consideren al equipo una manera. Vamos a encontrar la salida, pero con plazos, con un programa de trabajo clarísimo, clarísimo. Y si la gobernadora nos ayuda con su boa, con lo que ustedes también tienen, pues vamos a sumar.
0: Y bueno, tras agradecer el apoyo de la Secretaría de Agricultura a la pesca sinaloense, la gobernadora Graciela Domínguez dijo que tanto el gobierno federal como estatal están muy cerca de los sectores productivos, por lo que respaldó la propuesta de establecer una ruta adecuada para el rescate y rentabilidad de la pesca en el alta mar.
6: Como ustedes saben, el gobierno de la República y el gobierno de Sinaloa, en coordinación absoluta, nos interesa estar muy de cerca de los sectores productivos de Sinaloa y, por supuesto, que Sinaloa es pesca.
5: Nos vamos a darle seguimiento a la propuesta que hace la Secretaría con un plan que tenga claridad de cuál es la ruta que hay que seguir para la rentabilidad de ese sector de la mar. Ya por sus fechas, y pues vamos a hacer esa ruta.
0: López se reunió también con los pescadores de Bahía, con pescadores de las presas aquí en la entidad, así como con acuacultores. Más adelante detalles también de estos encuentros. 7 de la mañana con 31 minutos. Seguimos en conexión.
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0: Continuamos con Gabriel Cota. Sixto Javier Rosas, Hernando Profe Sixto, también muy activo el Profe Sixto con su proyecto, un proyecto dice diferente al de la política tradicional, con enfoque educativo.
1: Saludos. Saludos, Sixto Rosas. Ángel, saludo en el fuerte, esperando ya esté mejorando, ¿no? Luego de su reciente intervención quirúrgica, y esperemos pronto tenerlo aquí también en este espacio informativo.
0: Saludos, Ángel. Saludos a nuestros amigos, por supuesto, que nos apoyan a través de la Qué Buena del Fuerte.
1: Saludos.
0: Por acá, por el elegido Mochis, al maestro Navarro López Borges.
1: Y a todo el personal del COAS ahí en el ejido Mochis.
0: Saludos, muy buenos días.
1: Y bueno, vamos a más información, porque ayer
0: le contamos ayer en conexión, ¿no? Esta reunión que se realizó en Guasave entre los dirigentes estatales del Partido Sinaloense, el Partido Acción Nacional, el Partido Revolucionario Institucional,
1: en aras de ir construyendo una posible alianza opositora para el 2027 y poderle hacerle frente así a Morena y a sus candidatos.
0: Bueno, pues también ayer dio luz
1: ahí en Guasave, pues fue el Partido Verde Ecologista de México quien incluso se dice listo para gobernar este municipio.
0: Ahí de Verduzco, tú tienes los detalles. Muy buenos días.
9: Está más caliente que nunca. Se están reuniendo los diferentes partidos, se están reuniendo los personajes que quieren llegar o ocupar un puesto de representación popular, pero antes pues la iniciar una campaña, ser elegidos. El Partido Verde se ha visto también mucho movimiento. Esta semana se ha reunido con los tres síndicos que ya se pasaron al Partido Verde, que eran de Morena y hoy son de Verde. Y Pedro Flores Carvajal, quien es el presidente de este partido, nos comenta que están preparados, están listos y que quieren, aparte de la regiduría que ya tienen, conservarla, pues ganar más posiciones y están listos para gobernar Guasave.
10: Nuestro reto es gobernar Guasave. Es gobernar Guasave, estamos trabajando para ello. Precisamente tenemos muchos cuadros muy valiosos con nosotros y mucha gente que también nunca había participado en política y que se han sumado. O sea, somos un partido que hemos sumado muchas personas, tenemos muchos perfiles muy valiosos y todos estamos listos para gobernar el próximo
9: El Partido Verde, al igual que el resto de los partidos políticos que van a contender el próximo año, que es electoral, el 2027, se prepara con la estructura que es muy importante, los representantes desde aquí y hacer la promoción al voto.
10: Estamos ahorita en los trabajos de la preparación de la estructura electoral y de la estructura de promoción al voto. En eso estamos ahorita, yo calculo que terminando los trabajos a finales de noviembre, donde ya vamos a contar con toda la gente que nos va a ayudar en la promoción del voto y con las personas que son parte de la figura que hablamos de tener
0: Partido Verde, que no saben si van a ir para la próxima elección, acompañados de Morena, como habían hecho en coalición o van solos. Estarán preparados para todo, por lo pronto, y que la coordinadora de Morena, Albierno, yo creo que como fue la ocasión anterior, el partido del trabajo y Morena. Pero muy posiblemente los municipios, si se concreta una alianza de un candidato único, el Verde vaya con sus propios candidatos, Morena con los propios, y el Partido del Trabajo también con sus propios candidatos a las alcaldías, algunas diputaciones locales, como ya ha pasado por proceso electoral, y pues eso hizo que hoy el Verde tenga un regidor en el Cabildo de Guasave,
1: bueno, va por más, ¿no?
0: Ellos, el Partido Verde va por la alcaldía de Guasave.
9: Sí, sí, ese es el reto, no se quiere quedar con lo que tienen, ya en el pasado proceso le fue muy bien. En términos de votos, porque el Partido Verde no figuraba y por primera vez tienen un representante, Noé Molina Ortiz, que también aspira, por supuesto, a ser el candidato a la alcaldía de Guasave o alguna diputación, ahí anda buscando, tocando
1: puertas. No, como tú dices, la presencia política está a todo lo que todavía nos falta, pero bueno, ya muchos andados en busca de alguna candidatura por todos los partidos políticos, como siempre. Muchas gracias por el reporte y, por supuesto, excelente fin de semana.
9: Excelente fin de semana para todos, muchas gracias.
1: Gracias a Irene Verduzco, pues así las cosas, ¿no? Por cierto, hablando de política, el diputado federal por el Partido Revolucionario Institucional por Sinaloa, Mario Zamora Gastelum, cuestionó el argumento de que los programas sociales podrían desaparecer si cambia el partido en el gobierno, si deja de gobernar Movimiento Regeneración Nacional. Mario Zamora sostuvo que estos apoyos están ya establecidos en la Constitución y que los recursos con los que se pagan todas estas becas, todos estos apoyos, pues provienen de los impuestos de todos los mexicanos.
11: Aquí sí tenemos dignidad. Aquí no nos gusta ser segundo de nadie. Aquí sí decimos, yo puedo salir adelante, nomás no es por déjame rifármela. Dicen, no, que si no gana Morena, van a quitar los programas sociales. Mentira, una mentira más. Los programas sociales están puestos en la institución, adultos mayores, jóvenes construyendo el futuro, las personas que tienen alguna discapacidad. Eso nadie puede quitar.
1: Con hablando de Mario Zamora, en reciente conferencia de prensa aquí en la ciudad de Los Mochis, habló acerca de su relación con José Domingo Vázquez, quien ya en dos ocasiones ha sido candidato a la presidencia municipal de Ahome en el proceso más reciente con la coalición PRI-PAN, PRD y Partido Sinaloense. El diputado federal priista señaló que su relación con Domingo Vázquez no se limita a los temas electorales, y que existe una amistad personal entre ambos. Domingo es un amigo mío en lo personal. Sí, efectivamente, en la elección anterior, en lo que pude lo ayudamos, participamos con él, es lo que manifestó Mario Zamora, y sobre una eventual participación política de Domingo Vázquez. Mario Zamora, quien también busca ser candidato del PRI y la oposición, si es que se concreta esta alianza, al gobierno del estado de Sinaloa, señaló que será una decisión personal, pero reiteró que la relación entre ambos va más allá de los partidos, más allá de lo político, esta relación de amistad entre Domingo Vázquez y Mario Zamora, que en el pasado proceso electoral fueron aliados. Uno, Mario Zamora, candidato a la gubernatura, Domingo Vázquez a la alcaldía, y bueno que en este proceso electoral pudiera enfrentarse, ¿no? Mario Zamora, sí, nuevamente candidato a la gubernatura bajo las siglas del PRI y muy posiblemente los más partidos de la alianza opositora. Domingo Vázquez ahora como candidato a la alcaldía por el Partido Verde y muy posiblemente también junto con el Morena y el Partido del Trabajo, o incluso hay quien habla en otra hipótesis política, ¿no?, de que pudiera nuevamente ir por el mismo carril Mario Zamora y Domingo Vázquez. Si a Domingo Vázquez no se le hace la candidatura por Morena a la presidencia municipal de Ahome. Cosas de política, ya sabe usted. Saludos, Jesús Francisco Robles desde Chol, reportándose muchísimas gracias. Alejandro Corona también se reporta desde Baraguato y nos dice que hoy viernes es cumpleaños de doña Aurelia Villanueva Leal, 80 años, allá en el tren San Joaquín, en Guasave. Muchas felicidades, por supuesto, a doña Aurelia Villanueva Leal, 80 años, felicidades de parte de Alejandro Caro Corona y, por supuesto, de todos acá en conexión. Muchísimas felicidades. Bueno, vamos a más. A más información, mira acá, en la ciudad de Los Mochis, ayer arrancó una nueva edición del Hambretón. Decirles que justamente el Banco de Alimentos de Los Mochis puso en marcha su colecta anual Hambretón 2026, que en esta ocasión tiene una meta de 47 toneladas de alimentos
0: para superar lo recaudado del año pasado. La directora del Banco de Alimentos, Aurora Orduño Almeida, dijo que la campaña se realizará durante septiembre y octubre en el marco del Día Mundial de la Alimentación, que se conmemora el 16 de octubre. Señaló que ya se sumaron 14 instituciones educativas con la invitación a más escuelas, empresas y organizaciones a participar en este hambretón que está vinculado con la colecta nacional Alimenta y también se lleva a cabo con bancos de alimentos de Culiacán, Guamuchil y Mazatlán.
12: Que esta es una iniciativa del Banco de Alimentos que se hace o se ha convertido más que nada en una tradición en toda nuestra región. Este mismo nombre se celebra a nivel estatal con nuestros bancos hermanos en Culiacán, Guamuchil y Mazatlán. Y estamos muy contentos de seguir celebrándola. Nuestra meta son 47 toneladas de alimentos, es tratando de superar el donativo del acopio del año anterior, como bien se los comentamos en los resultados. Y pues sabemos, creemos, estamos muy esperanzados de que esto se pueda lograr con la unión de todos ustedes.
0: Belén Quintero, quien es la coordinadora de alianzas estratégicas del Banco de Alimentos de los Mochis, explicó que solicitan principalmente arroz, frijol, lentejas y sopa. Se trata de productos no perecederos que complementan los paquetes alimentarios entregados por el Banco de Alimentos y que no reciben de manera constante mediante donaciones.
13: ¿Qué tipo de donativos podremos estar recibiendo durante esta campaña? Nos enfocamos principalmente en alimentos no perecederos como arroz, frijol, lentejas, sopa. Son productos de muy alto valor nutricional que no recibimos constantemente de donación, pero que complementan específicamente los paquetes alimentarios que estamos entregando.
0: El hambretón, este programa de recolección de alimentos por parte del Banco de Alimentos, que recibirá donativos durante todo octubre en sus instalaciones y en las 9 sucursales de Pinturas Chevy Williams. Durante octubre también se instalarán puntos de acopio en distintos lugares aquí en la ciudad de Los Mochis. El 9 de octubre en los accesos de Walmart Plaza Punto, el 16 de octubre en Plaza Sendero, frente a Casa Ley, y el 23 de octubre en los accesos de Walmart. Y mire, más información. Ayer el alcalde de Ahome, Antonio Menéndez de Llano Bermúdez, junto con funcionarios municipales y regidores, sobre todo llamó la atención a esto, el acompañamiento de regidores. El alcalde Antonio Menéndez supervisó pues aquellos puntos donde se han presentado socavones, principalmente en el estacionamiento de La Memoria y en la colonia Raúl Romanillo, a fin de llevar a cabo, ¿no?, ahí mismo junto con los vecinos, en un encuentro con vecinos de estos dos lugares, La Memoria y Romanillo, pues el compromiso de que se rehabilitarán lo más pronto posible, y para ellos se anunció una inversión superior a los 8 millones de pesos. Durante el recorrido, los funcionarios de las áreas técnicas de obras públicas, la Junta de Agua Potable y el alcantarillado del municipio de Ahome y de la Comisión Municipal de Centros Poblados explicaron al alcalde y a los regidores sobre los daños

0: La margen de 24 pulgadas que será de repuesto. Pero para eso, el día de hoy invitamos a las y los regidores y regidoras para que nos ayuden a obtener el presupuesto y destinarlo para poder reparar este y el socavón anterior del que vinimos. ¿Qué queremos hacer? Porque la necesidad de hacerlo es para no poner en riesgo a las personas que transitan diariamente por esta calle, muchos estudiantes por ambas universidades que tenemos aquí cerca y la misma gente que vive aquí, son cerca de 500 familias. Todos esos familias, todos esos grupos muy unidos y tienen un grupo de estos de WhatsApp, y entre todos se comunican. Ayer, precisamente por este punto, estamos pasando. Hay otros dos rejillas de drenaje pluvial que vinimos a desasolvar. Nos encontramos justo por el momento de más de un metro de altura de tierra compactada. Con esos asociados y por eso aquí ya hay un charco. ¿Qué vamos a hacer? Ahora estamos aquí. El compromiso es poner pavimento en ese pedazo concreto de drenaje, en ese pedazo donde están las rejillas.
1: Adivinen, gente del fraccionamiento La Memoria, Griselda Soto Romero, recibió una grada de la visita tanto del alcalde de Corregidores y de funcionarios municipales, sobre todo, pues la buena noticia, ¿no? Que se les dio de que pronto se habrá de rehabilitar este socavón que surgió en calle ahí del fraccionamiento La Memoria.
2: Yo le digo a los vecinos, porque pues todos siempre echamos la culpa al gobierno, pero digo, esta obra apenas tiene, pues eran unos 3 años que se entregó. Quiere decir que quien no hicieron todo este trabajo bien, pues fue la constructora, ¿no? O los que la recibieron la obra, porque yo me imagino que debe de haber también garantía de una obra que se entrega, presidente, no sé. Y yo me interesa porque nosotros tenemos años solicitando pavimento de la última calle y este tramo. Entonces yo sé que con esta obra, pues ya me van a dejar sin esa opción. Ya tenemos muchos años, tenemos más de 30 años aquí en la comunidad. Yo estoy aquí principalmente para agradecerles, porque el día de ayer nos hicieron el favor, y a todos, principalmente, pues obras públicas, porque fue directamente que nos hizo el trabajo, desasolvaron aquella alcantarilla. Teníamos 2 años con esa alcantarilla cubierta de lodo. Y siempre ella se hunde. Lo que encontramos cuando hicieron el movimiento, presidente, es que está casi a punto de hacerse otro socavón ahí.
1: Por parte del director Gabriel Alfredo Vargas Landeros, presidente de la Comisión de Obras Públicas, ratificó el compromiso de que se atenderá el tema de estos socavones y la importancia de aprobar recursos para su rehabilitación en la próxima sesión de trabajo para revisar las alternativas de recursos emergentes necesarios para atender esta problemática. Atendiendo nuestra responsabilidad.
3: Como presidente de la Comisión de Urbanismo, Ecología y Obras Públicas, junto a todos los demás regidores, ¿no? La intención es conocer directamente la situación, revisar las condiciones en las que se encuentran, escuchar a los vecinos, y sobre todo dar seguimiento para que las áreas responsables realicen la valoración técnica correspondiente y si se atiende a esta problemática o no. Como regidores, todos los que estamos aquí, venimos solamente a señalar nuestra función de tener supervisar, gestionar y procurar que las necesidades de la ciudadanía tengan respuesta. Pues bueno, estos son imprevistos, son cosas que salen emergentes, no se tienen los recursos presupuestados. Eso venimos nosotros, porque aparte, como decía, de nuestra función es ver, atender, gestionar el tipo de problemática, el tipo de urgencia que es, y bueno, revisar todo lo que nos informa el órgano interno de control de las formas.
1: Pues ojalá pronto, ¿no? Se ha prohibido a través de recursos más de 8 millones de pesos para atender esos socavones, uno en el fraccionamiento La Memoria y otro en la colonia Raúl Romanillo. Y otro tema también de urgente atención es el problema de los baches, ¿no? A raíz de las recientes lluvias que se han presentado acá, sobre todo en la ciudad de Los Mochis y todo el municipio, pues también se han incrementado los daños en las vialidades. Han resurgido baches, muchos de ellos que recientemente han sido atendidos, pues otra vez las calles intransitables, tanto en las colonias, en el centro de la ciudad, como incluso en los caminos vecinales y calles de comunidades del medio rural, se ha intensificado pues la presencia de baches, pero también por parte del gobierno municipal de Ahome, pues se mantienen estos trabajos de bacheo en distintos sectores de la ciudad y comunidades rurales. Juan Salvador Romano Casas,

0: quien es el director de la Comisión Municipal de Desarrollo de Centros Poblados, detalló que a la fecha se han atendido 81 baches en losas de concreto, desde afectaciones menores hasta puntos de mayor dimensión, con una superficie total de 2.527 metros cuadrados. En cuanto a los trabajos con carpeta asfáltica, explicó que se contabilizan 228 baches atendidos dentro del convenio más reciente, con 936 metros cuadrados de material suministrado y aplicado.
1: Primero que nada, pide la comprensión a la ciudadanía, ¿no? En estas épocas donde las lluvias tapamos un bache, nos generan 3, 4, por las condiciones propias de las habilidades. Pero te comento, ahorita llevamos al momento 81 baches ejecutados en los hacer concretos, los cuales van de pequeños a grandes,
2: con un total de 1.527 metros cuadrados, entonces al día de hoy. Y carpeta asfáltica llevamos 228 piezas en el último convenio. Este es el que acabamos de iniciar. Estamos por iniciar uno nuevo, que va a ser un poquito menos que el anterior, pero también va a minimizar o esa auto que tenemos. Ahorita la fecha llevamos 936 metros cuadrados de carpeta asfáltica en vacío, suministradas y ejecutadas, pero queremos de énfasis anteriormente, que es la época de lluvias y va a tener un incremento considerable.
0: Lo que sé que mientras continúan las lluvias, ¿no? Pues es imposible que no surjan baches en la ciudad, que hoy nuevamente está transitada. Recordar que sí, días, semanas recientes, se había dado una tarea de bacheo, por ejemplo, solamente por citar un caso, la calle Independencia, ¿no? Hacia la salida, hacia la villa de Ahome, que hoy, en diversos tramos, pues ya es imposible transitar sin no caer en un bache, en un hoyo ahí, sobre toda esta habilidad de la calle Independencia, porque te digo, la situación, ¿no?, de las lluvias, lo que está generando el surgimiento de nuevos baches, también el director de Comón señala que como parte de las acciones para atender los puntos donde las lluvias ocasionan daños recurrentes, pues tiene contemplada una intervención en el sistema pluvial ubicado en el entronque de el Boulevard 10 de Mayo y la calle Belisario Domínguez, donde las precipitaciones afectan de manera considerable la carpeta de rodamiento, y es justamente donde está instalado ahí el estadio el Chevron Park, atrás de la ciudad deportiva Aurelio Rodríguez, a un lado también está el estadio de fútbol Juan Navarro Escoto, los campos de béisbol infantil, y bueno la realidad del paso hacia el Cerro de la Memoria y el colegio escolar del noroeste, y si transitar por el Boulevard 10 de Mayo es una tarea prácticamente imposible de no caer en un bache. Porque no son baches, ¿no? Son tremendos hoyos los que están ahí sobre el Boulevard 10 de Mayo y Belisario Domínguez. Urge su rehabilitación. Bueno, ya se ha anunciado que se va a atender. Ya viene la temporada de béisbol de la Liga Mexicana del Pacífico. Ya se están anunciando dos conciertos con artistas internacionales, Alejandro Sanz y Ricky Martin, ahí en el estadio Chevron Park. Y bueno, sería realmente una mala imagen, ¿no?, que los visitantes, que muy seguramente vengan, ¿no?, de otros puntos del municipio y de la región, lleguen a una vialidad como la 10 de Mayo en estas condiciones. Ojalá la lluvia permita una atención integral a este tramo. 7:00 a.m. con 57 minutos. Ya es tiempo de los deportes.
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4: Damas y caballeros, feliz fin de semana, aquí está la información deportiva, vamos a la actividad que sucedió el día de ayer en lo que es la Baja Series, en donde los cuatro equipos sinaloenses están participando, y eso también obviamente pues hay que destacarlo. Venados de Mazatlán vence 5-3 a los algodoneros de Guasave. En el otro partido, Cañero de Mochis vence 7-3 a su similar de Tomateros de Culiacán. Para el día de hoy a las 4 de la tarde, Algodoneros, clásico de clásicos frente a los Cañeros. Y también más tarde a las 8, los Tomateros de Culiacán, los de la capital, se enfrentan a los del bello puerto de Mazatlán. Sí, Culiacán frente a Mazatlán. El día de hoy a las 8 de la noche. Para mañana sábado, los Algodoneros de Guasave frente a los Tomateros a las 4. Y a las 8, Mazatlán frente a Cañeros de los Mochis. En más información, pero ya de Grandes Ligas, otro equipo ya asegura playoffs. Empieza a definirse el cuadro de enfrentamiento de octubre. La MLB vivió una noche de locura en Boston. Los Guardianes de Cleveland sellaron su clasificación a los playoffs 2026 con una victoria cardíaca de apenas una carrera a cero sobre los Red Sox de Boston. Un solitario bombazo de Ángel Martínez en la segunda entrada fue suficiente para desatar la fiesta en el dugout visitante y encender la pelea por la cima de la AL Central, Liga Americana. El héroe inesperado fue el brazo de Joey Cantillo, quien se fajó como relevista largo y colgó 5-0 de oro, ¿sí? Para apuntarse su undécima victoria del año. Con este resultado, los Guardianes se mantienen en la cima de su división, apenas un juego por encima de los White Sox de Chicago, y con el boleto asegurado para la gran fiesta de octubre. La hazaña no es menor, es la tercera temporada consecutiva que los Guardianes se cuelan a la postemporada, consolidándose como uno de los equipos más consistentes y peligrosos de la Liga Americana. El récord de 82-66 al momento de la clasificación refleja una campaña de altibajos, pero también de carácter y resiliencia en los momentos clave. En más de Grandes Ligas, Isaac Paredes y Jonathan Aranda hacen historia para México en la Gran Carpa. La temporada 2016 de la MLB quedará grabada con letras doradas para el béisbol mexicano. Dos Cañoneros, Isaac Paredes de los Astros de Houston y Jonathan Aranda de los Rays de Tampa Bay, han firmado una campaña de ensueño, ambos superando la barrera de los 20 cuadrangulares y las 90 carreras producidas en la misma campaña, algo nunca antes visto entre dos peloteros nacidos en México. Mexicanos que soñaron con brillar en las Grandes Ligas, Paredes y Aranda, no solo han puesto su nombre ya en la historia, sino que han elevado el listón para todos los que vienen detrás. La pelea por ser el mejor mexicano ofensivo de la temporada está vivo. Ambos llegaron a la última semana de la campaña regular con números prácticamente calcados. Paredes suma 22 home runs y 90 producidas, mientras que Aranda presume 22 cuadrangulares y 92 carreras impulsadas. La batalla sigue abierta y promete emociones hasta el último out. En otra información, México tendrá Mundial de Ciclismo de montaña. Tres años de crecimiento y consolidación en las pruebas de montaña. México ya recibió una de las noticias más importantes para la disciplina al ser elegido como sede del campeonato mundial UCI Mountain Bike. Sí, esto para 2029. Una cita que llevará a los mejores pedalistas del planeta a competir en los desafiantes caminos de Atlixco en Puebla. La confirmación realizada por la Unión Ciclista Internacional durante su congreso anual celebrado en Montreal, Canadá, representa un logro sin precedentes para el deporte mexicano, que por primera vez albergará un campeonato mundial de ciclismo. La designación de Atlixco es el resultado de años de experiencia en la organización de eventos de ciclismo de montaña, con escenarios naturales que desafían a los competidores y una tradición respaldada por competencias como la Popo Bike, Marathon Bike International. La región se ha ganado un lugar de prestigio que lo colocó como un lugar de confianza. El anuncio ya fue recibido con entusiasmo por Bernardo de la Garza, presidente de la Federación Mexicana de Ciclismo, quien utilizó sus redes sociales para compartir el codiciado maillot arcoíris y celebrar un logro histórico para el deporte nacional. Y bien, vamos al boxeo, en donde se acabó la espera. La AMB ordena a Munguía contra Melikusiev. La espera terminó para Bekmir Melikusiev. Sí, la Asociación Mundial de Boxeo ordenó oficialmente que el campeón mundial supermediano, el mexicano Jaime Destructor Munguía, se enfrente al uzbeco, quien es el retador obligatorio de la división. Munguía, quien presume un récord de 46 victorias, 2 derrotas y 35 knockouts, pues conquistó ni más ni menos que el hecho de haberse llevado simple y sencillamente el honor de ser campeón y de tener ya un rival ahora sí que bastante complicado, ¿sí? El pasado 2 de mayo, al derrotar por decisión unánime a José Armando Reséndiz en Las Vegas, ahora deberá realizar la primera defensa obligatoria de su campeonato. Por su parte, Melikusev llega con marca de 17-1, 11 knockouts y ocupa el primer puesto del ranking de la AMB. El uzbeko obtuvo su condición de retador obligatorio después de imponerse a Darius Fulgum en una eliminatoria y durante los últimos días. Bueno, pues hizo pública su molestia por la demora para recibir la oportunidad titular y por fin llegó. La AMB estableció como fecha límite el 21 de octubre para que ambos equipos de los pugilistas lleguen a un acuerdo. En caso de que las negociaciones fracasen, el organismo podría ordenar una subasta para determinar las condiciones y el promotor encargado de llevar a cabo el combate. Para Munguía, la pelea representa mucho más que una defensa obligatoria. El tijuanense busca consolidarse nuevamente como campeón mundial después de una etapa complicada en su carrera, que incluyó derrotas ante Saúl Canelo Álvarez y Bruno Surace. Tras vencer a Reséndiz y recuperar un título mundial, ahora tendrá enfrente a un rival que ha esperado durante más de un año por esta oportunidad. Vaya pelea la que se viene entonces para Munguía. Y fíjense que lo que son las cosas, pensamos que no iba a haber fútbol, ¿verdad? Porque juega la selección el día de mañana, pero sí, habrá jornada número 10.
0: Esto me llama la atención.
4: Okay, el Atlas se enfrenta el día de hoy a las 6 de la tarde a los Rayados de Monterrey, esto en la Ciudad de México. En otro partido también para hoy a las 8, allá en la frontera tijuana recibe la visita de los rojinegros del Atlas, ya para mañana a las 3:50 de la tarde, tiempo de Sinaloa, el Cruz Azul, partidazo. Recibe la visita del Diablo Rojo de Toluca. Por su parte, las Super Chivas Rayadas de Guadalajara se enfrentan al Querétaro esto mañana a las 4:07. En otro partido también para mañana sábado, pero este a las 8:05, Santos Laguna se enfrenta a Pachuca allá en la comarca lagunera. Por su parte, los Tigres de la Laguna Nuevo León a las 8:10 reciben la visita de Puebla en el Volcán allá en San Nicolás de Garza. Pumas se estará viendo las caras frente a San Luis. Esto el día domingo a las 11 de la mañana regresan a su horario habitual en Ciudad Universitaria. El domingo para las 6 de la tarde allá donde la vida no vale nada, León se enfrenta a los Bravos de Juárez y se cierra esta jornada número 10 con el partido entre Necaxa y las poderosísimas Águilas de América. Esto a las 8:10 de este domingo. Y bien, ya para finalizar, aquí la posible alineación que mandaría Rafa Márquez. Mañana debuta con la selección mayor. En la portería, Raúl Rangel. Lateral derecho, Jorge Sánchez. Defensa central, César Montes. Otro defensa central, Johan Vázquez. Tenemos también a José Gallardo, sí, que estará por el lateral izquierdo. En la media cancha aparece Eric Lira, también aparece Ober Vargas, Álvaro Fidalgo, Roberto El Piojo Alvarado. Y en la delantera está Armando González Miga, el Chucky Irving Lozano, que está de regreso en la selección mexicana. Es lo que aparentemente va a lanzar a la cancha Rafa Márquez, mañana México contra Colombia a las 6 de la tarde, tiempo de Sinaloa. Así la información deportiva, Gaby.
0: 6 de la tarde entonces.
4: Es correcto, déjame descansar un tantito.
5: A ver cómo le va en esta primera aduana, ¿no? El equipo de Rafa Márquez, hoy no como debutando como director técnico de la selección mexicana, aunque ya tenía varios tiempos, ¿no? Ahí con el equipo ahí como auxiliar de Javier Aguirre, pero hoy ya no es la misma, ya ser el titular, el director técnico de México. Vamos a ver mañana en esta primera aduana, 6 de la tarde, por supuesto estaremos muy atentos. Buen arranque de Cañeros, ¿no? En esta serie, en esta baja serie allá en La Paz, Baja California, en este cuadrangular preparativo al arranque de la próxima temporada de la Liga Mexicana del Pacífico, 7-3 derrotó a Tomateros de Culiacán.
4: Es correcto, fíjate lo que son las cosas, ¿verdad? Ya las distancias, pues se acortaron demasiado. Antes siempre que se venía este partido, Cañeros parecía víctima, pero ahora no, ya se está convirtiendo también en el coco de los Tomateros de Aguas.
5: Sí, pues también buen inicio, ¿no?, de temporada de Cañeros, preparándose para lo que será la próxima temporada de la Liga Mexicana del Pacífico. Pero bueno, este fin de semana, atentos entonces al encuentro, al debut de Rafa Márquez como director técnico de la selección mexicana.
4: Es correcto, a ese encuentro, y me atrevo a decir que también al encuentro entre Toluca y Cruz Azul.
5: Otro buen encuentro.
4: Ahí hay partido.
5: Sí, ese partido dará chispas.
4: Sí, ese partido de la jornada, sin lugar a dudas, esto mañana a las 3 de la tarde con 50 minutos.
5: ¿Te animas?
4: Vamos a dejarlo en empate.
5: Que se note, podría yo, pero empate. ¿Tú qué opinas? No, es viernes. Vámonos así con ese marcador. Que sea un buen empate, que sea un buen juego.
4: ¿Quieres que haya goles también?
5: Sí, no, por supuesto, que si no hay goles es súper aburrido. Bueno, a veces no, pero a veces me recuerdo, todavía no se me olvida el tiempo que perdí en el clásico regio, ¿no?

0: Esa era la estrategia.
1: Así es.
0: De que cumpliera con el ciclo mundialista Javier y se regresara. Pues ya está, otra vez.
1: Ya.
0: En España ganando buena feria,
1: ganando euros.
0: Sí, sí, sí, sí.
1: Suerte tiene el Vasco, después de haber andado ahí también en polémicas de amaño, ¿te acuerdas?
0: Sí, no, logró establecerse allá en España y allá sí. Sí se paga bien,
1: Sí, es correcto, sí.
0: Sí, no, muy buen sueldo el de Javier Aguirre. No habrá chance de ir aunque sea a cargarle los balones ahí, ¿no? Sí, no, la verdad que sí. buen sueldo. Y bueno, así Rafa es. Márquez, a ver si logra mantener pues esa buena expectativa, ¿no? Hacia la selección mexicana.
1: Ojalá que así sea, que le vaya bien en su debut.
0: 6:00 p.m. mañana.
1: Es correcto.
0: Y bueno, preparándonos, oye Dani, porque ya regresan las noches retro a las instalaciones del CEMIC, de la Cámara Mexicana de la Industria de la Construcción.
1: Así es, más que correcto. Ya el próximo sábado regresamos con nuestras nochadas del Club Retro Lovers. La invitación cordial para toda la gente que está en sintonía, para todos los chavorrucos, aquellos que tienen 35 años o más. Bueno, pues ahí estará lo mejor de la música de los 70s, 80s y 90s a cargo del disco móvil Mix Machine, su nombre lo dice, máquina de mezclas. Y bueno, pues uno de los DJs más emblemáticos de aquí, de la localidad, DJ Tony Torres, que en su momento trabajara en varias discotecas de aquí. Bueno, ahí va a estar con nosotros compartiendo cabina el próximo sábado 3 de octubre en calle Cuauhtémoc número 250, como bien lo mencionas, en el famoso Salón CEMIC. Usted puede llevar sus bebidas en su hielera.
0: Fíjate que mucha gente me preguntaba, oye, ¿qué pasa con Dani, pues, y las noches retros que ya no las hacía tan, también que se ponía el ambiente ahí en el Salón CEMIC? Bueno, pues ya regresan el próximo 3 de octubre.
1: Así es, próximo sábado ahí nos vemos y ya sabes que estás invitado, Gaby.
0: Oye, pues sí, porque estoy viendo que hasta rifas y regalos habrá.
1: Es correcto, sí, vamos a tener, siempre tenemos regalos en nuestras nochadas, ¿verdad? Tratamos ahí de complacer a nuestros clientes y claro que habrá regalos, esta vez no será la excepción. Vamos a tener algunas USB, unas memorias, ¿verdad? Ahí con lo mejor de la música retro.
0: Con la mejor música retro. Bueno, así es el próximo sábado.
1: Próximo sábado 3 de octubre a partir de las 8 de la noche en el Salón CEMIC, ahí en Cuauhtémoc número 250. Seguramente recordarás dónde se encontraba el Instituto Windsor.
0: Sí, sí, ahí a media cuadra ahí de, pues por toda la calle Cuauhtémoc.
1: Es correcto.
0: No, es un lugar emblemático y hay muy bonitas instalaciones, ¿eh?
1: Así es, muy elegante.
0: Un edificio muy, pues son edificios recientes, nuevos, de reciente construcción aquí en la ciudad de Los Mochis. Salón CEMIC, nochada retro con Dani Castro el próximo 3 de octubre.
1: Más que correcto, Gabriel, ahí nos vemos.
0: Excelente, gracias Dani.
1: Hasta la próxima, excelente fin de semana.
0: Excelente fin de semana, 8 de la mañana, 12 minutos. Seguimos en conexión.
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3: Las 8 de la mañana con 13 minutos.
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continuamos en conexión. Saludos al doctor Rogelio Quiñones y por supuesto a todo nuestro amplio auditorio que cada mañana nos acompaña a través de la interesante de Guasave, desde la región del Ébora, por supuesto todo el Valle del Petatlán. Muchas gracias, como siempre, por estar en conexión, amigos de la interesante de Guasave. Ya que andamos en Guasave, bueno, pues ayer se llevó a cabo la tercera jornada de conferencias organizadas por la Asociación de Agricultores

0: El río Sinaloa Poniente. En esta ocasión se abordaron tres temas que tienen que ver con el financiamiento, las plagas y la fertilización. En el primer tema, José Luis Alcántara Figueroa, director regional del fideicomiso instituido con relación a la agricultura, el FIRA, en el noroeste del país, dio a conocer que para este ciclo agrícola, dentro del programa Cosechando Soberanía, se están mejorando las condiciones para que los productores accedan a un crédito más barato.
1: El programa Cosechando Soberanía, que incluye tres incentivos, ¿no?, que buscan mejorar las condiciones de acceso al financiamiento por parte de los productores y que traen componentes de apoyo en reducción en tasa de interés, apoyo para el seguro agrícola y apoyo para la contratación de coberturas de precios. La gran mayoría de los agricultores de todo el estado pueden ser elegibles del programa, considerando que el tope máximo es hasta 1.300.000 pesos por productor, y en base a la dotación de la superficie por productor, consideramos que la gran mayoría puede calificar para participar. El programa considera un tope máximo de la tasa de interés del 17.5% anual. Eso es como tope máximo que pueden cobrar los intermediarios financieros, llámese bancos o FOMES, o las empresas parafinancieras. Y sobre esa base, FIRA les bonificaría a los productores, al momento de liquidar su crédito, 9 puntos porcentuales, de tal manera de que al final el productor estaría pagando una tasa de interés del 8.5% anual.
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0: Siguiendo con esta tercera jornada de conferencias organizada por la Asociación de Agricultores del Río Sinaloa Poniente, Hugo Enrique Arroyo Vega, responsable del área de control de plagas del CESAVECIN, dio a conocer que para este año agrícola las condiciones se observan más favorables para el control fitosanitario debido a las continuas lluvias que se han presentado, pero advirtió que los productores agrícolas deben de estar muy atentos a la presencia de enfermedades fungosas.
3: Las poblaciones de plaga tienden a disminuir, habrá que ver cómo se comportan pues las horas frío, las horas calor. Eso puede propiciar también a un estrés en la planta, debilita y pudieran entrar ya sean hongos o bacterias, pero pues sería ir sobre la marcha. Pero en sí las poblaciones de plaga tienden a bajar con las altas lluvias que hay ahorita. Las poblaciones disminuyen, inician los cultivos con baja presencia de plaga, ¿no? Desde ahí empezamos bien el ciclo. Puede haber mucha maleza, pero la misma lluvia nos ayuda a reducir las plagas. El ciclo pasado hubo ciertas lluvias que propiciaron la emergencia de la maleza, hubo concentración alta de gusanos. Para cuando llega el inicio del ciclo, pues ya todos los predios alrededor ya tenían altas poblaciones de la plaga, pues rápido invaden nuestro cultivo. Este es un panorama diferente, creemos que nos va a ir mejor.
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0: Ruiz, de la Junta de Sanidad Vegetal de Guasave, lamentó que los productores agrícolas no tengan la cultura del análisis de suelo y que fertilicen a ciegas, lo que podría generar gastos innecesarios o bajos rendimientos en su producción. Anunció que la Junta Local de Sanidad Vegetal de Guasave tiene un programa especial para este ciclo agrícola para que los agricultores realicen su análisis de suelo a muy bajo costo.
4: De hecho, están renuentes. En pláticas que hemos tenido, dicen, no, yo le tiro gas, o yo le tiro sulfato de amonio, o yo le meto el fertilizante de mi compadre. Entonces no tienen ellos ahorita esa visión. Es tan importante que podemos nosotros determinar qué tiene nuestro suelo y sobre todo nada más llevar al punto el fertilizante que va a ocupar, no sobrefertilizar. Desde ahí ellos van a estar protegiendo su bolsillo también, aparte de mejorar su producción. Tenemos nosotros un umbral económico donde tenemos una inversión determinada para el cultivo y muchas veces lo sobrepasamos. ¿Por qué? Porque están viendo la planta y le siguen metiendo fertilizantes y muchas veces contrarresta a lo que ya tiene el suelo. Entonces puede llegar a bloquearlo inclusive. Complicado no es, caro tampoco, porque hay que verlo como una inversión. Prácticamente son lo que cobramos acá en la Junta nosotros, es una cuota de recuperación. Son 1.200 por cada 10 hectáreas.
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0: Siguiendo con el tema agrícola, quienes se manifestaron ayer en Culiacán, allá en Palacio de Gobierno del Estado, fueron los integrantes de Campesinos Unidos de Sinaloa, quienes acudieron en espera de ser atendidos por la secretaria de Agricultura y Desarrollo Rural del Gobierno Federal, Columba López, quien desde este miércoles se encuentra en Sinaloa sosteniendo una serie de reuniones con sectores productivos. El miércoles, su primer día, pues fue reuniéndose con productores agrícolas del sector agropecuario, luego con ganaderos, luego con los dirigentes, los representantes de empresas parafinancieras en la entidad. Ayer jueves se reunió con pescadores, tanto de alta mar, de bahías, los pescadores de las cooperativas de las presas, así como con acuacultores. Bueno, pues el miércoles los grandes ausentes de esta reunión con el sector agrícola sinaloense fueron justamente los integrantes de Campesinos Unidos de Sinaloa, quienes le comentábamos ayer en el reporte de Juan Carlos Quintero, pues se quedaron aquí en Los Mochis para desarrollar un foro, ¿no?, sobre el futuro del sector agrícola y el Tratado de Libre Comercio con México y Canadá. Bueno, pues ayer se apersonaron allá en Palacio de Gobierno. Baltasar Valdés Armentía, presidente de Campesinos Unidos de Sinaloa, dijo que la intención pues era buscar ahora sí un encuentro con la titular de la SADER, que se encontraba pues aquí en Sinaloa.
5: Venimos a buscar a la secretaria de Agricultura. Ayer le solicitamos la entrevista que nos pidió la presidenta de la República que tuviéramos con ella previa a la audiencia. Parece ser que ayer negó la posibilidad de reunirnos. Espero ahorita poder entrevistarme con ella o buscar la manera de enlazarnos, ¿no? Porque pues es una condición para que la presidenta nos reciba en audiencia. El compromiso, yo supongo que debe traer instrucción de la presidenta. Bueno, quiero creer en el compromiso este. Fue a petición de la presidenta, como les digo, que nos reuniéramos y planteáramos, supongo, que la agenda de trabajo de la audiencia.
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0: Bueno, Baltasar Valdés aclaró que sí fue invitado a esta reunión de Columba López, la titular de la SADER, con los productores agrícolas sinaloenses, tal como incluso en su visita a Sinaloa había logrado concretar con la propia presidenta Claudia Sheinbaum Pardo, pero que bueno, la realización de un foro sobre el futuro agrícola del T-MEC en Los Mochis le impidió estar presente el miércoles, pero ayer pues acudieron a Palacio de Gobierno buscando pues ser atendidos por la funcionaria federal, por la gobernadora Graciela Domínguez o por el secretario de Agricultura en Sinaloa, Ismael Bello Esquivel.
5: Vamos a buscar a la gobernadora, vamos a buscar a Ismael Bello, vamos a hacer lo posible porque necesitamos verla, ¿no?
6: Es imposible.
5: Fuimos invitados el día de ayer a la reunión general con productores. Nosotros teníamos un foro ya programado desde mucho tiempo atrás en Los Mochis. Les avisé con suficiente tiempo, les dije que no podríamos estar en esta reunión de la que se llevó ayer con el sector agrícola, y les pedía yo que me permitieran llegar en la tarde. Estuvimos muy pendientes ahí, pero incluso gente que estuvo en la reunión parece ser que aseguró que no nos iba a recibir. Bueno, pues ahorita vamos a ver, ¿no?, qué sucede.
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0: Bueno, Baltasar Valdés refrendó pues cuál es la propuesta del Frente de Defensa del Campo Mexicano en materia pues del rescate justamente de la actividad agrícola en el país.
5: Lo que nosotros ya le presentamos incluso a la Secretaría de Agricultura en la Ciudad de México, el Frente Nacional para el Rescate del Campo Mexicano, tiene toda un diseño de políticas acordes a la necesidad del campo, ¿no? Lo cual representa que tendría que modificarse este esquema de apoyos. Inoperantes, lo he repetido, insuficientes. Queremos, ayer se discutió en la reunión, me pude dar cuenta a través de algunas comunicaciones que hicieron los compañeros, necesitamos la banca de desarrollo, necesitamos precios de garantía y necesitamos que se regule la importación de granos básicos. Incluso la propuesta va más allá, nosotros proponemos que se excluyan los granos básicos del Tratado de Libre Comercio. Y esa, además, esa fue la temática que tuvimos ayer en el foro, ¿no?
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0: Y siguiendo justamente con la agenda de la Secretaria de Agricultura y Desarrollo Rural del Gobierno Federal en Sinaloa, Columba Yasmín López Gutiérrez Comentábamos al inicio de conexión el encuentro que tuvieron con los pescadores de alta mar. Bueno, pues también más tarde, junto con la gobernadora Graciela Domínguez Nava, se reunió con los productores del sector de los pescadores de Bahía. En esta reunión, justamente, pues se llevó a cabo ayer, le digo, con todo el sector pesquero. Luego de Altamar se reunió con los de Bahía, y ahí la gobernadora Graciela Domínguez le agradeció a la titular de la SADER y a su amplio equipo de trabajo la realización de estas reuniones de trabajo ayer en Culiacán, en cumplimiento pues al compromiso público que en su visita el pasado domingo hiciera la propia presidenta de México, Claudia Sheinbaum Pardo.
7: Desde aquí vamos a agradecerle a la secretaria y a su equipo, y también a nuestra presidenta Claudia Sheinbaum, por apoyarnos con la presencia de su equipo de agricultura y desarrollo rural, y que ahora nuestra secretaria ya dice, entendemos qué hay que hacer en pesca. Eso es lo que queremos, que haya ese acercamiento para que tengamos el diagnóstico preciso de lo que hay que activar como gobierno federal y estatal.
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0: En respuesta a una recurrente petición que hicieron los pescadores que fueron convocados al encuentro celebrado en el auditorio de Palacio de Gobierno, la secretaria de Agricultura y Desarrollo Rural del Gobierno Federal, Columba López, adelantó que a su regreso a la Ciudad de México se reunirá con el secretario de Marina, el almirante Raimundo Pedro Morales Ángeles, para solicitarle la colaboración de esa institución para emprender un programa de dragado y desasolve de bahías y canales de navegación. Destacó que con ello se resolverá la mitad de la problemática que enfrenta el sector pesquero, pues al encontrarse asolvada las bahías, impide una optimización en la reproducción de las diferentes especies, principalmente el camarón, que es la principal pesquería en Sinaloa.
7: Vamos a tener que ir a ver al secretario de Marina para que con lo que tenga, pues que nos ayude. Y tenemos que buscar, pues ustedes dijeron, pues una bahía. Y en esa bahía está gran parte, está como el 60% de la solución de sus problemas. Yo entendí que como que si arreglamos esta parte de las bahías colapsadas, y una en particular, la de Santa María de la Angostura, pues podíamos resolver una gran parte de lo que dijeron.
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0: En cuanto al tema de las vedas, que fue otro de los planteamientos de los pescadores ribereños, la titular de la SADER adelantó que se analizará, junto con la Comisión Nacional de Pesca y Acuacultura y con el Instituto Mexicano de Investigación en Pesca y Acuacultura Sustentables, la viabilidad de segmentar el territorio nacional para hacer vedas diferenciadas.
7: Eso me lo tendrá que enseñar INIPES, y me lo tendrá que enseñar con APESC, para que podamos segmentar muy bien el territorio, entender la problemática y encontrar la solución. Entonces, esta parte que tenemos que ver nos va a perfilar hacia si las vedas son regionales, ¿no? Que es lo que dijeron ustedes, y que lo que tenemos que hacer es esta parte de ver las fechas dentro de esas vedas. Entonces vamos a hacer una propuesta.
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0: Y luego de reunirse con los pescadores de alta mar, con los pescadores de bahía, también la gobernadora Graciela Domínguez Nava y la secretaria de Agricultura y Desarrollo Rural del Gobierno Federal, Columba Yasmín López Gutiérrez, sostuvieron una reunión de trabajo con representantes del sector pesquero de aguas continentales, también para escuchar sus necesidades y dar respuesta, siendo una de ellas el compromiso de otorgar créditos del programa Cosechando Soberanía también a los pescadores de las presas, tal como lo recibirán los agricultores en este segundo día de trabajo en Sinaloa. La titular de la SADER se reunió, le digo, con los pescadores de las presas, donde se partió de la necesidad de elaborar un diagnóstico técnico de la situación que priva en las distintas presas donde se explota la actividad de la pesca, para entonces diseñar las estrategias de comercialización para estar mejor preparados para la competitividad que ofrece el mercado, principalmente en el producto de la tilapia, que es la especie que se obtiene con estos cuerpos de aguas continentales. En respuesta a la petición de más apoyo al sector, Columba López adelantó que a los pescadores de presas tendrán acceso a los mismos créditos de los agricultores por medio del programa Cosechando Soberanía a tasas de interés preferenciales.
8: Pero vamos a hacer un programa dentro de las reglas de Cosechando Soberanía para que tengan acceso a un crédito noble, igual que los campesinos. Para mí son iguales que los productores agrícolas, ¿eh? No son diferentes. Ustedes tienen nuestro respaldo, van a tener nuestro cuidado en lo que corresponde a la parte que tenemos nuestras funciones.
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0: 8:30 a.m. Momento de escuchar el comentario del doctor Antonio González por un México digno y unido.
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9: Buenos días. Hablemos hoy de la proactividad y la reactividad. La proactividad exige algo que no siempre resulta cómodo. Exige responsabilidad y la honestidad de reconocernos responsables de nuestras acciones pasadas, presentes y futuras. Es mucho más sencillo culpar a las circunstancias, al gobierno, al pasado, a los demás o a la mala suerte, que preguntarnos qué pudimos haber hecho mejor. El reactivo encuentra explicaciones después de los hechos. El proactivo busca alternativas antes de que los hechos lo obliguen a reaccionar. Pero tampoco debemos confundir proactividad con precipitación. Anticiparse no significa actuar impulsivamente. Por el contrario, exige observar, escuchar, analizar y después decidir. El verdadero proactivo no corre detrás de los acontecimientos, pero tampoco se adelanta irresponsablemente a ellos, sino que se prepara. Quizá la pregunta que todos deberíamos hacernos sea muy sencilla. ¿Estamos conduciendo nuestra vida o solamente reaccionamos ante lo que la vida nos presenta? No siempre podremos controlar lo que sucede, pero sí podemos decidir cómo prepararnos para enfrentarlo. No siempre somos responsables de los acontecimientos, pero siempre seremos responsables de la manera como los prevemos y como los manejemos. El futuro no está completamente bajo nuestro control, pero nuestras decisiones presentes pueden modificar considerablemente la manera en que llegaremos a él. Por eso, más que preguntarnos si somos proactivos o reactivos, deberíamos preguntarnos cuánto de cada uno existe en nosotros y qué necesitamos cambiar. Porque mientras el reactivo espera que el futuro le diga qué hacer, el proactivo intenta construir desde hoy las condiciones para que el futuro no le encuentre desprevenido. Ser proactivo es dejar de vivir exclusivamente a merced de las circunstancias y comenzar a asumir el papel que nos corresponde en la construcción de nuestro propio destino. Por un México digno y unido, hagamos un pacto para exigir que nuestros gobernantes manejen los problemas sociales como la violencia, la salud, la educación y demás de manera proactiva y dejen de una vez por todas de esperar que suceda. Y si sucede, que dejen atrás la búsqueda de a quién culpar. Dejemos de ser reactivos para convertirnos en ciudadanos proactivos, todos. Muchas gracias.
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10: Las 8:33 a.m.
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0: Continuamos en conexión. Gracias, por supuesto, a quienes cada mañana nos acompañan a través de las frecuencias radiales del Grupo AP Radio, La Interesante de Wasabe, La Interesante de los Mochis, La Qué Buena del Fuerte y la 103.9 de la Villa de Ahome, así como quien lo hace también a través de nuestras plataformas, las páginas oficiales de Conexión Noticias, LM Noticias, La Interesante FM. Y bueno, como cada viernes, le agradecemos la oportunidad de hacer conexión con nuestro auditorio esta mañana al periodista, analista político, director del portal OB, el analista y autor de esta muy leída columna Transición, Osvaldo Villaseñor Pacheco. Como siempre, muchas gracias por estar en conexión. Muy buenos días.
15: Muy buenos días, Gabriel. Como siempre, un placer estar contigo en tu auditorio. A la orden.
0: Osvaldo, pues lamentablemente el tema de la inseguridad y de la violencia, un tema recurrente en Sinaloa y que no vemos cómo terminar con esta narcoguerra de más de 2 años. Y lo que ocurrió ayer, Osvaldo, no podemos dejar de lado lo que ocurrió ayer, más allá de los constantes asesinatos, ejecuciones, este ataque directo al interior de un restaurante de comida china, un muy conocido restaurante allá en el sector Tres Ríos, en el populoso sector Tres Ríos, el corazón comercial de Culiacán. Llega un grupo armado, irrumpe y empieza a disparar sin ton ni son dentro del restaurante, hiriendo a varios comensales, entre ellos una mujer de 72 años, y bueno, en total 7 personas heridas y una persona muerta. Una exhibición más, Osvaldo, de esta narcoguerra en Sinaloa.
15: Mire, cada vez que suceden este tipo de eventos trágicos, hay que decirlo, viene y tumba la bandera y tumba la narrativa de que Sinaloa está pacificado, de que Sinaloa, gracias a esos 20,000 agentes efectivos federales que están en la ciudad y en el estado de Sinaloa, han reducido el 52% de los delitos. Estadísticas y cifras en las que, pues, nadie cree. En primer lugar, muchos ya sabemos, ya ha quedado demostrado cómo ha logrado reducir esas estadísticas y que tienen que ver con el no registro de los hechos nada más, pero no porque no sucedan los hechos, no los registran y entonces pues las cifras oficiales van a la baja. Pero el día de ayer, cuando se da este evento en el cual por resulta herido un cantante de narcocorridos, Víctor Valverde, pues la verdad de las cosas es cuando te dice que Culiacán no está seguro, la gente de Culiacán no está segura, y que por más efectivos que presume el gobierno federal, Sinaloa y Culiacán siguen siendo un estado que está a merced del crimen organizado. Y y lo peor del caso, Gabriel, cada vez que se da ese tipo de eventos, muchos se preguntan, ¿y cómo es posible que sucedan en el puro corazón comercial de Culiacán? En el sector de Ríos, por el Boulevard Vinces Alonso, la fiscalía está a 100 metros de donde sucedieron esos hechos, la sede de la fiscalía. Y entonces se preguntará, bueno, ¿y cómo pasan esas cosas? Es una de las zonas más patrulladas por el ejército, porque es la zona de más afluencia de personas, porque ahí están la mayoría de los centros comerciales, las plazas, los restaurantes. Es el centro comercial de Culiacán, el sector de Ríos. Y esto, bueno, ¿cómo sucede? Bueno, ahí es donde entra precisamente lo que los mismos cárteles denuncian, que hay una complicidad y una infiltración de los propios grupos, que antes era uno solo, hacia los cuerpos policíacos, hacia la propia milicia. Hoy, en nuestra columna precisamente de La Aurora, escrita para La Aurora de México, don Pablo Villar, nos hacemos una pregunta. México es un narcoestado, y resulta que la respuesta no la damos nosotros. La respuesta incluso ya no la da Donald Trump, que fue a la ONU y dijo que México era el epicentro otra vez del narcotráfico, y que dijo que México está dominado por los cárteles, y que México dice que es su estado. No la dio ni siquiera Ron Johnson, el embajador de Estados Unidos en México, cuando afirma que está muy bien que la presidenta defienda la soberanía y que no tolera la injerencia de países extranjeros, pero que también dijo, la soberanía implica que no se acepte la injerencia de grupos internos de poder como el narcotráfico, que le roban libertades y derechos a los ciudadanos. Entonces, cuando se da todo eso, bueno, y entonces, ¿por qué la pregunta de si México es un narcoestado? Bueno, pues resulta que los propios cárteles se están encargando de evidenciar y de responder esa pregunta. ¿Y qué dicen los cárteles? Efectivamente hay muchos indicios de que México es un narcoestado. Ayer en la parte sur de Sinaloa, Gabriel, Mazatlán, Concordia, Escuinapa, Rosario, un grupo de este cártel dividido de Sinaloa, pues prácticamente plagó con lonas, con narcolonas, como le llaman, donde da pelos y señales, dan nombres, apellidos de militares, de jefes policíacos, de jefes de grupos federales, de la policía, y donde dice, estos están sirviéndole al otro grupo. Y bueno, ¿de cómo le sirven? Bueno, pues son los que están empezando la operación limpieza o exterminio del grupo que está denunciando. Pero si tú dices, oye, y esto nada más fue ayer, y vas a encontrar tú en la historia y sobre todo desde que empezó la narcoguerra, de que ha sido el método más efectivo que han encontrado precisamente los cárteles para hacer sus denuncias públicas sobre funcionarios que le están prestando servicios a uno o al otro. Entonces, ¿quién responde si México es un narcoestado o no? Pues están respondiendo los mismos cárteles. Son ellos los que están evidenciando la corrupción que hay dentro del gobierno y que está al servicio. Por eso, esa corrupción explica cómo en Culiacán, en pleno centro comercial, se ve este tipo de hechos. Y hay que decirlo, no es el único, es el pan de cada día en Culiacán que se ve ese tipo de hechos. Ayer balearon tres casas también. No se reportaron gente herida ni otro tipo de daño, pero balearon tres casas. Y dices tú, ¿y cómo sucede esto si Culiacán está plagado de militares? Bueno, precisamente La corrupción que está denunciando un grupo es lo que provoca que este tipo de sucesos se estén dando. Pero no es nada más un grupo, lo denuncian los dos. O sea, un grupo denuncia a uno y otro grupo denuncia a otro. Y lo único que están evidenciando es la fuerte corrupción e infiltración de ellos mismos, de sus propios grupos, hacia los cuerpos de seguridad. De esos que deberían de velar, porque Sinaloa estuviera pacificado, deberían de velar porque la seguridad y el patrimonio de los sinaloenses estuviera a salvo, pues resulta que no, están al servicio de los propios cárteles también.
0: Sí, y la narcoexhibición continúa, ¿no? Aun cuando los anuncios del gobierno federal de más respaldo, de más apoyo con fuerzas federales, que no se ven en Sinaloa, y bueno, viene la presidenta finalmente el domingo, vino a Sinaloa, no tocó el tema a fondo del tema de la seguridad, del ataque a la violencia, sí insistió en la defensa de la soberanía nacional. Y bueno, otro tema que abordó la presidenta, pues fue el compromiso, ¿no, Osvaldo?, de que el gabinete federal vendría a Sinaloa, que vendría el secretario de Hacienda y Crédito Público, que vendría el titular de la Secretaría de Agricultura y Desarrollo Rural, para analizar de cerca los temas, ¿no?, la problemática que se tiene en la entidad. Y bueno, ya quien ya vino y ya está aquí, con una larga agenda de trabajo, miércoles y jueves, pues es la titular de la SADER, Columba López. Se reunió el primer día con agricultores, con ganaderos, con representantes de empresas financieras. Ayer lo hizo con el sector pesquero de alta mar, de bahía, con los pescadores de las presas, con los acuacultores. Pero más allá de las reuniones, de las largas reuniones de trabajo, de las promesas, del análisis que ahí se hace, ¿qué está dejando, Osvaldo, de entrada, esta visita de los funcionarios federales a Sinaloa, concretamente de la titular de la SADER?
15: Fíjate, Gabriel, que yo recuerdo que el viernes pasado, precisamente cuando abordábamos, decíamos la próxima visita de la presidenta que iba a ser el pasado domingo, decíamos que la presidenta tenía que venir con algo más, que ya no podría venir a repetirnos lo que dijo en el informe, porque nadie se lo cree, decíamos. A ver, si la presidenta nos venía y nos decía que hay inversiones en Sinaloa por 94 mil millones de pesos, pues todo el mundo se pregunta, ¿y dónde están? ¿Dónde está esa inversión reflejada en obras cuando prácticamente todo está destruido? En los municipios no hay obra pública, la infraestructura urbana que ya existía está prácticamente por los suelos, maltratada, en fin. Entonces ya tiene que venir con algo más la presidenta. No solamente venir a decirnos el número de gente que recibe apoyos del bienestar, sino tiene que venir a decirnos qué pasa con la violencia, qué pasa con la crisis de la agricultura, de la ganadería, de la pesca. Y bueno, efectivamente, la presidenta vino a Sinaloa el pasado domingo y se aventó un pergamino de ofertas, de promesas. No habló casi de los resultados porque en realidad no los hay en Sinaloa. Los que hay tienen que ver con programas del bienestar, pero en sí no hay esa obra pública que detone el desarrollo del Estado. Por eso Sinaloa está en el último lugar de crecimiento y ojalá fuera el último lugar del crecimiento. Sinaloa experimenta el peor de los decrecimientos económicos, lo experimenta Sinaloa a nivel nacional. Y ahí es donde nosotros decimos, urge que la presidenta Claudia Sheinbaum venga con otro tipo de anuncios, con otro tipo de programas que va a implementar en beneficio de los sinaloenses. ¿Qué sucedió? Bueno, efectivamente, la presidenta Sheinbaum vino, ofreció lo que Andrés Manuel

prácticamente sembrarse tres cuartas partes de la superficie que se venía sembrando. Más para que te des una idea, en Sinaloa se sembraban 50.000 hectáreas en granjas acuícolas de camarón. Para este ciclo se habla de que solamente se van a sembrar 2.500. Imagínate el grave problema ya que traen los acuacultores. ¿Por qué? Bueno, porque llevan tres años perdiendo porque ha habido una importación masiva, una importación descomunal de manera legal o ilegal de camarón que viene de Ecuador o de la India. Lo denunciaron ante Andrés Manuel dijo, bueno, es que ocupamos que la gente tenga acceso a productos más baratos. Y bueno, lo mismo hicieron con la carne, con el peor también a la industria de la carne. Pero esto es que también hicieron con los agricultores. Esa importación de maíz que hacen que más de 23 millones de toneladas de maíz, cuando en Sinaloa se está cosechando, pues ha venido a pegarle también en la torre a todos los productores. Entonces, la presidenta viene, ofrece y dice, a ver, ahora sí va a haber una reversa en la política que se venía aplicando y vamos a ir al rescate de los sectores productivos. Yo te dijera una cosa, David. La gobernadora Graciela Domínguez, en un mes pasadito que tiene de gobierno, ya hizo más que lo que hizo Rubén Rocha. Rubén Rocha enfrentó y atacó a estos mismos sectores que pedían atención del gobierno, que pedían que los escucharan con ánimo de resolver sus problemas. Mira, los del PRI ahorita ya los están escuchando. Ya los están atendiendo, ya les están haciendo promesas de perdida, ¿no? Que se las van a cumplir, bueno, pues quién sabe. Las promesas que le están haciendo son las adecuadas para atender el grave problema que tiene tanto el sector pesquero, tanto la agricultura, tanto como la ganadería, lo dudamos también. Sin embargo, hay una postura diferente del gobierno ya. Hay un reconocimiento que lo que se hizo en estos 7 años fue una política equivocada, que se equivocaron. ¿Quién ha pagado las consecuencias del error que cometió el gobierno? Lo hemos pagado los sinaloenses, lo hemos pagado los mexicanos, lo han pagado los agricultores, los acuacultores, los ganaderos, los pescadores. Son los que han pagado tener un gobierno ineficiente y un gobierno sin la capacidad para atender las demandas de los propios sectores, pero deja tú eso, un gobierno que tenga la capacidad para ser el motor que impulse a mejores condiciones todos estos tipos de sectores. Entonces, vienen, escuchan a los productores, escuchan a los ganaderos, escuchan a la gente que está relacionada con el sector agropecuario, y uno puede pensar, oye, pues qué bueno, ya hay un cambio de riel, hay un cambio de política, ahora sí nos van a ayudar. Pero cuando tú te pones a regresar, parte de los ofrecimientos, ¿vale? Ahí es donde nace la duda, porque si al productor le van a decir, mira, ya va a haber unidades de financiamiento y se va a través de las parafinancieras, y tú vas a preguntar, oye, ¿y cuánto está la tasa de interés del crédito que me van a dar? Y si va a estar una tasa de interés del 21%, pues ahorita yo te voy a decir, oye, pues está bien que a mí se me quiere dar crédito, pero me estás estafando. Entonces, lógicamente, no va a ser la solución. A ver, imagínate, cuando existía la Financiera Nacional de Desarrollo, el productor tenía un financiamiento, un crédito a una tasa del 6.5%. Imagínate que ahora te den un crédito al 21%, al 18%. Pues entonces no le sirve al productor, prácticamente vas a trabajar para pagar el crédito, si es que puedes pagarlo. Y menos cuando los apoyos a la producción cada vez son menores. Cuando los precios de las cosechas prácticamente están por los suelos. Imagínate, Gabriel, llegar a vender el maíz en 7.400 pesos en el 2023 todavía, y ahorita, 2026, se haya vendido el maíz a 3.800 pesos. Pues entonces tienes una baja en los

0: precios de comercialización, tiene dificultades para que el gobierno te dé los apoyos y todavía quieren poner un crédito demasiado alto. Entonces, prácticamente, esta no es la solución. Se ocupa que haya crédito porque sea barato, que haya apoyos suficientes para la comercialización y compensar los precios del mercado. Pero hay algo más todavía. Si tú revisas el paquete económico, Gabriel, vas a encontrar que viene una reducción muy significativa del 22% para los apoyos a la comercialización de las cosechas. Y tú te preguntarás, oye, entonces no tienen pensado apoyar a la comercialización ahora que va a haber agua. Digo, porque en Sinaloa, en este ciclo pasado, porque no hubo agua, se dejaron de sembrar 350 mil hectáreas, lo más lógico es pensar que hoy que sí va a haber agua, sembrar pues todas las hectáreas que se siembran normalmente en un ciclo normal, que en riego son de más de 850 mil hectáreas. Pero resulta que están proyectando en el presupuesto una reducción del 22%. Y tú dirás, oye, ¿cómo te explicas eso? Que ahora que se supone que se va a sembrar el 100%, pero hay una explicación muy lógica. El gobierno está partiendo que el sector agrícola está tan quebrado que aun cuando haya agua va a aumentar incluso la superficie que no se va a sembrar. Y entonces dice, a ver, pues en Sinaloa se dejó de sembrar 350 mil, bueno, para eso se van a dejar de sembrar 400 mil o 500 mil, pues entonces baja el monto de los apoyos a la producción. Ah, oiga, pero también le damos fertilizantes a los productores agrícolas. Ah, entonces baja el monto, porque si no llegan, pues entonces no vamos a dar fertilizantes, no hay necesidad de comprar tantos. Y le dice, oiga, y también el programa de producción por el bienestar. Bueno, pues si no van a sembrar, van a ocupar menos asesoría técnica y van a ocupar menos inversión en tecnología y van a ocupar menos. Entonces baja la también, y también le bajaron. ¿Sí? No encuentras la lógica ni la correlación entre las promesas que está haciendo el gobierno con los hechos que está planteando el gobierno en el propio presupuesto de egresos para el próximo año. Por eso insisto, no basta que nos digan, ¿va a haber apoyos a la comercialización? Sí, pero ¿de qué tipo? ¿En cuánto? Entonces, ese sería un problema que todavía creo que no se está discutiendo o no se ha puesto sobre la mesa. Qué bueno que haya crédito, pero que no sea caro. Porque si lo vas a meter a 21% como está ahorita, pues entonces estás condenando al productor a arriesgar su patrimonio nada más, porque tienes que poner garantía para pedirlo. Y no vas a ganar en la agricultura y aparte vas a perder tu patrimonio. Entonces yo creo que lo único rescatable de esto es que hay un reconocimiento de parte del gobierno que se equivocaron y que sumergieron al sector primario, y digo primario porque va a la agricultura, ganadería, va la pesca, la acuacultura, la sumergieron en una profunda crisis. La pregunta vuelve a ser la misma. Y los que están ahorita, los que se equivocaron, ¿tendrán la capacidad de ser ellos la solución? Y pues ahí se le dejo la pregunta.
1: Sí, la verdad que pues triste el papel de Columba López venir únicamente pues a escuchar los tantos lamentos de los productores agrícolas, ganaderos, pescadores, del abandono que este gobierno los ha asumido y reconocer finalmente, tener que reconocer la titular de la SADER sin decirlo claramente, ¿no? Sin decirlo de manera abierta, pues todos estos errores que se cometieron desde el gobierno de Andrés Manuel López Obrador, y hoy hablar de posibles soluciones. El problema, y tú bien lo señalas, Osvaldo, y ojalá podamos verlo, ¿no? Si estos nuevos funcionarios, si este gobierno y si la intención de la presidenta Claudia Sheinbaum es recomponer el camino y bueno, dar realmente una atención y un rescate de actividades productivas prioritarias para Sinaloa y para todo el país. Por lo pronto que anduvo aquí, todo llega aquí la titular de la SADER, escuchando lamentos, reconociendo errores, pero bueno, lo más importante y es lo que debemos de ver en los próximos meses, es si realmente hay intención de solucionar lo mal que ellos mismos hicieron, y como tú lo señalas, Osvaldo, para eso, pues habremos de estar pendientes. Muchas gracias, Osvaldo, como siempre.
0: Un placer, Gabriel, estar contigo en tu auditorio.
1: Muchas gracias, gracias a Osvaldo Villaseñor Pacheco, su comentario, su análisis de cada viernes aquí en Conexión. Osvaldo Villaseñor, periodista, analista político, director del portal OB El Analista y autor de esta muy leída columna Transición. Y gracias a usted también por habernos acompañado en este espacio informativo. Gracias a nombre de todo nuestro equipo de reporteros, de colaboradores, gracias a Yasmín Moreno Jackson y Juan Pablo Gómez Silva por su participación y apoyo en operación y controles. Quédese disfrutando de la excelente programación musical de las frecuencias radiales del Grupo AP Radio. Gracias a quienes nos acompañaron a través de la 103.9 de la Villa de Ahome, aquí en la interesante de Los Mochis, la interesante de Guasave y la que buena del Fuerte, ya viene Dani Castro y sus grupos rolas. Recuerde, 12 mediodía, Arely Hernández, foro abierto. Nosotros nos vemos y escuchamos 6 de la tarde en Cuarto de Guerra. Mientras tanto, nosotros seguiremos en conexión con usted y la información.
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3: Son las 9 de la mañana.
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0: Temerarios, damas y caballeros, hello everybody, how are you today? Buenos días, buenos días, buenos días, buenos días, buenos días, buenos días, buenos días, buenos días, buenos días, buenos días, buenos días, buenos días, buenos días, buenos días, buenos días, buenos días, buenos días, buenos días, buenos días, buenos días, buenos días, buenos días, buenos días, buenos días, buenos días, buenos días, buenos días, buenos días, buenos días, buenos días, buenos días, buenos días, buenos días, muy buenos días, fuerte el aplauso.
1: Es viernes,
0: prende los micrófonos, güey.
1: Prende los micrófonos.
0: Y el puerco lo sabe. ¿Cómo están, muchachos?
2: Súper bien. Ya sí. Viernesite.
0: Ok, perfecto, muy bien. Me da mucho gusto saludarles aquí a través de la interesante 88.5 a todo el auditorio, a toda la gente que siempre nos escucha diariamente. De verdad es un placer trabajar para todos ustedes.
2: Así
0: aquí
2: es.
0: En cabina está este trío de sandeceros, de locos profesionales, ¿verdad? Que bueno, salvo uno, sí, los otros dos son locos naturales. El más joven de ellos es un auténtico, pues, adicto, es un adicto, ¿verdad? Hay que decirlo, pues, así como es, y él está orgulloso de su adicción al café.
1: Dice que sí.
2: Así es, el café es mi adicción.
0: Es correcto, sí. No piense mal usted, es no, cafecito no. Lo que toma el muchacho, el ya lo demás es porque se le cayó a la partera, o no sé qué pasaría en el camino, pero bueno.
1: Pasó ahí. Trae la mollera caída, no sabemos.
0: No, con el greñero que se carga, no sabemos qué suceda con esa mollera, ¿verdad?
1: No sabemos ni qué forma tiene la cabeza de él.
0: Sí. ¿Quieres averiguarlo?
1: No, está bien así.
2: ¿Quieres que te enseñe la cabeza?
0: No, güey. Tendrías que peluquearte.
1: Sí, tendrías que apostar la pelonera, pero te tiembla.
0: Pues. Sí, por cierto, está pendiente la apuesta de la canción El Triste, de José José. ¿Verdad? Próximamente en la plazuela y duelo.
1: ¿Bichis?
0: De titanes.
2: Duelo de desnudo. No, porque...
0: Sí, bichis. Estaría bien.
2: Nos van a multar.
0: No, y aparte van a dar lástima ahí.
2: Sí, no hubiera algo que presumir, ¿no?
0: Y eso que no hace frío, ¿eh?
1: Van a creer que arme un OnlyFans y pues no, la verdad no. Sí, no.
0: Oye, Toluco, ¿por qué vienes con un escote muy pronunciado esta mañana?
2: Sí, ¿verdad?
1: ¿Sabes que acabo de darle chiche a mi niña, güey?
0: No seas payaso.
2: Ahí tiene la mancha de la leche.
0: Sí, ya sé.
1: Aquí, ¿ves esto, güey? No es saliva, güey.
0: Sí, sé que el tamaño puede ameritar eso, pero no lo hagas, por favor. Pobre niña, la neta.
1: Así es, pero mira, es viernes.
0: Es correcto.
1: Es viernes y hoy vengo a exponer.
0: No, una queja más.
1: No es queja, es exponer ante la gente
0: sí.
1: Sobre qué pasa con los establecimientos que tienen el 10% de propina obligatoria.
0: ¿10%?
1: 10%.
0: Qué poquito, güey.
1: O sea,
0: debería ser un 50%.
1: ¿Tú crees?
0: Sí, de la cuenta, sí.
1: ¿Y si te trata el mesero nefastamente,
0: un 80,
1: también le das?
0: 80%.
1: ¿Le das todo, güey? Sí, 80.
0: Sí, yo se lo doy todo.
1: Pues yo estoy en totalmente desacuerdo.
0: Pues ahorita todos los meseros te están rayando tu jefa, güey, ¿verdad? Te están mandando mucho a Chihuahua un baile.
1: Los meseros no son como antes, master.
0: Neta.
1: Los meseros ya no son auténticos como antes.
0: Mira.
1: Serviciales.
0: Lo que pasa es que tú nunca has ido a Estados Unidos a ganar muchos dólares,
1: claro,
0: muchachos.
1: Que sí.
0: Allá, yo fui mesero, fíjate.
1: ¿En serio?
0: Fui mesero y el sueldo te daría risa. Lo chilo son las propinas, güey.
1: He escuchado algo así, ¿eh?
0: Sí. Allá, por ser mesero en mis tiempos, nos pagaban, creo que, $2.50 o $3 la hora.
2: No, man.
0: $3 por hora, güey.
1: Bueno, pero en aquel entonces con $3 te comprabas muchas cosas.
0: O sea, payaso, no estaba como está el dólar ahorita. Yo quisiera que estuviera como está ahorita el dólar en aquellos años.
2: Claro.
0: Me hubiera cuajado, güey.
2: Sí, no, huevo.
0: Pero bueno, así que, pues, no es válida tu queja el día de hoy.
1: No, claro que sí.
0: Arriba los meseros.
1: No. ¿Verdad?
0: Yo apoyo a los meseros. En su momento fui presidente del sindicato de meseros allá en Estados Unidos. Ah, no es cierto.
1: En alguna ocasión, no te voy a decir qué establecimiento, master. Fui.
0: Sí.
1: Y no hubo mesero, me di cuenta que no había meseros. O sea, ¿qué está pasando aquí? Claro. Me tuve que ir a levantar yo a decirle.
0: Ah, fue cuando fuiste de golletero por la charola de mariscos.
1: No, desafortunadamente no estaba golleteando.
0: Ah, todavía no eras influencer.
1: Todavía no.
0: Ah, ok.
1: Todavía no soy.
2: Todavía no dominabas el arte del golleteo.
1: Todavía no, exactamente, todavía no dominaba el arte del golletear. Sí.
0: Okay,
1: máster en golletes.
0: Sí, máster en golletería.
1: Así que yo me levanto todavía y me dice, oye, que traigan más aderezos. Pues voy por preguntar. Ajá. Oye, ¿no tienes aderezo? A la cocina me metí, güey. O sea,
0: sí.
1: Ah, sí, ahorita le iba el mesero. ¿Cuál mesero, güey? Neta. O sea, ¿en serio existen meseros aquí? Porque
0: sí,
1: no se nos ha acercado nadie.
0: Ajá.
1: Ah, ahorita le mando a alguien, ya fue, y todo el rollo. Cuando llegan la propina, no, sí, son $1,345. Ya está incluida la propina. ¿Qué? Le dije,
0: igual. ¡Ah, la chinga! Pues, ¿qué te comiste?
1: Órale, el mesero fantasma, dije yo, ¿qué está pasando?
0: Manches.
1: No, digo, o sea, hay algunos establecimientos aquí en la ciudad que ya viene incluido lo que es el 10% de propina. En otros no. En otros, yo hasta he dejado 50, cabrón. La neta.
0: No, 50 mames. Centavos, güey.
1: No, 50%. No,
2: 50 centavos.
1: No, 50%, güey, porque me han tratado bien, güey. La verdad, estoy enojado. Estoy muy, muy enojado, la
0: sí,
1: verdad.
0: Sí, sí, se nota, güey.
1: Estoy exaltado también.
0: Ya sé, güey.
1: Y la verdad, no se dejen. No te dejes, Master. No te dejes. No dejen que el 10%.
0: Yo tengo mes y medio trayendo lonche, así que...
2: Le vale más.
0: Sí.
1: Ah, pero cuando llevas a tu dama a cenar... Ajá. Ahí es cuando llegan y son 10% de descuento, pero
0: pues yo no tengo la culpa de que tú seas de escasos recursos económicos, güey.
1: Sí, no. O sea, yo no estoy en contra, Master.
0: Entonces,
1: yo no estoy en contra, lo que sí, o sea, es
0: te quejas, güey.
1: Que chambeen bien los meseros, güey. Okay, que trabajen.
0: A ver, meseros, hagan bien su chamba y no cobren tan cara la propina. Saludos, ¿ya? ¿Contento?
1: Ole, sí, ya, güey.
0: Güey, para ti todos son chivos, güey. ¡Neta! A todos le dice bola de chivos, güey.
1: Le voy a decir, ¿por qué te metes así con los Didis, güey?
2: Es su madre, los Didis.
0: ¡No! ¡Cállate, güey!
2: Los Didis, los Uber, vayan a la...
1: No, yo tengo amigos, güey. Yo tengo amigos Didi, güey.
3: Vale, madre, que tengas amigos.
0: Ya nadie te va a traer, güey. Nadie te va a traer en las mañanas.
1: El Alex Sintek de programa, güey.
2: Sí, el Alex Sintek. No, muy es que bien. Sí me cagan.
0: Ya, tranquilo. Pero bueno, hombre, es viernes.
2: Es viernes y el cuerpo lo sabe.
1: Ey, cállate, güey, que se queja que soy yo, güey.
2: Eres un estúpido.
1: Sí, vuelve a decir estúpido.
0: Muy bien, damas y caballeros, qué gusto poder acompañarles aquí como siempre, ¿verdad? Sí, ya saben que pues sí. no nos aguantamos. Es una frase de aquí de Sinaloa. ¿De Mochis o de Sinaloa?
1: De Sinaloa.
0: No se aguanta.
1: No se aguantan los plebes.
0: Ah, no se aguantan los plebes, perfecto. Entonces, eso es lo que sucede de 9 a 10 aquí a través de la interesante 88.5, pero también estamos en Guasave en
1: la 94.5 y en el fuerte en. En el fuerte en.
2: No me acuerdo.
0: No seas payaso.
2: Tengo mi escaleta.
1: Seas mamón, güey.
0: Vamos a mandar, ¿me lo juras?
2: Un fuerte saludo, obviamente, a la gente que nos sintoniza desde la 88.5 en Guasave, en la 94.5.
1: Ya lo dijimos.
2: Y en la qué buena el fuerte, la 98.5.
1: Esa es la que tenés que decir, papá.
0: Neta, me lo juro.
2: Nos saludamos.
0: No
2: otra
0: se
2: vez.
0: Puede aprender un pinche número este vato, güey.
1: Ese es el locutor, güey.
0: Le vamos a hacer como.
2: Tengo el timer yo.
0: Como en la primaria, güey. En la primaria vamos a que haga una pinche plana mil veces, sí, 98.5 el fuerte, güey. Por favor, si eres tan amable.
1: Es viernes, sí, está bien. A lo mejor viene crudo, güey. A lo mejor anda mal.
0: No, a lo mejor viene drogado todavía.
1: Sí, puede ser, güey.
2: Le hubiera echado ganas a las planas si la maestra no estuviera plana.
0: Neta, güey. Sí. Estaba muy tabla la maestra.
2: No traía nada.
0: Fíjate que a mí sí me tocaron maestras bien buenotas,
1: güey. Neta, güey.
0: Sí.
1: A mí no, güey.
0: La neta. Había una de química en la prepa que, ay, hija de su... O sea, como que, ay, ay, ay, Dios mío. Y ella sabía que estaba...
2: mucho químico.
0: Ella sabía, sí. Ella sabía que estaba así, por eso se vestía así, oye.
2: Claro. Pues cada imagínate, quien sabe lo que tiene.
0: En plena prepa nos alborotaba la hormona bien gacho.
1: A mí no me tocaron, güey. Yo tenía que ir a ver la revista de la Bon, güey.
2: La Bon, no.
0: Esa es la pobreza. Es una revista porno.
1: Sí, güey, en aquel entonces sí, güey, la de la Bon. El catálogo de donde venden cosméticos.
0: Con eso hacías cochinada.
1: O con la TV Notas, güey.
0: Buscaba Talía, y ya sabrás.
1: Sí, güey, Talía,
2: Talía Descuido. Maribel
1: Guardia, que buscaba también.
2: Luego agarró internet, puso Talía Descuido y ya, buscar.
0: No manches, güey.
1: O sea, pasaba,
0: o sea, tan enfermo eras que con eso te...
1: Pues con eso, güey, no había nada, güey.
2: Javi,
1: güey.
2: Ando pensando en Javi.
1: Javi, güey, te dijo Javi, güey.
2: Ya me exhibí yo solo.
1: Te dijo Javi, güey.
0: Es que, fíjate, lo traicionó el jotonciente, güey.
2: El jotonciente me traicionó.
0: No manches,
2: bastante, wey. Profundamente.
0: Sí, guau, wow.
1: Hablando de jotoncientes, güey, quiero mandar un saludo.
0: ¿A quién? ¿A quién amas?
1: No, quiero mandar un saludo, no, independientemente de, ¿no? Quiero mandar un saludo a toda la gente que se levanta tempranito, güey, los de la yarda, güey. Ah. Esa gente sí va a chambear.
0: Sí, claro.
1: Esa gente sí sube, son bajistas, güey, no son músicos, pero son bajistas, güey.
0: Okay.
1: Suben y bajan toneladas de verduras, de frutas.
0: Ah, okay.
1: Y eso para mí es un gran respeto para toda la gente que se levanta de las 3, 4 de la mañana chambeando para que tengas tu fruta, tus verduras, tu ensalada en la mesa.
2: Toma
1: chingón,
2: eso, caón.
0: Ok, muy bien, perfecto. Ahí está el saludo entonces para toda la gente.
2: De la yarda, saludos.
0: Sí, es correcto. Entonces, ya dijimos buenos días. Ah, los números. ¿Cuáles son los números, amigos? Juan Pablo Gómez Silva.
2: Tenemos los números de contacto, el 6688-181885, que es nuestro número en cabina al que ustedes pueden llamar para pedir una canción, algún saludito, alguna petición amorosa, sexual para el Toluco Gómez, alguna dedicatoria, alguna fantasía sexual.
0: No,
2: nosotros se la
0: cállate,
2: cumplimos a través del 6688-181885. 85. Wow. Pero bien. También existe la vía alternativa, que es el número del buen Dani Castro, que es el
0: 6681-509017. 6681-509017. ¡Oh! Ricky Martin en Los Mochis. Wow. Estoy practicando porque estoy grabando un spot para mi compadre. Mi compadre
2: Ricky Martin.
0: Enrique Martínez Morales.
2: Enrique Martínez Morales. En Los Mochis, Mochis.
0: O es Morales Martínez. No me acuerdo, hombre, pero es Enrique.
1: ¿Y sabes aquí tenemos también acá, Brad, parte de Ricky Martin, güey?
2: ¿No era Ricardo?
1: ¿Quién? A los ilesos, güey. Dicen que salieron ilesos.
0: Ah, neta, pues bienvenidos los ilesos.
1: No como otros que no están tan. Que no la pasaron bien, estos ya, sí salieron ilesos, güey. Sí,
0: sí. Otros se vio bastante afectado.
1: Otros están afectados.
0: Sí, es correcto. Muy bien. Entonces, DJ.
2: ¡Ponle play!

0: Muy bien, me quedó el tema de salsa chocolate. Sabes a chocolate con Los Temerarios. No es cierto, no sea payaso, no, son los Cumbia Kings, aunque cierto tipo que conozco, ¿verdad? En algún momento pensaba que era Menudo, ¿sí? O sea, así como que, ah, caray, qué onda.
1: No, es que Menudo también fue parte de esa, participó con esa canción, ¿no? También la grabó y fueron los originales, ¿no?
0: Es correcto, ya aprendiste, sí, así, sí, así es, correcto. Así es, muy bien, perfecto. Damas y caballeros, en cabina están los ilesos. Bienvenidos, muchachos, ¿qué onda? ¿Cómo están? ¿Qué andan haciendo por acá? Cuéntenos, a ver, ya están de regreso, ¿después de cuánto tiempo?
2: Después de poquitos años, apenas 25, ¿eh?
0: ¡Ah, caray! Oye, pero el tiempo no pasa por ustedes. Siguen siendo jóvenes. Sí, siguen siendo jóvenes y guapos.
2: Dicen, ay, muchas gracias. Oye,
0: sobre todo
2: ¿qué
0: tú?
2: Te tomas?
0: Oye, ¿qué onda?
2: Hay un asunto que dicen, oye, ustedes son tragaños. Sí, aquí los tenemos todos de la
0: parte. Ya sé, sí, ahí se acumulan los años.
1: No, debe de ser. Y también muchos dicen, no pasan los años, se quedan, cabrón.
0: Sí, es lo malo que no salen. El estreñimiento está todo, oye.
1: Así es,
2: pero estamos acá.
0: ¿Con quién tenemos el gusto?
2: Soy Pepe Lugo, baterista y segunda voz de Los Ilesos, del grupo Ilesos.
0: Muy bien.
2: Pues aquí, como bien dijiste, con este reencuentro, este regreso después de 25 años. Pues con todas las ganas del mundo y presentando ahorita aquí una canción nuevecita de paquete. Algo no de lo que ya grabamos, sino algo nuevo, una nueva propuesta para que la gente pues lo pueda escuchar, ponerlo a disposición de la gente, ¿no? Y voy a presentarles, bueno, a pasarles el micrófono a mis hermanos y
0: claro,
2: amigos,
0: sí,
2: compañeros de grupo Ilesos.
0: Muy bien, tenemos de este lado a quién.
3: Buenos días, mi nombre es Eric Lugo, soy percusionista de grupo Ilesos y pues encantado de estar por acá presentando esta canción que pues la hicimos con mucho cariño, con muchas ganas, esperando que al público le encante.
0: Muy bien, Eric Lugo, ¿de aquí de Los Mochis?
3: De aquí de Los Mochis, del meritito Macapul.
0: Ándale, de los cholos de ahí de la Macapul.
3: Del ejido Macapul.
0: Ah, del ejido, perdón.
1: Parece cholo, pero sí,
3: puro, sí, puro
0: tienes,
3: ranchero.
0: Tienes cara de cholo, claro, es cierto. Ahora viene muy acompañado, ¿eh? ¿Quién está de este lado? Otro galán.
4: Buenos días, mi nombre es Paul Lugo, soy el vocalista principal, porque mi hermano también canta, Pepe, y también tiene sus canciones, obviamente, y segunda voz. Soy el principal, y pues bueno, después de 25 años hemos vuelto con la única premisa de crear más música. Alguien por ahí puso crear más éxitos, no sé, pero crear más música sí, música romántica, música, a rescatar un poquito este género que está un tanto cuanto olvidado por las nuevas generaciones. Que aunque de repente por ahí los artistas nuevos sacan temas románticos, entre comillas, pues son temas que generalmente atacan o denigran a la mujer, ¿verdad? Cosa que nosotros aquí no hacemos.
0: Todo lo contrario.
4: Nunca hemos hecho, sino todo lo contrario, ¿no? Uh-huh. Es edificar a la mujer en todos los aspectos. Claro, hasta que hay canciones que dan de desamor.
0: Sí, claro.
4: Obviamente, ¿no? Y todo lo que conlleva una relación de pareja. Le cantamos justamente eso, a lo que conlleva tener una pareja, una novia, una esposa, quien no te pela o quien sí te peló, ¿verdad? Entonces,
0: sí, claro.
4: Bueno, estamos para eso, volvimos para hacer música y a presentarles, por supuesto, el nuevo tema, ¿no?
0: Muy bien, y hay otros dos caballeros también que los vamos a hacer hablar aunque no quieran porque también están acá. Ellos también, obviamente, buenos forman días. Parte fundamental de este grupo. ¿Y tenemos a quién?
5: Buenos días. Buenos días. Mi nombre es Salvador.
0: Salvador.
5: Toco el teclado, los teclados.
0: Ah, ok, muy bien. Salvador en los teclados, entonces.
5: Era de Hermosillo.
0: Era de Hermosillo, sí, se nota. ¿Y de este lado quién tenemos?
6: Hola, buenos días, yo soy Jesús Pérez.
0: No me grites, por favor.
6: Espero que aguantes, ¿no? Yo sí soy gritón, mijo.
0: No, ya me platicaron por ahí, ¿verdad? Bienvenido, muchacho, ¿qué onda? ¿Todo bien?
6: Jesús Pérez, bajiste a Los Ilesos.
0: Sí, ¿cuántos años de experiencia?
6: Bastantes.
0: Bastantitos.
4: Todos.
0: Sí, todos.
2: No quiere salir a flote, pero está viejo.
6: Del meritito Puerto Peñasco, Sonora.
0: Ah, también eres de Sonora.
6: Claro, mijo.
0: Órale, muy bien, perfecto.
6: Aquí estamos para presentar esta canción, espero que les guste.
0: Bienvenido. Sí, sí. No, pues, puro artista, oye. Tenemos aquí esta mañana, ¿verdad? Pura gente talentosa conformando esta agrupación de nombre Los Ilesos, que datan de qué año, platíquenme.
2: El grupo se formó, la primera presentación del grupo fue en la Semana Santa del 97.
0: ¿97?
2: Aquí donde nos ves, plebitos.
0: No manches, tienen pacto con el diablo, oye. Son vampiros.
1: Son chacales, güey. Son chacales, sí, son algo, güey.
0: Se ven bastante conservados, ¿eh?
2: Sí, fíjate que dicen que es la buena vida y la poca vergüenza.
0: Okay. Esa es la fórmula. No, es que en aquel entonces eran un grupo infantil.
1: Sí,
0: pues,
1: sí.
0: No es cierto,
1: las piñatas.
2: Fíjate, ¿no? Que empezamos en la Semana Santa del 97 aquí en el Maviri. Bueno, empezaron, porque yo estaba en ese tiempo en otra agrupación.
0: Ah, ok, pensé que ibas a decir.
2: es una agrupación que es muy, muy, este...
1: ¿Cómo se llama?
2: Como famosa y es importante aquí en la región, que y... es el Grupo Libra,
0: ¿no? Ah, ok, sí, sí, pues puedes decirlo,
2: no. Yo tocaba la batería con ellos, en ese tiempo, pero fui a verlos a romperles la tarola. La tarola es el tambor, un tambor de la batería.
1: ¿Te enojaste?
2: No, es que toqué una canción... Y al pegarle a la batería, la rompí.
0: Fui. ¡Ah, caray! Oye.
2: Les arruiné la actuación. No, pero
0: es que todo salió muy bien. Es que eres muy brusco.
1: No, es que traía una gran técnica de pegue. ¿Sí?
2: No, ah,
1: sí.
2: Y fíjate que yo con mucho gusto vi las filas y filas para entrar al Maviri. Y dije, no, pues es Semana Santa, ¿no? Van a la playa.
1: Al Argüende.
2: Cuando sí. llegamos, cuando llegué ahí, veo el escenario atiborrado de gente. Y era, o sea, no, obviamente la gente no iba por los ilesos, pero... Cuando los escucharon, el público explotó.
0: Ah, todo muy bien. Dale, okay,
2: y a partir de ahí, en el 97, en el 98 sale por primera vez el primer álbum tuvo mucho éxito a nivel nacional.
0: Okay.
2: Un disco que fue distribuido por Universal a través de la compañía Rocío. Y pues abarcó todo el país, ¿no? Fue una distribución muy amplia que dio a conocer al grupo Ilesos. Y pues a partir de ahí empezó la historia de Ilesos, ¿no? Originalmente con mi hermano Paul, que fue el fundador junto con mi primo Juan Luis Mendívil, y pues algunos otros amigos integrantes también. Ahorita los que estamos en este momento somos los hermanos. Chava es nuestro hermano también.
0: Okay.
2: Paul, Eric y yo, que fuimos.
0: ¿Son cuatro hermanos? ¿No?
2: Sí, así es.
0: ¿Cuatro hermanos?
2: Así es.
0: ¿Y aparte hay más hermanos?
2: No, somos todos.
0: Ah, ok. Perfecto, muy bien. ¿No?
2: Hasta donde sabemos, mi papá no nos dijo más. El caso es que, bueno, sí. Estamos desde el 97 hasta el último año que estuvimos, la última presentación fue alrededor de 2002, inicio de 2002, o sea que hace prácticamente 25 años.
0: Ok, bueno, pues me da mucho gusto recibirlos en cabina y qué bueno que pues retomaron ahora sí que el camino. No sé si nos quieras explicar quién los animó, cómo surge la idea, ¿no?, de volver a juntarse.
4: Claro, bueno, muchas personas nos hablaban a nuestras redes personales, mensajes que nos enviaban, nos decían, hagan el reencuentro, hey, hagan el reencuentro, no hay música romántica, apoye el movimiento. Y nosotros nos dedicamos los últimos 15 años a las bandas.
0: Okay.
4: De hecho, tenemos una banda, mis hermanos y yo, que se llama La Real República, una banda que está activa totalmente, sí, con su trabajo. Uh-huh. Y bueno, lo decidimos hacer más que nada por la cuestión de que sí vimos la necesidad. Ayer comentábamos en otra entrevista por ahí que si pensamos tener éxito, que sí, que esperábamos. Mira, le digo, éxito ya lo tuvimos en su momento, y está en nuestro recuerdo, ¿verdad? Y la razón por la cual no es justamente por la cantidad o de gente que logremos juntar, o el dinero, o los conciertos, nada de eso. La única razón por la cual volvimos, dije ahí a la gente, es hacer música nueva, romántica. Uh-huh. Brindarle a esa gente que nos pidió tanto tiempo, durante muchos años, que volviéramos, que sí, porque nos fuimos. Darles un poquito de lo que ellos están pidiendo, ¿verdad? Si se logra el cometido, porque también lo tenemos muy claro, de llegar a las nuevas generaciones, que parece que lo estamos logrando, porque en nuestra fanpage, pues los números no mienten, habla que el 64%, 63%, no sé qué, son jóvenes los que nos siguen ahorita.
0: Ah, caray, oye, qué buena noticia.
4: Entonces tenemos la fanpage, la abrimos hace 16 días, con el día de hoy. Y ya tenemos casi los 10,000 seguidores, o sea, en cuestión de días. Y tenemos ya 1,200,000 vistas en nuestros videos que tenemos.
0: Wow,
4: que
0: son pocos, ¿no? Excelente.
4: Toda esta gente que está ahí, nos dimos cuenta hasta que abrimos la red social de la gente que realmente estaba, pues, ávida, ¿verdad?
0: Sí, deseosa.
4: Ajá. Deseosa de escuchar la música de los Ilesos y de seguir apoyando la música romántica. Y pues bueno, eso nos da impulso, nos da ánimos para seguir creando más. De hecho, el tema que traemos hoy a mostrar aquí es un tema muy romántico, como todos los de los Ilesos. Es un tema que no es un tema original, así lo decidimos. Tenemos mucha música original, pero decidimos hacerlo porque es un tema icónico de los 90 también, de una agrupación que pegó por allá en aquella época, que era una banda realmente. Pero le imprimimos el sello Ilesos, ¿verdad? El romanticismo es un tema que es un corte grupero mariachi. Esperemos que les guste mucho el tema.
0: Órale, interesante propuesta, sí, interesante. Pues preséntala de una vez, amigo.
4: Claro que sí. El tema se llama...
7: Hay que ponerle emoción.
4: Ok.
0: Damas y caballeros.
4: El tema se llama... ¡Tu Eterno!

0: Muy bien, damas y caballeros, pues ahí quedó entonces este tema con el cual están retomando el camino del éxito. Así, sí, hay que decirlo tal cual, ¿verdad? Una agrupación que ya están llegando por acá los mensajes, ¿eh? Sí, ya están diciendo, esos muchachos que tienes en cabina, en el 99 andaban con todo.
1: Sí, sí, de hecho sí fue fue la época en la que estamos totalmente activos. De hecho, ya resurgiendo el asunto de que había pasado el boom del primer álbum y ya estábamos con el Limpio Parabrisas, ¿no? Habíamos tenido, como en todo hay etapas, hay más bien como temporadas, cuando sale el álbum va para arriba, los números, todo va creciendo, de repente pues, se estabiliza y luego empieza a decaer. Entonces es el momento de grabar otra producción.
0: Okay.
1: En ese tiempo, cuando empiezan a bajar las cosas en cuestiones de números, en las presentaciones, ese tipo de cosas, empiezan a salir algunos elementos y mi hermano Paul toma la decisión de grabar un disco independiente porque también salimos de la compañía que nos estaba produciendo y compone la canción que fue el éxito de ese álbum que nos dio, gracias a eso, mucho trabajo, ¿no? Abrimos área y consolidamos una área relativamente cercana, pero es la región Sonora, Sinaloa, Baja California Norte y Sur. Y entonces, con el Limpio Parabrisas, en esos años aproximadamente, 99 yo creo, ¿verdad? 99, cerca del 2000 también. Y pues sí, esa fue nuestra época y parece ser que sigue siendo porque la gente está, la gente de esa temporada, de esa época, de esa década, está como que ahorita con eso, con hambre de su música, de retomar, de vivir.
0: Sí, de retroalimentarse.
1: Ya pasaron crecer a sus hijos.
0: Es correcto.
1: Estar en sus trabajos, establecerse. Entonces ahora están buscando esto, creo yo también. Aparte de la juventud que nos
2: sigue. Un punto aquí importante, porque mucha gente en las redes nos está preguntando que si por qué paramos el grupo, por qué dejamos de trabajar, de producir música. Pasó un detalle muy importante, que nosotros tomamos el final de la ola grupera, porque esto de la onda grupera, se recuerdan los Bukis del 82, empezaron los Yonix, todos los 80s y todos los 90s fueron gruperos, fueron la época dorada, ¿no?
0: Así es.
2: Bueno, cuando nosotros hacemos el grupo en el 98, que sale el disco, nos tocaron 2-3 años nada más de esa ola que iba cayendo ya. Entonces, cuando Discos Rocío de Guadalajara hace la fusión o se integra más bien, o hace la mancuerna con Universal Music. Desgraciadamente, nosotros nos dieron la carta de retiro, y no nada más a nosotros, sino a todo el catálogo que tenían en esa mancuerna Rocío Universal. No porque no vendiéramos discos, ni porque no fuera exitoso, fuimos a Irapuato, nos presentamos allá en la Expo Fresa, y estamos en pleno ajo cuando pasa el problema, se desintegra esa mancuerna, esa fusión, y ahí salimos afectados nosotros. Obviamente que iban a hacerse el grupo y eso nos afectó. El segundo disco fue una grabación propia, independiente, justamente por eso, que vimos que la necesidad de hacerlo a la brevedad, y tuvimos la gran fortuna de que ese tema, particularmente el Limpio Parabrisas, nos dio, yo creo que un empuje aún más alto que el que había tenido el primer disco.
0: Ok, vamos a hacer una pausa, muchachos, está muy rica la plática, de verdad estoy bastante, pues, emocionado, ¿verdad? Porque traen una vibra que contagia, ¿verdad? Una vibra bastante positiva.
3: Y están bonitos, están guapos también.
0: Sí, además no son feos. Entonces, vamos ahorita a una pausa y regresamos con más. ¿Les parece? Okay. Damas y caballeros, en cabina están...
4: ¡Grupo Ileso!
0: ¡Yeah! ¡Aplauso!
5: Las 9 de la mañana con 38 minutos.
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0: raza gacha. Ahí escuchamos a esta gran agrupación de nombre Guns N' Roses con La Miradita.
1: ¿Qué sabe?
0: No manches, ellos sí son los temerarios.
2: ¡Ilesos!
0: Así es, aquí están los ilesos en cabina. Y bueno, escucharon un clásico, una miradita. Cuando los temerarios, para mi gusto, eran raza, eran de acá del pueblo. Y qué buena música hacían los temerarios en sus principios, ¿verdad?
3: Yo recuerdo en el 94 fuimos a grabar un disco con un grupo de Hermosillo que estábamos en aquella época. Y andábamos en México. Y una cosa exagerada, lo que en todos los negocios, puestos, tianguis, camiones, puro temerarios.
0: ¿Neta?
3: Sí, órale. Puro temerarios. Y eran los temas, sí, olvidarme de amor.
0: Sí.
3: Puras rolas chilas, sí, las neta. Que sacaron después tipo pop, creo que ninguna les pegó, creo yo.
0: No, a mí no me gustaron.
1: A mí tampoco.
0: La neta, pero bueno, los ilesos en cabina, y bueno, vamos a leer algunos de los mensajes que han llegado. El Toluco también está recibiendo mensajes por parte de la gente, los recuerda con bastante aprecio y cariño, y eso me llama mucho la atención, porque quiere decir que nunca los olvidaron, ¿eh? Por ejemplo, escuchando a mis compas de los ilesos, me acordé de mis tiempos de preparatoria, que a una pollita le cantaba Nunca, y a otra le cantaba El Limpia Parabrisas. En pocas palabras me decían El Uyuyuy. Muy bien, esto lo manda a decir Luis Roberto Gagiola. Saludos, campeón. Aquí están tus camaradas.
3: Sí, es muy bonito, ahora que hicimos la red. Tenemos 16 días con Facebook, apenas con la fanpage. Pero nos han contado muchas historias. Incluso una persona que dice, de un baile de los ilesos, me juyí con mi mujer.
0: ¡Vamos, cabrón!
3: Seguimos casados y tenemos 3 hijos. O sea, ese tipo de historias son historias que a lo mejor a simple vista o oído, más bien a simple oído, dice, bueno, pero a nosotros nos llenan de emoción.
0: Sí, obviamente, sí, sí.
4: Hay alguien que dijo también que con la canción, una canción que se llama Mi Ángel del Amor, que con esa canción entregó anillo, pues, el anillo de compromiso. Aclarando.
0: Sí, claro.
1: Sí, pero hombre, sí, porque hay otros anillos, ¿no? Sí.
4: Y esa canción es una composición mía. Y yo, cuando se grabó esa canción, yo no estaba en el grupo. Entonces, son cosas satisfactorias que de pronto uno no sabe, después de estar despegado, de haber desaparecido realmente de un día para otro.
0: ¿Pero por qué te corrieron?
4: ¿Mande?
0: ¿Por qué te corrieron?
4: No, al contrario, me integraron.
0: Entonces,
1: lo corrieron de la otra agrupación.
0: Sí. Muy bien.
4: Entonces, son historias bonitas. Y realmente no es como ese tipo de frases hechas. Es realmente cosas que nos emocionan y nos conectan de vuelta a esas raíces de nuestras. Porque aunque nosotros, como dijo Paul, hemos andado en bandas sinaloenses, grupos versátiles, ese tipo de cosas, hemos seguido haciendo música. Nuestra fuente por el cual andamos en la música es la música grupera, porque la familia, nuestra familia son los Mendívil, Sergio Mendívil, Casi Mendívil, los del Pequeño Norte. Crecimos con esa música grupera, fue por lo que nosotros jugábamos a ser músicos de niños.
0: Sí,
4: entonces,
0: sí.
4: Obviamente estamos nutridos de muchas cuestiones musicales, otros tipos de géneros, pero los fundamentos o la razón por la que andamos en la música es la música grupera, ¿no?
0: Muy bien, ¿qué más?
3: Quiero agregar una cosa, nos han dicho, como tú nos dijiste al principio, oye, que están conservados. Yo creo que la ventaja o que tuvimos nosotros justamente fue que cuando grabamos estos discos, éramos muy jóvenes, 20 años, 22, 23, 24 años, y fuimos de los últimos gruperos que surgieron, ¿ok? Mucha gente de nuestros géneros musicales de los 90s, pues ya tienen sus 65 años,
0: órale.
3: 68.
0: ¿Y por qué te me quedas viendo?
3: Arriba de 60.
1: Ya están viejos como
3: tú. Sí, no digo que estén viejos, pero. Ajá. Pero verdes no están, pues, ¿no? Bueno. Entonces, el caso es de que nosotros somos, como, por así decirlo, la última ola, la última etapa de la era grupera.
0: Ajá.
3: Es por eso que aún no andamos en los 40, pues, o sea, 48, 45. Sí. Hay uno de los integrantes que anda aquí, el Huicho, que no está ahorita, que tiene 30 y... Era un niño el Huicho cuando andamos con Sergio, ¿no?
0: Sí.
3: ¿No es un niño? ¡No es un niño!
0: Sí.
3: No, es que es chaparrito.
0: Okay.
3: Él tiene 38 años. Entonces, realmente, si nos comparan con los músicos de la onda de los 90s, sí somos los más jóvenes, creo yo, ¿no?
0: Órale, no, pues excelente dato también. Y sí, la verdad hay que decirlo, se conservan, damas y caballeros, son chavorrucos, pero es, chavorrucos que se ven más chavos que rucos.
1: Así es.
4: Orgullosamente chavorrucos, porque de los chavorrucos es el mundo, ¿eh?
0: Es correcto, sí. La edad oficial incluso se las comparto. Si hay alguien experto en chavorruques, soy yo.
1: Así okay. es.
0: El chavorruco inicia a los 35 años. Este muchacho es recién ingresado al grupo de los chavorrucos.
2: ¡Bienvenido!
0: Toluco Gómez.

0: ¿Dónde quiere llegar? ¿Hasta dónde quiere llegar? ¿Qué es lo que quiere hacer?
1: Mira, yo siempre he dicho que soñar para no, es gratis, que no cuesta nada, siempre y cuando trabajes por los sueños. ¿Qué es lo que quisiéramos? Lo que te puedas imaginar para lo grande. Pero, ¿qué es lo que queremos hacer? ¿O qué es lo que estamos haciendo y por qué lo estamos haciendo? Es, queremos hacer música que nos guste, presentarnos, que la gente escuche, que se conecte. Si una persona se conecta con nuestra música, nosotros ya ganamos. Si se conectan miles o cientos de miles, pues qué mejor, ¿verdad? Lo que queremos es, bueno, en mi caso, por ejemplo, como compositor, como músico, como cantante, lo que yo quiero es trascender, dejar huella. Y ahora que volvimos con los ilesos, me di cuenta que ya lo hicimos en muchas personas, en generaciones, dos o tres, porque ya los hijos de las personas que nos escucharon también les gusta nuestra música. Entonces, eso es lo que quiero, lo que yo de manera personal quisiera, ¿no?
0: Grupo Ilesos está abierto a colaboraciones con la música Nueva Hora o qué ideas tienen.
2: Principalmente, fíjate, creo que es el interés de nosotros. Nos han propuesto por ahí extraoficialmente algunas mancuernas con grupos de la época, pero siento yo que está bien, o sea, hay que hacerlo, pero siento que el principal motivo por el cual nosotros estamos aquí, les repito, es que las nuevas generaciones conozcan esta música, que darles una, también, muy importante, porque este punto, voy a brincar el tema, oye, a la vez no, oye, es que la canción sigue como diferente a lo que Ilesos hizo en los 90s, bueno, yo les pregunto a ellos, ¿te vistes igual que los 90s? O sea, ¿te cortas el cabello igual que los 90s?
3: No, obvio.
0: Va cambiando,
2: que no, porque todo evoluciona.
3: Entonces, es correcto.
2: Ilesos ha evolucionado. Ok.
3: Tenemos una llamada, vamos a ver quién está reportándose. Buenos días.
4: Buenos días, a mí habla la Diablita.
3: Hola, Diablita, ¿cómo estás?
4: Los estoy escuchando.
3: Qué bueno.
4: Oye, quería saber nada más, este muchacho de los Ilesos, ¿qué edad tienen?
3: Ándale, ¿quieres saber la edad? ¿La quieres exacta o más o menos?
4: Pues, como sea.
3: Como sea.
2: A ver, uno por uno, Eric.
3: A ver, Eric.
5: Percusiones. Okay. Creo que yo soy, sí, percusiones. Creo que soy el más chico de los integrantes.
0: ¿Qué
5: tengo 45
0: eres,
5: años.
3: 45 años.
5: 45
4: no,
5: años.
4: Es okay. Que te quiero decir esto. Ajá. Es que se les escucha la voz joven.
3: Sí, sí, están chavos.
0: Están chavos, están plenos. No, tienen la cara así.
4: Chavos, entre comillas, ¿no?
1: No levantó y nos tiró el suelo.
4: Sí, sí. Entre comillas.
3: Okay.
4: Porque si el más joven tiene 45, pues ya tiene 50, 52.
3: ¿Y qué tienes en contra de los de 50?
4: pero se les escucha la voz, estoy escuchándolos, sí. Y se les oye joven.
3: No, pero si los ves también, te vas a ir con la finta. Son comeaños grande. Estos muchachos. Son comeaños.
4: Sí, yo estoy más grande y no me acuerdo del grupo ese.
3: Ah, sí, pues es que usted a lo mejor es de un poquito más hacia atrás, ¿verdad?
4: Yo creo que yo soy de más atrás.
0: Diablita, si los escuchas te van a gustar, sí, te lo garantizo.
3: Le va a gustar mucho el estilo de ellos, ¿eh?
4: Sí, está bonito, fíjate que lo estoy escuchando las canciones y me gustan, son qué románticas bueno. Como de antes, pues.
3: Sí, claro, sí,
4: como
3: sí,
4: ahora
3: sí.
4: Ahora que el reggaetón y todo eso a mí no me gusta.
3: Pues, sin palabras.
4: Sin palabras, entonces nada más hablaba para eso, para preguntar, porque dije yo, ahí sí está, se oye la voz joven.
3: Sí,
4: entonces,
3: sí.
4: No sé, como
0: es que son indios estos, o sea, tienen sangre india, o sea, se conservan.
4: El 97 y que quién sabe cuánto, dije yo, acá no.
3: Muy bien, gracias.
4: Eso, Dani.
3: Ándale, Diablita. Bien, aquí echándole ganas, ya sabe. Ahora sí que sudando la gota gorda en la lengua. Mande.
4: Los saludas a los plebes.
3: Sí, aquí está, te están escuchando los plebes.
4: Ah, muchas gracias.
1: Nos vemos, bye. Vamos a saludarla.
3: Ya hace la voz todavía desde más joven. Ok, ¿siguen dándole edad o les da miedo, les da frío?
1: ¿Cómo?
3: ¿Siguen dándole edad o les da frío?
1: Sí, sí.
3: A ver, ¿cuántos tienes?
0: ¿Batería ahí?
1: Soy Pepe Lugo, baterista, cantante, ya, hablando del orden de edad, por ejemplo, los hermanos. Eric, que dijo que tiene 45, es el más chico de los hermanos.
3: Sí.
1: Yo tengo 49.
3: No manches, aquí te paso el Paul, neta, tienes 49, ¿eh?
1: Ancinamente.
3: ¿Tú tienes pacto con el diablo? Oye, qué bárbaro.
2: Bueno, sí. En ese orden así, ¿no? En ese orden. Ajá. Yo soy el mayor de los tres, de los cinco chinitos. Yo tengo 52 años.
3: Ah, chocala, compadre. Ahí estamos, con razón eres el más guapo.
0: Porque tienes 52, güey.
3: Sí. Chava. A ver, ¿quién más?
6: Yo casi no hablo, pero eso es otra cosa.
3: Usted hable, no pasa nada, venga.
6: Yo tengo 52, pero soy mayor que todos.
3: Ahí te va. Te voy a dar un tip.
6: Vos tengo un poco de canas.
3: Pero... No, para allá voy. Si tú te pintas el pelo, sí. Te quitas 10, 15 años, ¿eh? Porque tienes...
2: Gracias. Lo hemos dicho mucho, ¿no?
3: Sí, neta, o sea, mira, tus facciones se ven muy jóvenes todavía.
6: Pero yo prefiero andar así, ¿no?

0: A ver si le gusta, pues.
1: Lo vamos a dormir o a emborrachar y se lo vamos a pintar a fuerzas, ¿no?
2: Sí, yo les ayudo. Con culé se lo pintamos.
3: Y ahora el gritón, venga.
4: Te voy a gritar.
1: Hablamos sexy del grupo, ¿no?
3: Sí, claro que sí.
4: Hola, buenos días. Yo tengo 46 años. ¿Verdad?
3: 46, son también descomedias. De hecho, todos son
4: comedias. Parezco de 35, pero...
3: Sí, te han dicho. Sí. Humildemente.
4: Humildemente.
3: Ok, ¿de aquí, de qué parte de Sonora?
4: De Puerto Peñasco.
3: Puerto Peñasco, Sonora.
4: Saludos hasta allá.
3: Ok, perfecto, entonces...
2: Yo también soy tragaño, güey, nomás que... Sí. Me los como y no se me notan, güey.
3: Sí, ya sé, güey. Fíjate que te ves más jodido tú que ellos,
2: güey. Sí, va, güey. Neta, sí. 50 fácil, sí. Tostón, güey.
3: Te rodaron sin aceite, güey.
1: Oiga,
3: mentira. Es cura.
1: Hablando de lo que decíamos ahorita sobre el asunto musical. Ajá. Y qué es lo que queremos hacer en cuanto a propuesta, sí es dentro de la información que compartimos con empresarios o con medios,
3: sí.
1: Mencionamos eso precisamente. Nosotros tenemos un sonido, nuestro sonido como grupo, típico, clásico, tradicional, lo que ya en aquel momento era algo relativamente moderno o actualizado. Pero también queremos hacer estas propuestas y estar con un pie en la nostalgia, en la melancolía, en aquellos años, y otro pie en la actualidad, ¿no? Esa es la...
3: O sea, una mezcla, ¿no? De lo tradicional con lo moderno.
1: Así es. Sí, hablando
3: pero nunca perdiendo la esencia, ¿no?
1: Claro que
3: de
1: no.
3: Ilesos. Es importante eso, ¿eh?
5: Fíjese, ayer que presentamos el tema... hubo algunos 300 comentarios aproximadamente, no sé.
3: O sea, estás presumiendo.
5: No, fueron bastantes.
3: Wow, que decían, son muchos.
5: Me encantó, preciosa, no esperaba menos.
3: Qué bueno.
5: Músicos y amigos, que son músicos, tenemos muchos amigos músicos.
3: Sí.
5: Pero no faltó quien dijera, a mí no me gustó. Hubo una persona.
3: Eso también va
5: a existir. Hubo una persona.
3: Sí.
5: La cantaste muy bonito, cantas igualito que hace 25, 30 años, pero no me gustó porque no es el sonido de Ilesos. Okay. Otra persona que dijo, un señor, muy bien, dijo, nada más que está como que mariachada. Sí, le digo, es un grupero mariachi. Oh. Es una propuesta que traemos que no es nueva.
3: Sí.
5: Porque Ilesos en el 2001 grabamos el tercer disco y último. Y ahí grabamos un tema con mariachi grupero.
3: Okay.
5: O sea, realmente es una. O sea, estamos innovando y a la vez no. Porque en aquel momento se podría decir que los únicos que habían hecho mariachi grupero eran Temerarios.
3: Sí.
5: Con el tema, ya me voy para siempre. Fue el único tema en los noventas. Entonces dijimos, ¿sabes qué? Hay que hacer nosotros. Con el acordeón, la voz típica de los Ilesos. Entonces, bueno, lo que comenta mi hermano, es complicado y muy difícil o casi imposible abarcar eso que él dice, ¿no? Es muy, lo sabemos. Lo más fácil para Ilesos hubiera sido regresar con un... O sea, con un sonidito noventero.
3: Sí, sí.
5: ¡Ay! Me acuerdo. Hubiera sido como que un truco o un as bajo la manga. No quisimos hacerlo.
3: Ok.
5: El segundo tema que traemos...
3: Se la jugaron,
5: ¿eh? Nos la jugamos. Sí. Sergio Mendiguir, mi primo Sergio, me habló. Güey, está fregoncísima la rola. Nivel para competir a nivel internacional. Me echó muchas flores.
3: Ok.
5: Pero me suena a la vocalista de Ilesos acompañado de un grupazo. De una orquesta, así, soy mariachi. O sea, no me suena. Él me lo dijo, yo lo sé, cabrón. Es exactamente nuestra idea, ¿ok? Ajá,
3: sí.
5: Se chingada y si no hay pan, hay bronca.
2: Sí, no, se vale.
5: Sí, dije, cabrón, o sea, pana. ¿Sí? El caso es de que él me lo dijo y no es que lo haya tirado a loco. Y mira, Sergio, te entiendo y tienes toda la razón. Pero queríamos hacerlo. Nos queremos jugar esto. ¿En qué aspecto? Vuelvo a lo mismo. Queremos que la juventud. Y yo le mostré esto a varios adolescentes. Y lo subí al carro, a mi sobrino, a mi hijo, súbete. Y le puse la canción. Los players de ahora vienen puro tumbado y pura cosa, los chamacos, ¿no? Y a tu hijo, Eric, tiene 20 años.
4: 22.
5: Tío, soy actual esa onda, no soy viejo, me dijo. O sea, fue lo que me dijo él a mí.
3: Órale, qué bien.
5: Ok, el niño de 13, me gusta, dijo, soy gay. O sea, es lo que queremos, llegar a esas personas. O sea, que nos disculpen nuestros amigos de siempre, ¿no? Nuestros fans de siempre. Pero el segundo corte que traemos es un corte totalmente Ilesos.
3: Oh, sí.
5: Que salen dentro de aproximadamente un mes o un poquito antes del mes. Vamos a lanzar el segundo corte y es un tema totalmente grupero, noventas, sonidos noventas, sonidos de Ilesos. Pero este tema que lanzamos es un experimento que estamos haciendo realmente, ¿no?
3: Okay.
5: Ver qué logramos mover entre esa juventud.
3: Sí, cuáles son las reacciones, ¿no?
5: Sí,
3: por parte del público.
2: Estudiando el mercado, sí, así es.
1: De hecho, pues esa es lo que comentaban acerca de que tenemos propuesta y tenemos nuestro sonido clásico. Y estamos alternando entre un tema lanzado con, como dijo Paul, con, jugándonosla. Sí. pero sabiendo que es un tema de calidad, que es algo, es esto que dijo Paul, impactar a las nuevas generaciones con música que los haga, que tenga buenas letras, que los haga pensar, que los haga sentir, y pero que pueda conectar con ellos, que no digan, ah, el sonido de canciones viejitas, sino, ah, me gusta escucharlo, y entonces le pongo atención. Y como dijo Paul, el siguiente corte es totalmente ilesos, y el siguiente a lo mejor es otra propuesta, y ahí estamos yendo y viniendo para darle gusto a todo el mundo. Eso es de lo que se trata, ¿no?
5: Bueno, ya para cerrar el tema este, digo, para cambiar de tema, a mí pasó en los 80s, cuando el libro andaba pegando, y los Bookies, yo escuchaba a los Tucas, a los Muecas, ahí, y ese, guau, guau, guau, los órganos, y decía, qué viejo soy eso, el sonido es este, el de Libra, este sonido. Entonces, me pasó en ese momento que yo no quería lo viejo, como joven, yo quería lo nuevo. Entonces, es la idea, ¿no? Que ellos vean que aunque es un grupo que tiene historia, porque viejo no me gusta la palabra viejo, es un grupo con historia, tiene un sonido actual. Es la
3: fresco,
5: idea.
3: Fresco. Sí, ¿no? Pues qué bueno. Damas y caballeros, bueno, pues el tiempo apremia siempre en radio. Desafortunadamente ya se nos acabó la hora y pues...
6: Media hora más, por favor,
3: sí, la, ok, perfecto. Muy bien. ¿Hacen transferencia, por favor? Muy bien. Si quieren despedirse, por favor, del público, si son tan amables. Hay que meterles los nombres a la gente. ¿Me repites tu nombre y qué tocas en el grupo?
7: Claro que sí, mi nombre es Eric Lugo, toco percusiones y pues muy agradecidos con el espacio que nos dieron aquí. Creo que en mi punto de vista la idea es retomar, que resurja la música romántica, tanto para los que ya nos escucharon como para las nuevas generaciones, como dijeron mis hermanos. Y pues... agradecerles otra vez el espacio y el tiempo para poder conectar con el público.
3: Muy bien, Eric, bienvenido. ¿Qué más tenemos aquí?
1: ¿Qué tal? Soy Pepe Lugo, baterista y segunda voz.
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1: Las 11 de la mañana con 45 minutos.
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1: Son las 12 de la tarde. Son las 12 de la tarde.
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Hola, hola, ¿qué tal? ¿Cómo están? Bienvenidos, bienvenidas. Este es su programa Foro Abierto. Estamos listos, preparados desde la cabina de La Interesante. Hay mucha información que compartir, que comentar con todos ustedes. Agradecerles a quienes ya están en las sintonías de AP Grupo Radio, siempre con la mejor información. Muchas gracias a toda la gente que ya se está reportando por acá con nosotros a través del 88.5 de FM Los Mochis, de la 94.5 en Guasave, pero también a través de la Qué Buena, la 98.5 del municipio del Fuerte, toda la zona centro-norte del estado. Agradecerles las sintonías de AP Grupo Radio con la mejor información y entretenimiento en sus frecuencias modulada. También a quienes se reportan a través de las redes sociales, estamos ya listos, preparados para atender sus comentarios, sus mensajes, sus denuncias. Estamos en La Interesante FM y Plataforma Noticias. Ahí nos puede ver y escuchar completamente en vivo, compartir y comentar con nosotros. Recordarle que estos espacios son de ustedes y para ustedes. Hagan lo propio, que pase en su calle, en su comunidad, en su colonia. Su servidor Arely Hernández les atiende, pero también acá nuestro amigo Juan Gómez Silva, que está en los controles para atender sus denuncias, sus mensajes vía WhatsApp o por Facebook. Ahí estamos, en WhatsApp al 6688-181885, o bien me puede también mandar su comentario directo a mi celular al 6681-464753. Ahí estamos a la orden, para el desorden, para ponernos al orden a los funcionarios. Así que ya sabe, por acá andamos listos, es viernes, el cuerpo lo sabe y usted también, así que acompáñeme durante toda esta hora, hay mucha información que compartir. Y antes déjenme rapidísimo irme a la felicitación de los cumpleañeros, porque ya está listo por acá las guitarras, del mariachi. Ya quiere arrancar, espérame, déjame nada más poner a los cumpleañeros. Rapidito, nos vamos con los cumpleañeros del día de hoy. Y bueno, ya cayó la primer mensaje, gracias. Déjenme saludar a los cumpleañeros. Edgar Villegas, le mandamos un fuerte abrazo. Ahí anda, con su servicio de carro en plataforma, ¿verdad? Edgar, un saludote, que pases un excelente cumpleaños. Para mi gran amiga Flor Vargas, Flor Vianey, te mando un fuerte abrazo hasta Phoenix, por allá anda la florecita, y a toda la familia acá en el Flor Azul, que desde aquí te mandamos un fuerte abrazo. Para mi amiga Francia Fuentes, hasta Culiacán también, muchas felicidades. Para una señorona que yo quiero mucho, doña Elina Benítez Ibarra, también de cumpleaños, muchas felicidades, doña Elina, que pase un excelente cumpleaños. Para mi prima Paulina Cuadras, también, hasta allá, hasta el centro del país. A Eric Lascano en Badiraguato, también le mandamos un fuerte abrazo. A mi vecinita Carolina López Favela, mi amiga es la Carolina, así que para todos ustedes que están de cumpleaños, de manteles largos o simplemente dándole gracias a la vida, pues que suene el mariachi.

0: Pues ahí están las mañanitas completas para todos los cumpleañeros, porque es viernes y porque queremos, ¿eh? Así, así debe de ser, así que con todo el ánimo. Hoy aquí, nuevamente, la verdad que la que tiene más pena, señora, usted hábleme, pero la que tiene más pena soy yo, porque pues aquí ya me habían comentado que ya había quedado resuelto el tema del árbol del Infonavit Macapul. ¿Se acuerda? Que me lo he reportado en varias ocasiones, que están prácticamente secos dos árboles y están rozando con los cables de alta tensión, y eso ya había ido los de servicios públicos municipales y me hablaron y me dijeron: oye, Arely, no se puede hacer nada, no tenemos las herramientas para cortar la energía, eso tiene que ser la CFE. Pues bueno, yo se lo había pasado ya al área del área de comunicación de la CFE, que son muy amablemente pues quienes nos canalizan con el tema de los ingenieros a resolver, pero yo pensé que ya había quedado. Ahorita nos vuelve a hablar nuevamente la señora, nos dicen que no han ido, que sigue todavía el tema ahí pendiente, y obviamente como está, pues estamos que si viene, que si no llega Polo, que si llega, que si no llega, que si para el fin de semana, luego ahora dicen que hasta la próxima semana, pero muy posiblemente si nos llegan algunos remanentes de lluvias y aire, pues obviamente está en riesgo, ¿no? Y como ya está prácticamente secos, de acuerdo a las fotos que me está mandando, se lo hago llegar directamente al ingeniero Miguel Leiva, el superintendente. No lo habíamos querido molestar a él directo con el tema, se supone que para eso pues tiene el equipo, ¿no?, para que vayan canalizando, pero señora, aquí se lo estoy haciendo llegar directamente al superintendente, pues para ver ahora si nos prestan un poquito más de atención, ¿verdad? Ni modo, pues hay que tocar la puerta que se tenga que tocar para resolverle a la gente. Aquí andamos, gracias por sus reportes. Aquí se lo estoy pensando, mira, aquí me llegó, aquí le estoy poniendo directo, le voy a leer textual el WhatsApp que le estoy poniendo al superintendente. Está la señora del Infonavit Macapul, estos árboles secos y con riesgo de caer entre los cables. Ya fue, ahí me está hablando, mira, servicios. Y comenta que es CFE. Ahí está. Ahí dejo el recado. Muchísimas gracias. Pues seguimos con más información. Nos vamos rapidísimo al clima, porque déjenme compartirles pues que cómo está ahorita el pronóstico para el día de hoy, 25 de septiembre. Durante este día se prevé cielo nublado con temperaturas máximas de 35 a 40 grados centígrados, rachas de viento de 30 a 50 kilómetros por hora. Hay un oleaje de 1.2 metros de altura. Se esperan que en el transcurso de la tarde pues pueda haber lluvias por el tema del monzón mexicano, que mantendrá la probabilidad de lluvias en los diferentes municipios. Lluvias moderadas en Badiraguato, en Cozalá, en San Ignacio, en Mazatlán y en Concordia, Rosario y Escuinapa. Lluvias ligeras en Ahome, en El Fuerte, Chois, Juan José Ríos, Guasave. También por acá en Angostura, en Salvador Alvarado, Mocorito, Navolato, Culiacán, El Dorado y en El Ota son lluvias ligeras, lo que se espera para el día de hoy. Y bueno, Polo se mantiene categoría 5 en la escala de Saffir-Simpson, con vientos máximos sostenidos de 260 kilómetros por hora, rachas de viento hasta 315 kilómetros por hora. Dios nos ampare, ¿verdad?, que no llegue con esa categoría, porque es pues la máxima de los huracanes, es un super huracán. Está a 430 kilómetros al sur-suroeste de Cabo Corriente, en Jalisco, y a 660 kilómetros al sur-suroeste de Cabo San Lucas, en Baja California. De acuerdo, pues, a lo que trascienden es que lleva un desplazamiento hacia el oeste a 19 kilómetros por hora. Hay una posibilidad de ingreso a tierra en Baja California Sur el lunes 28 de septiembre. Vientos máximos sostenidos de 260 kilómetros por hora y las rachas, ya le decía, de 300 kilómetros por hora. Lluvias y vientos, pues es con rachas en los vientos que está arrojando en su paso de 30 a 40 kilómetros, con rachas de 50 a 60 kilómetros por hora en las lluvias y los efectos que está dejando en costas de Baja California Sur, que es lo que se puede esperar. y bueno, lluvias puntuales muy fuertes en Jalisco, en Sinaloa Sur, Nayarit, y son las áreas pues que reportan que puede haber lluvias fuertes en los próximos días. Y bueno, para esto también ahorita reportaba el Protección Civil que en la Marina, Capitanía de Puerto, donde está, aquí tengo, Capitanía de Puerto estaba cerrando algunos puertos, déjenme aquí lo abro, del Océano Pacífico, las embarcaciones mayores, está cerrando Michoacán, en Lázaro Cárdenas y en Guerrero, en Acapulco. Cierre de puertos, esto lo está informando la Secretaría de Marina, en Capitanía de Puerto en cada una de estas áreas. A embarcaciones menores, se va a Baja California Sur, que es San José del Cabo y Cabo San Lucas, en Jalisco, Barra Navidad, en Michoacán, Lázaro Cárdenas, en Guerrero, en Acapulco y en Oaxaca, Puerto Escondido. Se recomienda atender, pues, las recomendaciones de las autoridades, evitar riesgos de actividades marítimas, turísticas y ribereñas. Aquí, en el puerto de Topolobampo y el puerto de Mazatlán, pues, se mantienen en banderas amarillas. Están en alerta. Hasta el momento, pues, no hay cierre del puerto. Estamos atentos, pues, a la trayectoria de este superhuracán Polo. De hoy lo dicen, ha sido muy errático el tema de su trayectoria. Primero decían que muy posiblemente se abriría al Océano Pacífico y no estaría tocando tierra directo. Luego se da una ligera curva que está pronosticada que sí toque la Baja California. Primero señalaban que quizá la Baja California Sur, entrando prácticamente por La Paz, atravesando el Mar de Cortés y llegando a Sinaloa. Lo cierto es que, de acuerdo a lo que a los últimos reportes que está emitiendo el Sistema Meteorológico y Protección Civil, dice es que muy posiblemente hasta el lunes 28 esté tocando tierra por Baja California Sur, ¿no? Cruza quizá el Mar de Cortés, pero estaría entrando por el sur de Sonora, ¿no? Ahí va, está todavía errático, vamos a seguirle la huella de acuerdo a la información que emita Protección Civil del Gobierno del Estado de Sinaloa, junto con lo a nivel estatal y nacional, para ustedes mantenerlos. Varios hombres versus dos árboles, no entendí. ¿Qué es lo que dice la señora?
1: No, es sobre los árboles.
0: ¿A los árboles? Que van ganando los árboles, ¿verdad? Es que se ha ido gente, y los árboles siguen ahí todavía, pues en riesgo, ¿no? Saludote, señora, ya se lo mandé a superintendente esta nota, pues para que usted ahí lo tome en cuenta. Y bueno, en esto del huracán, pues ya se está preparando todo el estado de Sinaloa, por sí o por no, por si las moscas, y obviamente usted también, sobre todo si ustedes viven en comunidades bajas, en las riberas del río, en las crecientes de los arroyos, pues esté atento a cualquier indicación que emitan cada uno de los encargados de Protección Civil en los municipios, en el estado, la propia Secretaría de Marina, la CONAGUA y también pues los encargados de monitoreo de huracanes y el sistema meteorológico para que usted tome las medidas correspondientes. Acá en Ahome pues ya se están preparando con los refugios y revisar que todo esté en orden en dado caso de que se impacte el municipio. Ya sabe que aquí ha pegado, a lo más que les han dado son lluvias de 30, 40 milímetros y casi nos andamos ahogando, ¿no? En la ciudad de Los Mochis. Ahora imagínense que nos llegue un huracán de esa categoría. Por ello es que ya se trabaja con alrededor de 106 espacios identificados en el municipio. Y bueno, Protección Civil de Ahome prepara y abastece de manera preventiva 8 refugios mientras da seguimiento a la evolución del huracán Polo y los pronósticos contemplan posibles efectos del norte de Sinaloa. Hasta ahora no hay un pronóstico definido del impacto para el municipio. En ese sentido, el coordinador municipal de Protección Civil, Mario Cosme Gallardo, explicó que en Ahome se tienen 106 espacios identificados como refugios. La dependencia trabaja principalmente con 8 que se han utilizado recientemente este, aunque la apertura de cualquiera de ellos dependerá de la zona donde pudiera presentarse mayores afectaciones.
1: Mira, los refugios los tenemos claramente organizados. Lógicamente, todo dependerá de qué área sea, valiendo, digo, la redundancia, si tenemos algún área afectada, cuál sería el punto en donde nosotros estaríamos activando algún refugio. Estamos muy al pendiente, habituallándolos como se debe de hacer y preparándonos en todo sentido para que Dios no quiera nos llegue a impactar un fenómeno o que está pendiente, pues.
0: Pues esta parte de lo que señalaba pues el titular de Servicios de Protección Civil de Canaome, que también dijo que reciben y distribuyen la información meteorológica emitida por Protección Civil Estatal para mantener informada a la población, advirtió que aún faltan días para conocer con mayor precisión las condiciones de las próximas semanas y que los pronósticos pueden cambiar.
1: Hacemos una notificación y distribuimos toda la información. ¿Por qué? Porque pues sí debe de ser en su momento, ¿verdad? Estamos a días todavía, y como decimos, ¿no? Los fenómenos meteorológicos pues no tienen palabras, las condiciones de lluvia se han estado manifestando, pues esperemos que un poquito de lluvia nos llegue, pero sin vientos.
0: Y bueno, además, Polo, pues se pone bajo vigilancia también el norte de Sinaloa, les decía, porque pues ha sido medio errático el tema de la trayectoria. En un inicio decía que muy posiblemente pudiera estar pues entrando por el sur de Baja California y cruzando el Mar de Cortés para entrar directamente de lleno por el norte del estado de Sinaloa. Ahora dice pues que pudiera estar un poquito más hacia arriba, más hacia Sonora, pero mientras son peras o son manzanas, pues también Protección Civil del gobierno del estado está atento al norte, principalmente al Valle del Carrizo, y es que el Instituto Estatal de Protección Civil de Sinaloa mantiene bajo vigilancia el huracán Polo ante un escenario de pronóstico que contempla un posible desplazamiento hacia Baja California Sur y posteriormente al Golfo de California. De ocurrir, el fenómeno podría acercarse a Sonora o afectar zonas del norte de Sinaloa, entre ellas pues el municipio de Ahome y el Valle del Carrizo. Aurelio Roy Navarrete Cuevas, director del instituto, explicó que algunos modelos apuntan a un posible impacto en Baja California Sur entre lunes y martes. Después Polo podría continuar hacia el Golfo de California, aunque todavía existe incertidumbre sobre su recorrido.
2: Hay un modelo de pronóstico y también el Servicio Meteorológico Nacional que coinciden que puede impactar entre lunes y martes en Baja California Sur, puede brincar lo que es al Golfo de California. Y bueno, son de las dudas que tenemos nosotros del Instituto Estatal de Protección Civil, pero también desde la ciudadanía, el comportamiento de este fenómeno. Decirles que brincando al Golfo de California hay modelos de pronóstico que sugieren que pudiera impactar lo que es al norte de Sinaloa, pero decirles que el pronóstico sugiere que pudiera brincar al estado de Sonora.
0: Pues esta parte de lo que señala pues el titular de Protección Civil, que mencionó pues que Ahome y la zona del Carrizo entre los puntos que requieren seguimiento sin presentar la afectación como un hecho confirmado.
2: Ese cono de incertidumbre es donde les comento que pudiera afectar algo lo que es en municipios del norte, Ahome, el Carrizo, esa zona de allí, pero bueno, el propio fenómeno lo va a determinar, ese es solamente un pronóstico.
0: Además, dijo que en cuanto a las condiciones inmediatas en Sinaloa, Protección Civil Estatal señaló durante la entrevista que las temperaturas oscilarían entre los 36 y 41 grados centígrados. Por el momento, no prevé lluvias importantes en el estado asociadas a Polo.
2: De momento, las temperaturas que tenemos en el estado oscilan entre los 36 y van a estar hasta los 41 grados centígrados. El tema de las lluvias va a estar tranquilo aquí en el estado de Sinaloa.
0: Pues esta parte de pues lo que comentan en cuanto a materia de Polo. Y me voy a tema también de seguridad. Déjenme rápido nada más compartirles pues parte de la información que se ha generado. Recordarle que el día de ayer, lamentablemente, pues se da un hecho nuevamente violento que mantiene en alerta, pues nuevamente, a la población de Culiacán, pese a que las autoridades han hecho el esfuerzo y llaman a tener una vida nocturna, a que se vaya incrementando las horas, ¿no?, de los restaurantes, de los clubs, de los antros, para que se vuelva ir generando esta sinergia social por las noches, mismo que ya se tiene 2 años que prácticamente a las 7 de la tarde, 8 más tardar de la noche, en Culiacán prácticamente se convierte pues en una soledad en las calles por temor a ser víctimas de algún tema de violencia. Pues decían las autoridades que se les debe de ganar el espacio, que el Día del Grito fue una muestra de que la sociedad está nuevamente recobrando la confianza de salir a las calles, pero la realidad es otra. Y es que ayer nuevamente las balas volvieron a interrumpir en un restaurante de ahí del Tres Ríos, cuando la gente pues estaba cenando a gusto con su familia, llega un grupo armado y abre fuego contra pues unas personas comensales que estaban en una de las mesas, pero pues se llevan también, ¿no?, entre las balas a gente inocente, gente que estaba cenando, como una señora jefa de familia ahí, que 70 años, que ella estaba cenando con su familia y recibió un disparo, ¿no?, y es herida y están atendiéndola. Fueron 7 personas las heridas, una persona, un masculino, el que perdió la vida en este atentado, pero además terrible, terrible lo que se vive allá en Sinaloa, en Culiacán precisamente, porque déjenme nada más compartirles pues estos datos, ¿no?, donde les daba a conocer pues lo que se vivía en Culiacán ayer. No sé, a ver, aquí te lo paso rápido. No sé dónde lo mandé, pensé que te lo había mandado. Y fíjense, fue Víctor Valverde, de 21 años, que por cierto es cantante, ¿no?, conocido en las redes sociales por su música. Ángel Fernando, de 21 años. Rubén Alberto, de 25, Edgar Yair, de 23, Luis Eliseo, de 21, estos son los heridos, ¿no?, y la señora María Isabel, de 72 años, quienes resultaron heridos. Fíjate, el joven también que perdió la vida, pues veo las edades y es ahí donde entra la duda, 21, 25, 23, siempre lo he dicho y lo he repetido muchas veces, veo las estadísticas de los homicidios dolosos, la gran mayoría, me puedo atrever que mucho más de la mitad son jóvenes menores de 30 años los que han perdido la vida en esta narcoguerra, y escucho a las autoridades decir que pues atienden las causas. A ver, este jovencito de 21 años está herido, ¿no? Ojalá se salve, 2 de ellos están graves. Está herido de 21 años. Hace 8 años entró el gobierno. ¿Tendría que 12, 13? Entonces, ¿qué causas atendió?, ¿no? Y me voy con así, digo, por las estadísticas que estamos viviendo en Sinaloa, ¿no? Realmente, obviamente también el llamado pues es a las mamás, es a las familias, de lo que se vive, pero fíjese estos momentos terribles, ahí te lo paso, es un video donde la gente pues que estaba ahí en el restaurante corrió y se refugió en la cocina del mismo restaurante, y había ahí unos pastores de una iglesia cristiana que también estaban cenando, pues tratando de calmar y tranquilizar a las familias, empezaron a orar en lo que llegaban las autoridades, porque pues estaban, tardaron en llegar las autoridades para pues obviamente llevarse a los heridos, acordonar el área y levantar las investigaciones, mientras pues ellos aterrados, con niños, con familias enteras, pues refugiados, tirados al piso, pecho tierra, ahí en lo que vendría siendo la cocina de este restaurante. Pero además de eso, ¿qué viene? O sea, después de esto, ¿qué pasa? Pues pasa de que cierran el restaurante, porque pues ahí sucedieron los hechos delictivos, en lo que se van las investigaciones, las averiguaciones y demás, pierden de trabajar los empresarios restauranteros, pero también los que trabajan, los meseros, la gente que trabaja, o sea, todo afecta, el tema de la violencia afecta en todos los sentidos, no nada más es decir, pues es que los que andaban mal, no, porque la señora de 72 años que estaba cenando con su familia, pues nada más fueron a cenar. Es un daño colateral que no debería de pasar, que es a donde vamos. Bueno, pues en ese marco, porque también allá Mazatlán, que está padeciendo un tema bastante fuerte, pues se fue la gobernadora Graciela Domínguez junto con las autoridades de los tres órdenes de gobierno. Nuevamente la foto, ya saben, nuevamente la foto para decir y manejar de que se están trabajando, ¿no? En Mazatlán, pues se vuelve a instalar esta jornada de trabajo, donde pues se supone es la mesa de construcción de paz con los alcaldes del sur. Allá estuvo la gobernadora encabezando esta mesa por la paz. Dice pues que la necesidad es de mantener un contacto directo con las autoridades locales, pero además pues ver cuáles son los incidentes que se han dado para buscar la manera de recomponer. En esta reunión con las autoridades de los tres órdenes de gobierno que la integra el grupo interinstitucional, revisaron los principales indicadores de incidencia delictiva, los resultados de los operativos implementados por las instituciones de seguridad en los municipios de Mazatlán, Escuinapa, El Rosario, Concordia, con el propósito de intensificar áreas de atención y fortalecer las acciones preventivas. Pues ahí estuvieron, ¿no? Repito, parece ser que es la fotografía, el momento de la foto, porque pues hoy precisamente cumple un mes la gobernadora. Ella dijo el primer día que asumía la gobernatura después de la salida de Rubén Rocha Moya, Graciela Domínguez, desde el Congreso del Estado al asumir, que estaría presentando en los próximos días lo que viene siendo un plan integral de la paz. Hace unos días dijo que hasta que no se sentara con todos los funcionarios del gobierno federal, principalmente con el encargado de la bolsa del recurso, ¿no?, Edgar Amador, quien es el titular del SAT, para ver de qué bolsa extraordinaria le venía platicando la presidenta Claudia Sheinbaum, para atender pues temas específicos, si es que se debe de reforzar el área de las seguridades de las corporaciones municipales, en el caso de a lo mejor implementar algún tipo de tecnología como drones, cámaras, etcétera, para poder brindar mayor seguridad. En fin, se ocupa recurso para atender las causas, qué decir, de buscar la manera de ayudar y proyectar a las economías, ¿no?, sobre todo los lugares donde se ha visto más afectado, como es el centro y sur del estado. En fin, necesitan ver pues también de dónde van a salir la lana para poder echar a andar un plan estratégico. Y mientras son peras son manzanas, pues seguimos contando lastimosamente los hechos de violencia que seguimos viviendo en Sinaloa y padeciendo. Pues así están las cosas. Así de terrible, la verdad, porque, bueno, van tres gobernadores, Rubén Rocha, Geraldine Bonilla, Graciela Domínguez, dos presidentes, recordemos que con esto estalló con Andrés Manuel López Obrador, hoy tenemos Claudia Sheinbaum, y esto pues todo parece no tener, parece cuando va como que va ganando la batalla el gobierno, suceden este tipo de hechos, ¿verdad? Lamentable. Y fíjense otra cosa tan lamentable que también sucede en Sonora, que también está pasando allá en Sonora, hablando de la violencia, pues también por allá se cuecen habas. Y mira, ahí está, te lo paso directo al costo. Ayer, pues ha habido operativos allá en diferentes partes de Sonora, por cierto, en Mexicali, en Baja California, detuvieron a un mochitense, un jovencito, que lo están señalando como posible operador de plaza en Mexicali y de acá de Los Mochis, relacionado con un grupo delictivo, ¿no? Y en Sonora, pues también ha habido algunas detenciones, algunas manifestaciones. ¿Y qué creen? Pues que ayer sale la gente en Puerto Peñasco, ahí te mandé el video, donde sale la gente a manifestarse en Puerto Peñasco, enfrente de la Fiscalía, ¿no?, estatal ahí de Peñasco, pero eran puros jovencitos con cartulinas en contra del gobierno. Todo parece indicar que lo había organizado, pues, la delincuencia, válgame la redundancia, la delincuencia había organizado esta manifestación, mandó a una bola de plebes, les dio unas cartulinas, ahí van los plebes con las cartulinas, gritando consignas en contra del gobierno. Me acuerdo de la marcha, de la Chapomarcha, ¿se acuerdan? Cuando detuvieron al Chapo y que querían la liberación en Culiacán. ¿Y cómo estaba ahorita? Agua Sonora, y es que ahí es donde, híjole, pues también la realidad nos da cachetadas con guante blanco en muchas partes, porque también estamos siendo partícipes como sociedad de que la delincuencia se crea dueña de nuestros territorios, ¿eh? Y que el gobierno, pues obviamente la ausencia de gobierno, pues la asume, el vacío cualquiera lo puede llenar, ¿no? Entonces, pues ahí está, los videos en Sonora, saliendo los jovencitos a movilizarse y gritarle consignas a las autoridades federales y a los agentes de la Agencia de Investigación de Sonora, ¿no? La Agencia de Investigación Criminalística de Sonora. Terrible, a los AMIC. En fin, así las cosas. Señora, señor, abuela, abuela, tío, que está en casa, hable con los plebes. Siéntense, escúchelos, razone con ellos, hágales ver que esa vida es muy corta, muy frágil y que mantiene en vilo a toda la familia, porque si luego se los desaparecen, veo el montón de chamaquillos ahí con las pancartas, luego desaparecen y ahí andan las pobres familias, ¿no?, buscándolo. Eso es terrible. Así que creo que nosotros también tenemos que poner algo de nuestra parte para evitar lo más posible que, pues, sean presas del crimen organizado. Niñas y niños, ¿eh? Yo repito, como he visto jovencitas que, pues, ahí andan también. Entonces, hay que hacer algo. No voy a un corte, voy a regresar. Seguimos con más información. Estamos en Foro Abierto.
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5: Las 12 de la tarde con 37 minutos.
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0: Bueno, estamos de regreso. Muchas gracias. Un saludote a toda la gente. Oigan, estamos en redes sociales, el interesante FM, y nos puede ver y escuchar completamente en vivo, compartir y comentar. Nos vamos a los deportes. Ya anda por acá nuestro amigo Dani Castro con toda la información.
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2: Damas y caballeros, feliz fin de semana. Y bueno, pues aquí está la información. El día de ayer hubo actividad en la Baja Series, allá en La Paz, en donde están los cuatro equipos sinaloenses llevando a cabo pues un torneo bastante interesante. Y déjenme decirle que por lo pronto, bueno, pues Venados de Mazatlán vence 5-3 a Algodoneros de Guasave. Cañeros de los Mochis venció 7-3 a los Tomateros de Culiacán. Para el día de hoy, a las 4 de la tarde, los Algodoneros de Guasave se enfrentan a los Cañeros de los Mochis y los Tomateros de Culiacán a las 8 harán lo propio frente a los Venados de Mazatlán. Vamos a ver qué sucede. Para el día de mañana también hay actividad a las 4 de la tarde, Algodoneros de Guasave frente a los Tomateros de Culiacán. Y a las 8 de la noche, Venados de Mazatlán frente a los Cañeros de los Mochis. Está bastante emocionante el ambiente allá en La Paz, en donde, insisto, los cuatro de Sinaloa, bueno, pues están ahí pues en esta pretemporada. Vamos a ver qué sucede y quién se lleva el trofeo de esta Baja Series. Otro equipo asegura playoffs. Ya empieza a definirse el cuadro de enfrentamientos de octubre. La MLB vivió una noche de locura en Boston. Los Guardianes de Cleveland sellaron su clasificación a los playoffs 2026 con una victoria de 1-0 sobre los Red Sox de Boston. Un solitario bombazo de Ángel Martínez en la segunda entrada fue suficiente para desatar la fiesta en el dugout visitante y encender la pelea por la cima de la AL, sí, Central, Liga Americana Central. En otra información, bueno, pues Isaac Paredes y Jonathan Aranda hacen historia para México en Grandes Ligas. La temporada 2026 de la MLB quedará grabada con letras doradas para el béisbol mexicano. Dos cañoneros, Isaac Paredes de los Astros de Houston y Jonathan Aranda de los Rays de Tampa Bay, han firmado una campaña de ensueño. Ambos superaron la barrera de los 20 cuadrangulares y las 90 carreras producidas en la misma campaña, algo nunca antes visto entre dos peloteros nacidos en México. Y bueno, pues estos mexicanos soñaron con brillar en Grandes Ligas y Paredes y Aranda pues lo están logrando, han puesto ya su nombre en la historia y también han elevado el listón para todos los que vienen detrás. Felicidades entonces a estos dos mexicanos que, bueno, tienen números bastante parecidos. Paredes suma 22 home runs y 90 producidas, mientras que Aranda presume también 22 cuadrangulares, pero 92 carreras impulsadas. Así que ahí están estos muchachos llenándonos de orgullo, como en su momento lo hizo aquel famoso Vini Castilla. Isaac Paredes ya lo había logrado en 2023, sí. El de los 2020, bueno, pues nos da bastante gusto. México tendrá Mundial de Ciclismo de Montaña. Atención, 3 años de crecimiento y consolidación en las pruebas de montaña. Bueno, pues ya colocan a México en una importante plataforma para llevar a cabo ni más ni menos que el Campeonato Mundial UCI de Mountain Bike Marathon. Sí, esto en 2029. Una cita que llevará a los mejores pedalistas del planeta a competir en los desafiantes caminos de Atlixco en Puebla. Qué chula es Puebla. Y bueno, entonces ya se enteraron, en 2029 la designación de Atlixco es el resultado de años de experiencia en la organización de eventos de ciclismo de montaña, con escenarios naturales que desafían a los competidores y una tradición respaldada por competencias como la Popo Bike Marathon Bike International. La región se ha ganado un lugar de prestigio que la colocó como un lugar de confianza. Así que en el 2029, faltan pues 2 años, 3 años, ¿cuánto falta? Menos de 3 años, sí, porque ya vamos de salida del 26, así que ahí está este Mundial de Ciclismo próximamente allá en Puebla. Y viene más información, la AMB, ya hablando de box, ordenó que se enfrenten Munguía y Meli Kusiev. La espera terminó para Bektemir Melikusiev y la Asociación Mundial de Boxeo AMB ordenó oficialmente que el campeón mundial supermediano Jaime Destructor Munguía se enfrente a Luzbeco, quien es el retador obligatorio de la división. Munguía, quien presume un récord de 46 victorias, 2 derrotas y 35 knockouts, conquistó el cinturón de la AMB el pasado 2 de mayo al derrotar por decisión unánime a José Armando Reséndiz en Las Vegas. Ahora deberá realizar la primera defensa obligatoria de su campeonato. Y bien, en fútbol, así se jugará pues la jornada 10. Pensamos que se iba a suspender por lo del juego de México contra Colombia, pero no es así. Así que hoy a las 6 de la tarde, Atlante frente a Monterrey. Tijuana hace lo propio a las 8 de la noche también el día de hoy frente a los rojinegros del Atlas. Ya para mañana a las 3:50 de la tarde, partidazo, Cruz Azul frente a Toluca. No se lo vaya a perder. Las Chivas a las 4:07 reciben la visita del Querétaro. También mañana, pero a las 8:05 allá en Torreón, Santos frente a Pachuca. Y se finaliza la jornada sabatina con el encuentro entre Tigres y Puebla a las 8:10 ahí en el Volcán. Se estarán enfrentando estos dos equipos. Para el domingo a las 11 de la mañana, Pumas regresa a su horario habitual recibiendo la visita del Deportivo San Luis. El domingo a las 6 de la tarde, bueno, pues León se enfrenta a los Bravos de Juárez y se cierra la jornada número 10, también el domingo, pero a las 8:10, donde Necaxa en Aguascalientes recibe la visita de las Águilas del América. Y bueno, pues recordemos que México se va a enfrentar a Colombia el día de mañana a las 6 de la tarde, tiempo de Sinaloa. Ojalá que gane Rafa Márquez en su debut.
0: Totalmente.
2: Muy bien, feliz fin de semana.
0: Feliz fin de semana. Vamos a seguir luego platicando. Sí. Te mandan saludos por acá. Gracias. Bueno, seguimos con más información. Dame chance tantito, ahí estamos. Bueno, seguimos con más información local, ya que el ayuntamiento... Por acá me pusieron mensaje, déjenme ver, que tengo mensajes en la plataforma, no la había visto, me ponen, te estamos poniendo mensajes y no nos contestas. A ver, pues... Cal, que me está monitoreando, no me dice, a ver. aquí está, es Día Naranja, efectivamente, ahorita Día Naranja, y bueno, pues obviamente es buscar visibilizar el tema de la erradicación de la violencia. Personita Sandoval dice, hay que alumbrar la ciclopista, y por el lado de las Malvinas y área de ejercicio totalmente oscuro, y van al que eso que ya, ¿qué? Que andamos por estos rumbos, a avisarle a Iván, para, ya que andamos por estos rumbos, dice. Y ya ni en los Santos Reyes creemos, así entre quien entre, y más si es por Morena, estamos peor, así las cosas por allá, dice Efren, por allá por la capital, allá en Culiacán, sí, por el tema de la violencia. Paso el recado nuevamente, les comento, porque digo, sí soy una persona que estoy encima del titular de Servicios Públicos Municipales, prácticamente yo creo que al mes sí va y unas dos o tres veces arregla el alumbrado de la ciclovía, pero pues mal los ponen cuando ya nuevamente vuelven a quedar oscuras, porque obviamente la gente o se roba el cable o hace ahí sus averías para que quede nuevamente oscura lo que es el cerro, ¿no? Y la ciclovía, pero nuevamente volvemos a pasar el dato. Y ojalá pues que pues también cuidemos, digo, ¿no? Hay otras prioridades y por estar siempre en el tema de un solo punto, porque la gente pues no lo ayuda, ese es el tema. Bueno, seguimos. Les decía que acá en el Ayuntamiento de Ahome, el día de hoy, el alcalde Antonio Menéndez entregó una motoniveladora para atender caminos y calles de las 7 sindicaturas. El presidente municipal, Antonio Menéndez, destacó que la maquinaria adquirida con una inversión superior al 6.1 millones de pesos

0: con una inversión de 6,132,000 pesos, equipo que será destinado principalmente al mantenimiento de vialidades de las 7 sindicaturas.
1: Yo creo que es una buena compra. Primero queríamos comprar una de segundo uso por el costo, pero las reglas de operación dijeron que no, que tenía que ser nueva. Pues mejor, porque ahí vamos a estar varios años sin que se la pasen los talleres la máquina. Y pues que hay un programa que todos ustedes conozcan, decir, a ver, vamos a empezar en tal lugar y este va a ser el programa. Sindicatura por sindicatura, todo por donde se ocupe, que esté al servicio de los demás. No es el gusto que se me ocurra a mí que diga yo para dónde tiene que ir. Tiene que haber una planeación con justicia y con sentido común, claro. Una emergencia después de una lluvia y pasó, ahí muevan a mediodía y pongan en este lugar y dar regresa la máquina. Eso es lo que vamos a hacer.
0: El secretario de Bienestar, Joaquín Páez Royce, informó que la adquisición corresponde al FaceMoon del 2026 y se estima un beneficio para aproximadamente 250,000 habitantes, principalmente de la zona rural.
2: Se adquirió un equipo nuevo de motoniveladora marca Caterpillar, que esto bien que tuvo un costo de 6,132,915.36 pesos, ¿no? Y esto viene a beneficiar a 250,000 habitantes, a toda la que es la zona rural de nuestro municipio, ¿no? Y también acá colonias, que también en la ciudad pues hay colonias que tienen problemas en las calles. Entonces, descripción del equipo, es un equipo nuevo motoniveladora marca Caterpillar modelo 140 GC, cabina con aire acondicionado, cuchilla de 14, Ripper Scarfield rodado de 17.5 RIM 25. Pues la justificación, como ya lo decía el presidente, dice cuidado y mantenimiento de aproximadamente de 400 calles y caminos en 90 localidades distribuidas en las 7 sindicaturas de la zona rural de este municipio, que en su gran mayoría son de terracería y que a diario son transitadas por vehículos particulares, servicios de transporte, maquinaria agrícola, tanto para comunicarse entre localidades como hacia la zona urbana, ya sea para acudir a centros de trabajo, de salud, educativas, entre otros, lo cual provoca que sea requerido a las autoridades del municipio una gran cantidad de reportes de atención de servicio de mantenimiento de vialidades, sobre todo en épocas cercanas a los periodos de lluvias y fechas importantes para localidades. Pues ahorita lo decían, ya tienen meses todos ustedes solicitando a Bienestar y a otras dependencias comunes. Pues
0: ahí está esta motoniveladora que estará atendiendo pues las calles, los caminos en las zonas rurales, pues para darle mayor agilidad al paso, ¿no? En áreas donde pues no se puede, o que son de difícil acceso, o que están en pésimas condiciones, que son bastantes, ¿verdad? Las calles de las comunidades rurales. Acá en Juan José Ríos, la alcaldesa también dio inicio a una obra de agua potable en la comunidad de Agua de las Arenas. Autoridades municipales realizaron un recorrido de reconocimiento en la localidad de Agua de las Arenas, donde se construirá el sistema de abastecimiento de agua potable mediante captación en canal, línea de alimentación, cárcamo de rebombeo, planta potabilizadora de 5 litros por segundo y tanque elevado de 50 metros cúbicos. La valoración fue encabezada por la propia alcaldesa Evangelina Yanes Carrión, la empresa encargada de ejecutar los trabajos, personal de la Secretaría de Obras Públicas de Sinaloa, así como la Comisión de Chiapas, la Dirección de Agua Potable Municipal. Ahí pues expresaba su mensaje Evangelina Yanes Carrión en la comunidad de Las Arenas, donde pues está llevando a cabo esta obra de agua potable.
3: Beneficio que la verdad hablamos más por salud ahorita, va a beneficiar pues a lo que es la comunidad Agua de las Arenas.
4: Muy agradecidos también.
3: Aquí las personas
4: por
3: pues,
4: parte
3: sí,
4: de la comunidad.
3: Bueno, pues aquí estamos a la orden y pues a seguir trabajando conjuntamente aquí en este espacio que estamos ahorita. Creo que es muy importante reafirmar y confirmar el compromiso que tenemos con
4: nosotros.
0: Pues ahí están los trabajos que se están haciendo. Por cierto, pues el tema de los socavones, ¿no? Es un tema complicado para cada uno de los municipios. Allá en Juan José Ríos, pues se abrió un socavón, cayó uno de los camiones recolectores de basura. Acá en La Memoria, pues se abrió otro socavón enorme, en donde también

0: pues ahí había un camión urbano que cayó acá en la ciudad de Los Mochis. Y fíjese, me llamaba la atención porque dice las autoridades que alrededor de 8 millones de pesos les va a costar rehabilitarlo. Entonces, pues sí, sí es bastante recurso, ¿no? Entonces tienen que buscar dineros extraordinarios, hacer las gestiones.
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2: Esta canción nos la pidieron mucho. Es una canción que compuso mi buen amigo Isidro Espinosa Paz. Gracias, viejo. Así suena Grupo Firme. ¡Jálense, muchachos!

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1: Las 2 de la tarde, con un minuto.
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0: Si no bailaste esta rola en alguna discoteca, no eres una verdadera chavarruca o un verdadero y real chavarruco.
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0: Ilegales. Sueño contigo, 1990, y ya no me acuerdo, que sería 96, yo creo, sí, si la memoria no me falla, 1996, porque ellos en el 94 se dieron a conocer con La Morena, con Fiesta Caliente, ¿verdad?, que eran las rolas que en aquel entonces, con esta onda del merengue house, house merengue, bueno, pues pusieron a bailar a toda la juventud a lo largo y ancho de, pues, Latinoamérica, y por qué no también mencionarlo en Estados Unidos. Obviamente también Los Ilegales hicieron historia, al igual que el Proyecto Uno, Sandy Papo, en fin, aquel ritmo que obviamente nos contagió a los que éramos jóvenes, todavía lo somos, todavía somos jóvenes, ¿verdad? Ya no tanto como en aquellos mozos años, pero al menos yo disfruté mucho esta época estando en la cabina de Meneos Discotheque. Tiempos aquellos, tenía yo como 21 años, oye. Ni modo. Así pasa cuando sucede. Damas y caballeros, bienvenidas, bienvenidos al fascinante mundo del Club Retro Lovers.

0: Te habla y te saluda con el gusto de siempre tu amigo y servidor Dani Castro, muy contento de acompañarte en esta retrotarde ya de viernes, ya weekend, fin de semana, se hace presente una vez más. Es un viernes 25 de septiembre del año 2026 y aquí estamos ya echándole todas las ganotas a este espacio que tanto disfrutas tú como yo como tú, sí. Aquí rifan los 70s, 80s y 90s en inglés y en español. Juntos hasta las 4 de la tarde. ¿Quieres alguna canción? Ya sabes, la solicitas en el 6681509017. 6681509017. Y bueno, pues ya estamos calentando motores. De hecho, hoy tengo reunión con DJ Tony Torres. Hoy en la noche nos vamos a juntar a reunir para ponernos de acuerdo, ¿verdad? De lo que será el próximo sábado, sí, 3 de octubre en el CEMIC. Imagínense este par de DJs juntos por primera vez tocando en una nochada. Así que va a estar súper chilo, wow, no te la puedes perder. Ya sabes que puedes ingresar tu hielera con tus bebidas favoritas. Iniciamos a partir de las 8 de la noche. Si nunca has ido al CEMIC, de lo que te estás perdiendo, ¿eh? Se ubica en calle Cuauhtémoc número 250, entre la Niños Héroes y la Constitución. ¿Ok? Habrá videos en pantalla gigante. Obviamente también lo mejor de la música, pero también tendremos regalos. En las nochadas del Club Retro Lovers siempre les damos regalos a nuestros clientes, así que esta vez no será la excepción. 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Y una de ellas puede ser tuya, ¿eh? Además, premio a la mejor vestimenta retro. Así que tienes tiempo, una semana te queda para que vayas buscando tu outfit. Para que vayas bien retro el próximo sábado 3 de octubre al CEMIC. Vamos a hacer una pausa. Regresamos con más y mejor música. Voy a checar sus mensajes en el 6681509017 o también me marcas al 6688-181885. One more time. 6688-181885 es la otra línea de acceso total al fascinante mundo del Club Retro Lovers. Continuamos. Buenas retro tardes.
1: Las 2 de la tarde con 36 minutos.
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10: Buenas tardes, Dani. Aquí Manuel Mendoza reportándose y saludándote y escuchándote como todos los días. A veces no te hablo, pero siempre te escucho. Quería ver si podías poner una canción, la de We Want So Pussy. No sé cómo se llama esa, Dani.

Fíjate lo que son las cosas. Tema de la película Las Tortugas Ninja, oye. Sí, la primera versión ya, digamos, realística. Ah, caray, ¿dónde sacaste esa palabra, oye? No, pues se me ocurrió. Una versión no caricaturesca. Ah, caray, otra palabra. Caricaturesca, ¿ok? Nos andamos con todo, ¿verdad? Entonces, pues resulta y resalta que Vanilla Ice saca este tema de Ninja Rap. Que por cierto, bueno, pues se puso también bastante de moda en aquellos mozos años. Lo que son las cosas, fíjate. Me imagino que hubo gente que sí era como que muy fan, ¿no? De las Tortugas Ninja. ¿Tú te acuerdas de los nombres de las Tortugas Ninja, Anilu? ¿No? ¿No veía las Tortugas Ninja? ¿No? Ok, Rafael, Donatello y ya. ¿Quiénes son las otras dos Tortugas Ninja, chavorrucos? Nada más me acordé de esos dos, fíjate. Rafael, Donatello y bueno, ahorita seguramente alguien me va a decir ¿quiénes son las otras dos tortugas? Ninja, ninja, rap, ninja, ninja, rap. Ahí están llegando los mensajes. Leonardo, Miguel Ángel. Ahí está, ya, ¿sí? ¿Estamos bien? Miguel Ángel y Leonardo, además de Rafael y Donatello. Las tortugas ninja, tiempos aquellos que no volverán, oye. Muy bien, la gente se está por acá reportando conmigo, ahorita checamos sus mensajes. Vamos a seguir proyectando buena música. Ya saben que aquí somos un programa muy versátil. Me encanta la gente versátil, ¿sí? Entonces, aquí van a escuchar música discoteca, van a escuchar Ítalo, van a escuchar High Energy, van a escuchar rock, van a escuchar baladas, ¿sí? Y obviamente los clásicos de los ochentas. Todo eso y más en un solo espacio. Esa es nuestra fórmula, que pues seguramente ya nos han pirateado, ¿verdad? Porque siempre hacen programas de pura soul, dice en inglés, o de puro rock en español, o así, pop en español, ¿verdad? Pero una variedad así como la nuestra. No. Llegó el Dani Castro para romper con lo establecido. Así que DJ, ponle play.

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Los conozco, Mosco. Sabía que se iban, pues, a registrar varias reacciones por parte de los chavorrucos. Saludamos a Mauri Guerrero, esta muchacha que, bueno, se prende con este tipo de rolas, seguramente recordando aquellos bellos tiempos de adolescencia, de juventud. Aquellos tiempos del Scorpios, del Morroco. The Ballroom Blitz, a cargo de Sweet. Muy bien, perfecto. Vamos entonces a enviar saludos. Ponme fondo musical, por favor, producción. Ponme el fondo Michaelero. Añeñe. Ahí está el fondo Michaelero. No lo olvides, próximo sábado 3 de octubre, ¿eh? No se la van a acabar con todo lo que estamos preparando para la nochada retro, en donde por primera vez en una cabina, DJ Dani Castro y DJ Tony Torres. Imagínate. Tengo casi 10 años aquí y nunca había compartido cabina con él, así que va a estar más que excelente el ambiente para el próximo sábado 3 de octubre. Los boletos ya están a la venta, de hecho ya tengo por ahí un par de mesas más que reservadas también. Y la gente comprando los boletos a través del 6681509017. 6681509017. Por acá me dicen, ¿qué onda, mi Dani? ¿Me puedes poner la canción Baby Mine? Ah, Baby Be Mine, de Michael Jackson. All right, la buscamos con gusto. ¿Qué más anda por acá? Ah, es un audio. A ver, quitamos el fondo para checar el audio que me mandaron por acá, ¿verdad? También me pueden enviar audio, ya saben, 6681509017. 6681509017. Estoy checando. Lo que pasa es que veo sus mensajes en mi celular, pero también tengo abierto lo que es la vinculación en la computer, ¿sí? Y ahorita estamos buscando precisamente en la computadora todos los cientos de miles de millones de mensajes que nos llegan en esta retro tarde, ¿ok? Perfecto. Entonces.

0: Entonces, vamos a checar a ver qué me dicen por acá.
1: Buenas tardes, compadre, y buenas tardes. Aquí saludándote desde Herrería Ángel. Y después de saludarte a ti y a todo tu auditorio, quiero ver si nos puedes poner la canción de Pop of the Balloon por Mars. Ahí para recordarnos de estos raperos que anduvimos ahí en algún tiempo. Saludos y bendiciones. Saludos especiales para mi hija Nicole, mi hijo Chava, mi esposa Carmen. Gracias, Dios lo bendiga.
0: Producción de una vez. Ahí está.

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3: Las 3 de la tarde, con 2 minutos.
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10: Leonardo y Miguel Ángel, Leonardo, Miguel Ángel, Donatello y Rafael. Buenas tardes, campeón. ¿Qué tal? ¿Cómo estás?
11: Siempre hacen programas.
10: Imagino que allá vas. Oye, pues para cerrar una semana elegantemente, algo de Depeche Mode, Angels of Silence. ¿Qué ondas? Ánimo, saludos a toda la banda de Club Retro Lovers.

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1: Fíjate que te voy a pasar un dato bastante interesante que seguramente, bueno, pues desconoces, ¿verdad? Sí, siempre me gusta, obviamente, vestir las canciones dando información que pues está relacionada con el tema. Por ejemplo, esta canción de Manic Monday, de mis favoritas de los 80s, oye. Una banda de puras mujeres, imagínate. Un ramillete de mujeres tocando instrumentos como guitarra, bajo, batería. No. Un deleite, la verdad. Pero resulta y resalta que esta rola de Manic Monday la escribió ni más ni menos que Prince. Prince. Sí. Esa luminaria, ese legendario artista. Hay que decirlo, legendario, ¿eh? Yo siento que de pronto muchos escuchan Prince y, ah, sí, tiene dos, tres canciones. No, pero allá en Estados Unidos y en muchas partes del mundo, Prince se cuece aparte, ¿eh? Incluso en algún momento, pues llevándose una cantidad impresionante de premios en la música. Y bueno, él la escribió, él, sí, la escribió la de Manic Monday, pero déjame decirte que le puso como seudónimo Christopher. Me llama la atención, ¿verdad? Se puso Christopher al momento, ¿verdad?, de arrastrar la pluma. Y bueno, la grabó originalmente para otra banda, Prince. La escribe originalmente para su propio grupo pop funk Apollonia 6. Apollonia 6, ¿verdad? Pero finalmente decidió ofrecérsela así a las muchachas de Bangles. Así, tengan, chamacas, háganse famosas. Y ahí está. Fue el primer gran éxito de The Bangles, lanzado en 1986. Bueno, la canción impulsó obviamente la carrera de la banda de una manera estratosférica e incluso llegó al número 2 de la lista prestigiada en aquel entonces de Billboard. ¿Lo escuchaste? Claro. ¿Dónde más? Aquí en el Club Retro Lovers. Ok, perfecto, muy bien. Dani Castro contigo hasta las 4. Es un weekend, es fin de semana y bueno, pues mucha gente ya preparándose pues para descansar, ¿verdad? Para estar en familia. También para distraerse, no sé cuál sea tu actividad un fin de semana. Fíjate que yo amo estar aquí en cabina, pero no sé si sea parte de los achaques de la chavorruquez. Ahora me encanta también estar en la casa, oye. Sí, es que de pronto no sabemos quedarnos quietos. Y hasta nos remuerde la conciencia estar así como que descansando, oye. Y estás como que, ¿qué tengo que hacer? ¿Qué tengo que hacer? O sea, ¡no! Tenemos todo el derecho del mundo de relajarnos. ¿Sí? De tirar flojera, o sea, créeme, hay que hacerlo. El cuerpo, si te sientes cansado o cansada, así como que, ah, caray, traigo la pila baja. Oye, el cuerpo te está diciendo, acuéstate, ¿sí? Relájate, ponte a ver una película. O sea, siento que de pronto exageramos, ¿sí? Estamos en una vida demasiado ajetreada. Y créanme, en comparación de aquellos que vivimos los 80s, en su máximo esplendor, pues era una vida muy distinta a la que llevamos ahora. Sí, en aquel entonces nos daba pues tiempo de hacer tarea, tiempo de jugar toda la tarde y parte de la noche con la palomilla de la colonia, con los vecinos. Qué tiempos tan bonitos aquellos, la verdad. Seguramente te estás acordando de alguna vecina, de algún vecino, de un grupo, ¿verdad? De niñas o de niños que compartían tiempo, tiempo de calidad contigo. ¿Sí? Fíjense que acá entre nos yo era el de las pelotas y el de los balones, ¿sí? Entonces siempre me buscaban y pues obviamente con doble intención, ¿verdad? Que saliera Dani Castro, pero que sacara el balón o la pelota. Y pues resulta y resalta que cuando le hablaba la mamá de Dani Castro, ¿verdad? Para que se metiera, ¡Dani! ¡Ya métete, chamaco! Pues se acababa el partido, oye. Sí, también me tocó pues que a otro muchacho, bueno, niño o niña, ¿verdad? Le hablara la mamá o el papá y también se llevaba el balón. Fíjate que yo tuve un amigo que cuando iba perdiendo agarraba el balón y se iba, oye, no le gustaba perder, se ponía a llorar incluso y lo tengo bastante bien presente, hasta el nombre me acuerdo, Lidio, donde quiera que se encuentre, no sabía perder, oye, sí, iba perdiendo y le daba coraje y agarraba el balón y vámonos, fuga, seguramente conociste a alguien también así. Y no me dejarán mentir, cuando uno escogía, ¿verdad?, a quién iba a compartir contigo el equipo, llámese béisbol, fútbol, no sé, lo que conllevara, ¿no?, hacer equipos. Hay que decirlo como es. Ahorita la generación de cristal y todo lo que nos han metido, bueno, pues ya uno no puede decir absolutamente nada porque ya todo es ofensivo, ¿sí?, o discriminatorio. Pero en aquel entonces, si uno me dejarán mentir, a los gorditos siempre los dejábamos al final, oye. ¿Por qué? Porque éramos así de gachos. Y digo éramos porque yo también estaba flaco. Ahorita pues ya soy parte también de la gordura, ¿verdad? Ya estoy del otro lado. Y sí, en aquel entonces así éramos. Se armaba el equipo de fútbol y ya saben, echaron un volado y ya empezaba a escoger uno de un equipo y el representante del otro equipo. Y era bien gacho porque ibas escogiendo así compañeros y al gordito, ay, lo iban dejando al último. Y así como que, no, quédatelo tú, no, tú. Ahora, imagínate cómo se sentía ese gordito, pero fíjate, aguantaba, como decíamos, la vara. Aguantaba la vara, no se enojaba, no se sentía, ¿verdad? No se, pues, ofendía tampoco. Incluso hasta le podías decir gordo, gordo. Y no pasaba nada. Al menos eso era lo que pensábamos, ¿verdad? A lo mejor por dentro sí se agüitaba, pero bueno, eran otros tiempos, ¿verdad? En donde aguantábamos de todo, y la verdad. Sí, hay que decirlo. Yo no cambiaría mi generación por nada del mundo. Si volviera a nacer y se pudiera volver a repetir la década de los 70s, 80s, 90s, ahí me quedo justo donde estoy, ¿sí? Para disfrutar sobre todos los 80s, ¿eh? Los que somos modelos de la primer mitad de los 70s, ¿sí? Los que nacimos entre el 70 y el 75, nos tocaron los 80s, pero de una manera hermosa, oye. Hermosa. Imagínate estar en secundaria y que te toque Michael Jackson, que te toque Madonna, que te toque Enanitos Verdes, Miguel Mateos, ¿sí? Hombres G. O sea, a nosotros nos tocó todo esto en plena euforia. O sea, cuando estos grupos estaban rompiéndola por muchas partes del planeta. Ahorita ya los plebes escuchan, ah, está chido, hombres, que me gusta. Sí, pero no les tocó vivirlo en carne propia cuando, pues precisamente, ¿no? Sacaron incluso la película Devuélveme a mi chica, creo que se llamaba la película, algo así. A ver, chécame, Ani. ¿Cómo se llamaba la película de los hombres G, por favor? No sé si así le pusieron, ¿verdad? No, recuerdo exactamente. Pero incluso el cine lleno, oye. Lleno, lleno. O sea, era también como que una costumbre, ¿no? Ir al cine sábado o domingo. Sobre todo los domingos, oye. Los domingos era de ir al cine, ¿verdad? Y hay que decirlo también. O sea, tenemos etapas en la vida y hay quienes fumábamos en el cine. Sí, yo sí llegué a fumar en el cine cuando se permitía. No estábamos como que conscientes, ¿no?, de lo que se ocasionaba. Eran otros tiempos muy distintos. ¿Y cómo se llamaba la película, entonces? Aquí tengo mi secretaria particular, fíjate. No, ¿a poco así se llamaba? Eso no lo puedo decir al aire, oye. O lo digo. No. En la mañana sí digo una bola de sandeces. Sí, en la mañana sí somos medio groserones. Bueno. Grosero para aquel que se espanta, ¿no? Aquel de la vela perpetua. Pero supuestamente la película lleva por nombre Sufre. ¿Sí? De 1987. También grabaron Suéltate el pelo, otra de las películas de los hombres G. Y bueno, pues tiempos aquellos. Me acuerdo que una de mis primas estaba súper enamorada de David Summer. Decía que era lo más guapo que podría ver en una pantalla de televisión. Eso decía ella, ¿verdad? Pero bueno, cada quien. Perfecto, vamos entonces a checar por acá. ¿Quién se está reportando? Pam, pam, pam, pam, pam. Ah, se está reportando por acá Gaby Ochoa. Nos dice, buenas retrotardes. Yo cuando jugaba a la lotería de niña, me enojaba cuando perdía y lloraba y me regresaban el dinero. ¿Qué hubo? No, hombre, qué bárbara. Qué tramposilla, oye. Fíjate, conozco algunos que también de pronto se ponen en ese plan, ¿verdad? O algunas que también no les gusta perder cuando alguien trae suerte y gana las de la tabla llena y se lleva pues todo el montón de pesitos a su recámara. Sí, ya sabes, ¿no? Órale, tabla llena, vámonos recio, ¿de a cuánto? De 10, de 20 pesos la última jugada, ¿no? Y sí, sí, te agarras tus 40, 50 pesos y ganas, así que ahí está este comentario. Manuel Ara nos dice, saludos, ¿qué onda, campeón? ¿Cómo estás? Qué gusto saber de ti, Dios te bendiga, un abrazote. Por acá, a ver qué nos dice este muchacho, vamos a checar.
2: Muchísimas gracias, caballero. Dani, no, me ha encantado estar en esa nochada, pero son los 15 años de mi chamaca ese día.
1: Ah, no, pues no.
2: Híjole, ojalá haya otra ocasión.
1: No, pues igual ahí te la llevas, para allá, para la nochada.
2: muy buenas tardes para todos los que escuchan la música que llegó para quedarse en tu mente y en tu corazón. Retro Lover, saludos a todos los del grupo y muy buena tarde. Disfruten el fin de semana.
1: Muy buenas retro tardes, campeón. Sí, ahorita vamos a checar por acá el nombre de este muchacho. Se llama Jaime Valencia. ¿Qué onda, Jaime? Aquí estamos echándole ganas. ¿Quién más anda por acá? Gustavo Zuckerman ya quedó complacido con Enjoy the Silence de Depeche Mode. Qué rolón, oye, bastante elegante, como siempre, en su petición. El Gus, que ya está más que puesto, con los pasos prohibidos y los pasos peligrosos. Ahí en el Salón Semic, próximo sábado 3 de octubre, no te la pierdas, ahí será la nochada del Club Retro Lovers. Por acá, pam, pam, pam, pam, pam, pam. Mi Dani, buenas tardes, regresa Juanito el Lavador Plus a los Retro Lovers. Estábamos de vacaciones, por eso he tenido varias espantosas X. Ahí para que me ponga asistencia el día de hoy, ya se la sabe. Bienvenido, welcome, el Lavador Plus, Juanito. Ok, Juanito. Qué bueno que estás de regreso. ¿Cómo andamos de tiempo? Pam, pam, pam, pam, pam, pam. ¿Sí me alcanza para una canción? Ok, entonces vámonos con algo de música en español. DJ, ponle play.

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0: I'm a Believer. Qué rolón, oye. Y fíjate lo que son las cosas, ¿eh? Me llega un mensaje de Jessica Sosa en la zona centro. Esta dama me dice: Dani, es normal que escuches una canción por primera vez en tu vida y te guste, siendo que no es nueva. Fíjate que te felicito. Te felicito, Jessica, porque eso es lo chido. Eso es lo chido de la música, ¿sí? Y que tú estés ahora sí que receptiva en ese sentido. Porque hay mucha gente que se pasa con lo mismo, con lo mismo, con lo mismo. Le pones algo nuevo. Incluso, fíjate, puedo tal vez colocar alguna canción de los 80s, pero si no la conocen, ya le hicieron el feo. No, espérate, ok, no la conozco, pero está chila. Oye, ¿cómo se escuchan? Los acordes, la voz, los arreglos, el ritmo. Sí, hay que ser receptivos en ese sentido, oye. O sea, no nos podemos quedar en lo mismo de siempre. Hay tanta, tanta variedad de música. Incluso, fíjate, yo a veces me pongo a escuchar 80s, rolas que no conozco. Obviamente, a esto me dedico y tengo mucho conocimiento, ¿verdad? Pero también hay rolas que de pronto no conozco y digo, ¿cómo no la escuché en aquellos tiempos, verdad? Es muy buena. Y lo mismo me está pasando con los 90s, con el Eurodance. Por ahí tengo ya una carpeta de rolas que pues no llegué a tocar cuando trabajábamos en las discotecas, pero que son muy buenas. Incluso el lunes voy a tocar, yo creo, un par de ellas. Unas retromendaciones, ¿verdad? De Eurodance. Y eso es lo bonito, Jessica. Te felicito, qué bueno. Entonces, ¿te gustó The Monkees con I Am a Believer? Es de 1967, fíjate. Del 67. Y es un clasicote. Marca Acme. ¿Por qué Acme? Porque como me encanta. Acme. Ahí están las iniciales. Eso lo inventé yo, ¿eh? Muy bien. ¿Quién más anda por acá? Pam, pam, pam, pam, pam, pam, pam, pam. ¿Qué tal, compañero? Feliz retro tarde, bendiciones totales, elegante fin de semana, listos para la nochada. Andaremos reventando la pista. Ándale. Oye, me impresionas, Eduardo. Oye, pero es la semana que entra. Es el 3 de octubre, no te vayas a confundir, ¿verdad? Es el 3 de octubre, es la próxima semana, pero bueno, si ya estás calentando motores, me da mucho gusto. Ok, vamos a checar por acá entonces en el WhatsApp. Nos envió otro mensaje, John Valdenebro. A ver qué dice este muchacho.
1: Ese que pidió es un rolón, Dani. Ese es el soundtrack de la película de Shrek, la 1. Está bien chila esa rola, loco. Los acordes, la voz. Bien chila está.
0: Ahí está el retro comentario de John Valdenebro. Saludos, campeón. También eres, pues, un conocedor, ¿verdad? A pesar de que eres un poco más joven que yo, un poquito. No, eres más chavo que yo, me llama la atención, ¿verdad? Que tengas ese conocimiento. Me encanta que alguien de pronto, pues, dé su aporte, ¿verdad? También que ponga su granito de arena para que este espacio, pues, luzca todavía mucho más. Así que ahí está John Valdenebro comentando al respecto de lo que hemos estado tocando. Mauri Guerrero ya está más que puesta para la nochada del próximo sábado. Sí, me dice que ya está también, pues, incluso buscando su outfit, ¿verdad? Su vestimenta. Recuerden que vamos a dar premio a la mejor vestimenta retro, ¿eh? Así que busca tus Converse, tu Levi's 501, ¿sí? 501. Se escuchó chilo, ¿verdad? Y en aquel entonces, fíjate, ¿cómo era uno? Obviamente no éramos tan buenos para el inglés, ¿verdad? Y decíamos, fallo one. Fallo one, o sea, como falla, fallo one. Traigo mi fallo one. Sí, oye, fíjense que siempre lo voy a comentar. No sé si a alguien de ustedes le tocó ponerse un jeans marca Pepe. Los Pepe también rifaron. Yo tuve un Pepe, fíjate, que tenía la parte de la cintura en piel. Imagínate un pantalón de mezclilla y la parte de la cintura de piel. Uy, no, oye. Y aparte, yo joven, delgado, pompudo. No, pues imagínate cómo se veía ese pantalón en mi puerquecito. ¡Ey, no cuelgue! ¡No se desesperen, hombre! Chihuahua, vuelve a marcar, por favor, y no te desesperes. Voy a contestar, pero pues estoy así como que haciendo un comentario. Así que cuando me marquen, no se desesperen luego. Sí les contesto. Ahí está. Vamos a ver de quién se trata. Buenas retrotardes.
2: ¿Qué tal, compañero?
0: ¿Qué onda, campeón? ¿Cómo estás?
2: Nada, aquí quería saludarte nada más.
0: Qué bueno, me da gusto. ¿Qué andas haciendo? ¿Chambeando?
2: Chambeando, acá andamos en Fraccionamiento Andalucía.
0: En Andalucía, Gerardo el constructor anda correteando la chuleta. ¿Cuál debe ser?
2: Sí. Ya está más calmadón porque no hace ni tanto calor.
0: Sí, se te hace. Oye, pero ustedes están acostumbrados, mis respetos para la gente de la construcción, siempre lo he dicho.
2: No sé tanto calor.
0: Oh, pero me imagino que traes manga larga, ¿verdad? Como siempre.
2: Sí, manga larga, manga corta y de todo.
0: Te voy a recomendar que de vez en cuando agarres sol, ¿eh? El sol es vitamina. Sí, nada más no te emociones, ¿verdad? No te quemes tanto, pero sí, un ratito en el sol, créeme que te va a hacer bastante bien.
2: Pues es que soy de piel morena yo.
0: Ah, pues no importa el color de piel, no importa, o sea, el sol es vitamina. Aunque, fíjate, aunque nos lo prohíba el sistema siempre nos ha echado mentiras, oye. Nos dice que el sol es malo, que la sal es mala. La sal es muy benéfica, siempre y cuando sea sal natural.
2: Sal natural,
0: sí, eso se lo recomiendo.
2: Tienes un gran conocimiento.
0: Gracias a Dios, fíjate que hemos tratado de documentarnos, ¿verdad? Sobre todo. Y créeme, o sea, no tiene ni ciencia a veces, porque cuando lloramos, las lágrimas son saladas. Cuando sudamos, el sudor es salado. Entonces, la sal es parte fundamental del alimento de la célula.
2: Ándale.
0: Sí, y a nosotros nos han dicho que es mala, pero pues ya sabes cómo funciona el sistema.
2: Sí, el sistema es muy difícil ahí.
0: Es correcto. Te mando un abrazo, Jera.
2: Sí, ánimo, es que quise saludarte nada más y estamos listos para anunciar el otro sábado. Claro.
0: ¿Vas a llevar a tu novia?
2: Es mi esposa.
0: Ah, sí, ya sé, pero tú di, sí, mi novia. Tú sígueme el rollo, hombre.
2: Sí, a mí sí no me salen tantas novias ahí.
0: Cálmate, Chayán, cálmate. Me va a hacer competencia, entonces.
2: No tanto. Como antes, pues, antes se
0: hablaba mucho. Oye, ¿y si sabes bailar o es puro pico?
2: Pues, la verdad, sí, pues, que de borrito, luego en las fiestas, pues, como a los 14 años.
0: Ah, bueno, entonces, si sale alguien ahí a hacerte la reta, bueno, pues...
2: Es que se presta porque yo soy un ejido de WhatsApp y allá había muchas nochadas, discos antes, pues.
0: Ándale, no, pues ya traes, este...
2: Y muchos discos móviles y muchas cosas, pues.
0: Ok, no, pues, este próximo sábado te vas a lucir en la pista. Mande.
2: Disfruta la música uno.
0: Sí, claro, así debe ser. Así debe ser, campeón. Échale muchas ganas.
2: Ánimo, Dios te bendiga.
0: Amén, a ti también. Un abrazo, Jera.
2: Bye.
0: Bye. Ahí está Gerardo el constructor. Muy bien. Vamos entonces a continuar con más y mejor música. Tengo por acá un tema pendiente para Inés Uribe. Ahorita sigo leyendo sus mensajes, ¿eh? No se me desesperen. DJ, ponle play.

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1: Vamos a ir desahogando los mensajes porque luego se sienten, oye, sí, sí, sí, que no me mandó saludos, que no me puso mi canción, y uy, olvídate, no me la acabo, luego me la hacen de jamón, oye. Por acá me dicen lo siguiente, a ver, pam. John Valdenebro me dice, Dani, ¿te acuerdas de el Silver Tap? Uy, sí, oye, hasta sentí así como que algo, sí, el Silver Tap también rifaba. Era una marca que se usaba bastante en aquellos mozos años. Y ahorita busco tu canción. John, aguántame tantito. ¿Quién más anda por acá? Pam. Manuel Lara, saludos, campeón. Gusto en saludarte. Por acá vamos a enviar saludos para Tony Torres, DJ. Que bueno, pues más tarde vamos a tener una reunión, ¿verdad? Entre DJs. Vamos a echar una platicada. Nos vamos a poner de acuerdo de lo que vamos a hacer el próximo sábado. De hecho, vamos a tener varias reuniones. Es esta y la próxima semana una más, ¿verdad? Para ir, pues, ahora sí que estructurando la parte musical. ¿Qué va a tocar él? ¿Qué voy a tocar yo? De modo de que el cliente, bueno, pues se vaya más que satisfecho. Lo que sí les digo es que la música va a estar de primer nivel, ¿eh? De primer nivel. Saludamos a la gente allá en Álamos, Sonora, en el pueblo mágico de Álamos. Estamos pendientes con una ida para allá, ¿sí? Ahí les aviso. Y se está reportando ni más ni menos que Tabo Junior. Saludos, campeón. Está pidiendo una rola de 1987. Que tengas excelente fin de semana, Dani, aquí escuchándote desde Álamos, Sonora. Ahorita buscamos la canción. Martín Orduño me dice, un favor, ¿me puedes poner la canción de Piano Man? Deja ver si está aquí a la mano esa. A ver, Fíjate que sí, oye. ¿Cómo andamos de tiempo, producción? Chihuahua, otra vez voy a quedar a deber canciones. Siento feo. DJ, ponle play. No, esa no es. Piano Man, Chihuahua. Póngase las pilas, producción. Billy Joel, Piano Man. ¿Qué pasa? ¿Sí está o no está? Bueno, búsquenla rápido porque ya tengo el tiempo encima, ¿sí? Y tengo que continuar con lo mejor de la música en esta retrotarde, que ya es viernes, es weekend, es fin de semana. Aquí está, DJ, ponle play.

0: Una de las tantas joyas musicales a cargo del maestro Billy Joel, Piano Man. Fíjate lo que son las cosas, ¿sí? Estamos acostumbrados al inglés de aquí, de nuestros vecinos, ¿sí? Pero resulta y resalta que, por poner ejemplos, ¿no? En cuanto a pronunciación, ¿sí? Aquí él lo menciona como Piano Man, ¿sí? Pero si lo dices Piano Man, pues tampoco está mal dicho, ¿verdad? Se entiende, obviamente. Pero en el caso, por decir, de la palabra City, que así lo aprendimos de los norteamericanos, allá en Inglaterra dicen City, así, con T de taco, ¿verdad? Entonces, de pronto son formas de pronunciación, pero pues, obviamente estamos muy influenciados con los vecinos, ¿verdad? Con los norteamericanos. Y aparte, fíjate, los morenos también, allá en Estados Unidos, tienen como que su propia pronunciación. A veces es, si de pronto no le entiendes al gringo, ¿verdad? Al norteamericano, ¿verdad? El inglés así fluido, pues de pronto llegan los morenos también y hacen ahí como que, pues, unas pronunciaciones medias raras que sí batallan.
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1: Ahí les va esta canción. 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